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0: Hasta aquí compartimos juntos un día más a través de CXD254. 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Esperamos que el mismo haya colmado todas vuestras expectativas y que la reanudación del esfuerzo cotidiano nos permita acercarnos a un mundo y a un destino mejor. Al despuntar la mañana, estaremos para acompañarlo y cumplir honesta y sinceramente con nuestro deber en el apasionante mundo de la comunicación.
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3: Lamentablemente, hay...

0: educación básica en México. Es que cada año, millones de mexicanos se reúnen con sus familias para celebrar ese grito. Miles de ellos se concentran en el Zócalo de la Ciudad de México con el fin de presenciar el momento, a eso de las 11 de la noche de la víspera, en que el presidente de la nación da el tradicional grito que ellos a su vez repiten. Luego lo festejan con fuegos artificiales, platillos típicos como quesadillas, gorditas, molotes, tostadas, pozole, chalupas, enchiladas, buñuelos bañados con miel y muchos otros antojitos, amenizados por la música de mariachis y bandas. Y por si todo eso fuera poco, la celebración se extiende con un desfile militar el día siguiente, día en que el prócer y sacerdote Miguel Hidalgo y Costilla, conocido como el Padre de la Patria, dio el famoso grito de Dolores. Una de las divergencias en los libros de historia patria es precisamente qué gritó Hidalgo aquella mañana en que hizo sonar las campanas en su parroquia del pueblo de Dolores. Según el historiador mexicano Carlos Herrejón Peredo, especialista en el movimiento independentista, hay dos tendencias que se han superpuesto a las versiones del grito. La corriente nacionalista, patriótica, quiere hacer que Hidalgo haya gritado «¡Viva la independencia!». En cambio, la corriente crítica, académica, dice que gritó más bien «¡Viva Fernando VII!». Pues bien, aclara Herrejón, hubo un testigo presencial, Juan Aldama, que nos dice que Hidalgo exhortaba a la muchedumbre que se había reunido a que se unieran con él para defender el reino, el país, porque los españoles querían entregarlos a los franceses. Según Aldama, lo que dijo Hidalgo fue, «Se acabó la opresión, se acabaron los tributos, y por último, a los que me sigan, les ofrezco pagarles un peso a los de a caballo y medio peso a los de a pie». De modo que Hidalgo no dijo «¡Viva Fernando VII!», pero tampoco dijo «¡Viva la independencia!». Hidalgo sí quería la independencia absoluta, pero no la proclamó desde el principio, porque no era ni estratégico ni aconsejable hacerlo en ese momento histórico. De cualquier manera, Hidalgo pagó caro su grito de Dolores. Fue capturado, juzgado por la Inquisición y por un tribunal militar y condenado a muerte, por lo que fue fusilado el 30 de julio del año siguiente. Gracias a Dios, a diferencia de esos dos tribunales, Él no nos condena por buscar nuestra independencia espiritual absoluta. Al contrario, Dios nos anima a que clamemos a Él e invoquemos su nombre para obtener la salvación y la libertad espiritual por la que su Hijo Jesucristo fue inmolado por nosotros. Más vale que no dudemos en hacerlo.
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2: Tras la huella de una mujer me arrastré por montes y desiertos. Nadie había vuelto a nombrar a Alicia por desterrarla de mi pensamiento. ¿Y yo por qué me lamentaba como un eunuco? ¿Qué perdía en Alicia que no lo topara en otras hembras? Ella había sido un mero incidente en mi vida loca. Además, la que fue mi querida tenía sus defectos. Era ignorante, caprichosa y colérica. Su personalidad carecía de relieve. Vista sin el lente de la pasión amorosa, aparecía la mujer común. Sus cejas eran mezquinas, su cuello corto, la armonía de su perfil un poquillo convencional. Sus manos fueron incapaces de inventar la menor caricia. Jamás escogió un perfume que la distinguiera. Su juventud olía como la de todas. ¿Cuál era la razón de sufrir por ella? Había que olvidar, había que reír, había que empezar de nuevo. Mi destino así lo exigía. Así lo deseaban, tácitos, mis camaradas. El Pipa, disfrazando la intención con el disimulo, cantó cierta vez un llorao genial a los compases de las maracas para infundirme la ironía confortadora. El domingo la vi en misa, el lunes la enamoré, el martes ya le propuse, el miércoles me casé, el jueves me dejó solo, el viernes la suspiré, el sábado el desengaño y el domingo a buscar otra porque solo no me amaño. Este pasaje de La Vorágine, obra clásica del poeta y novelista colombiano José Eustacio Rivera, ilustra genialmente aquel dicho de los hombres respecto a las mujeres. No podemos vivir con ellas y no podemos vivir sin ellas. Pero el error de muchos hombres, como lo fue del protagonista de la novela, Arturo Cova, no es tanto el no poder vivir con ellas, como el no deber vivir con ellas antes de conocer sus defectos y de casarse con ellas conscientes de esos defectos. Y conste que todos somos imperfectos. De su querida, Arturo Cova dice al principio, «Alicia fue un amorío fácil». Se me entregó sin vacilaciones, esperanzada en el amor que buscaba en mí. Tan fácil presa fue Alicia que salió con Arturo huyendo de Bogotá hacia los llanos del Casanare sin darse cuenta de lo que él reconoció esa misma noche, que aquella jovencita él la estaba sacrificando a sus pasiones y que, saciado su antojo, se hallaba espiritualmente lejos de ella. El alma de Alicia, reflexionó Arturo, nunca le había pertenecido. Más vale que aprendamos de Arturo y Alicia que antes de casarnos, nos conviene conocernos y aceptarnos mutuamente tal como somos. De hacerlo así, es más probable que se cumpla en nosotros el propósito de Dios al diseñar el matrimonio, que nos unamos a nuestro cónyuge de alma y corazón al extremo de que, como dijo Jesucristo, ya no seamos dos, sino uno solo.
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3: Barrer, ¿no? Por ejemplo, un lugar en Uruguay que sé que tuvo, por lo menos en algún momento, alguna vinculación con inmigrantes de Albania, es el Hotel Colón de Piriápolis, que me sorprendía mucho ver que entre los hoteles ponen banderas y siempre ponen la bandera de Argentina, la de Brasil, la de España, en fin.
4: El Hotel Estados Colón, Unidos. Que es el que está en la Rambla, en la proa.
3: Es emblemático, es una casa...
4: que parece un castillo.
3: Que parece un castillo como europea, digamos. Sí. Y tenía la bandera de Albania, o sea, evidentemente la ponían... creo que lo chequeé cuando lo vi por primera vez y me llamó la atención, porque cuando fue fundado, en fin, la familia venía de aquellos lados. O sea, me parece que para andar señalando nacionalidades hay que, o sea, si se tiene un dato concreto, pero si no, o sea, me parece al borde de, bueno, de la discriminación, por decirlo suave. Consultado al respecto, el ministro del Interior, Carlos Negro, señaló que no hubo una gran cantidad de ingresos de personas de estas tres nacionalidades. Aún así señaló que Uruguay está atento a si esas personas integran bandas criminales.
5: Nosotros tenemos registros que indican el ingreso, sí, de ciudadanos de esa región de Europa. También tenemos registros sobre el egreso de esas personas en su prácticamente su totalidad, con un pequeño número de ingresos que superan los egresos, pero muy, muy poco significativo. Hay un registro de movimientos que superan los egresos, pero es muy mínima la cantidad. Estamos hablando de 745 movimientos de ingresos y unos 730 y poco de los egresos. Entonces, estamos hablando de una diferencia muy mínima de gente que ha quedado supuestamente en el país, muchos de ellos aparte con visas.
6: Y por otro lado, vinculado al Ministerio del Interior, ayer se dio a conocer una convocatoria a la que se suman en realidad varios sindicatos policiales, convocada por usuarios legítimos de la Asociación de Usuarios Legítimos de Armas de Fuego, para manifestarse este sábado en las afueras del Ministerio del Interior, y que tiene como cometido solicitar la renuncia del ministro del Interior, Carlos Negro.
4: Según dijo al País, Carlos Piedra, dirigente del Sindicato de la Unión de Policías de la Guardia Republicana, la iniciativa parte de los sindicatos policiales. Piedra confirmó que la manifestación se da en reclamo de mayor seguridad y que contará con la presencia del Sindicato de Policías del Uruguay.
3: Y vamos a otra noticia, porque ayer comenzó la vacunación contra el meningococo para alumnos de la educación media básica, lo que comprende liceos, UTU y centros educativos de capacitación, arte y producción, los ECAP. La campaña se inició en el Liceo 37 del barrio Ituzaingó, con la presencia de la ministra de Salud, Cristina Lustenberg, y el presidente de la ANEP, Pablo Cagliani.
6: En esta oportunidad se busca vacunar a niños y adolescentes entre 6 y 15 años. La ministra Lustenberg dijo que es un hito, porque una de las poblaciones que importa vacunar son precisamente los adolescentes.
4: Sí, y también vamos a recordar que la campaña en su totalidad intenta abarcar a toda la población comprendida entre los 2 y los 18 años. Este año se registraron 8 fallecimientos en 30 casos confirmados, y si bien ese número quedó estancado en comparación con lo registrado a principios del mes de julio, es importante que todos los niños reciban esta vacuna, es lo que plantean las autoridades. Vamos a ver lo que decía la ministra Cristina Lustenberg.
7: Estamos hoy consolidando la estrategia de vacunación, que ustedes saben que ya comenzamos en las escuelas hace un tiempo, incorporar hoy la educación media básica, que incluye a los liceos, a los ECAP y a la UTU. Para nosotros son todos los niveles de educación media que es básico. Ustedes saben que hoy estamos ya vacunando a todos los niños, niñas y adolescentes entre 6 años y 15 años. Así que llegar, como decía la inspectora, a los lugares donde están, en este caso la población adolescente, que a veces genera para las familias dificultad en el acceso, es muy importante. Así que estamos muy contentos hoy de estar en este lugar.
4: El presidente de la ANEP, Pablo Cayani, dijo que integrar a los estudiantes del Liceo UTU y la CECAP en este esquema de vacunación contra el meningococo corresponde a una serie de acciones que busca asegurar el derecho a recibir esta vacuna para todas las edades que les estábamos mencionando.
6: Asimismo, comentó que esta instancia no solo permite el acceso a esta vacuna en particular, sino que también es posible actualizar el carnet de vacunas en caso de que se necesite renovar alguna dosis. Esto decía Cayani en el inicio de la jornada de vacunación para estudiantes de educación media básica.
8: Esto es parte de un conjunto de acciones que se vienen haciendo entre salud pública y educación que tienen que ver con garantizar el derecho a la salud y además con mejorar el bienestar de nuestros estudiantes en cada uno de los niveles y modalidades. Lo que se está haciendo hoy es comenzar en los centros de educación media básica, como decía la ministra, liceos, UTUS y CECAP, que dependen del MEC, en algo que viene a continuar lo que ya se inició a comienzo de años en primaria, que tiene que ver, por un lado, con la vacunación contra el meningococo, pero también con la actualización del carné de vacunas a aquellos estudiantes que tengan alguna vacuna vencida o que les falte.
6: Bien, y vamos a la primera entrevista de la mañana. En las pruebas PISA 2025, Uruguay obtuvo resultados de aumento en ciencias, se mantuvo en matemáticas, cayó en lectura. Para el senador del Partido Colorado y expresidente del CODICEN, Robert Silva, todavía queda mucho para mejorar y cambiar, pero destaca la incidencia que tuvo el gobierno de la coalición republicana sobre esos datos, aunque advierte que el país está iniciando un proceso nuevamente de retroceso educativo. Sobre este y otros asuntos vamos a estar conversando con el senador colorado. Silva, ¿qué tal?
9: Bienvenido. Un gusto buenos días. Estar acá. Gracias
3: Bienvenido.
9: Por la invitación.
3: Bienvenido.
6: Bueno, gracias por estar aquí. Entiendo, ya hemos tenido la oportunidad de conversar en otras tiendas. Esperaba estas pruebas PISA de alguna forma también para mensurar algunos de los resultados que había tenido su gestión al frente de la ANEP.
9: Mira, yo creo que todos aquellos augurios que muchos que se sentaron en este programa y en este lugar dijeron sobre lo catastrófico que iba a pasar en la educación pública con la transformación que estábamos llevando adelante, no se concretaron, por suerte y en buena hora para el país. Primero, la ANEP el otro día fue al Parlamento en la rendición de cuentas y nos ametralló con excelentes resultados que tiene la educación en los últimos tiempos. Te voy a dar uno. En el 2020 egresaba el 43% de los chiquilines terminaban secundaria y UTU. Ahora es más del 56%. Estamos lejos, la meta es 75, pero mejoramos más en los últimos 5 años que en todos los 15 anteriores respecto de ese guarismo, con programas específicos y focalizados. Cuando ingresamos, el 69% de los chiquitos de 3 años estaban en las escuelas. Informaron más del 90 ahora. Entonces, hay buenos resultados. En aprendizaje, PISA nos demuestra, nos tira las orejas. Tenemos datos alarmantes, pero nos dice PISA, mejoramos en cobertura respecto del 2022, mejoramos en rezago. Más chiquilines de 15 años están en el lugar que tienen que estar en la educación, 81%, mejoramos. Y en ciencias mantuvimos una mejora asociada, yo no tengo duda, a prácticas de enseñanza y de aprendizaje que promovimos, incentivamos y que es un efecto acumulativo de otras cosas que se venían haciendo, y logramos parar un poco la catástrofe en lectura y nos mantuvimos en matemática. Yo lo que quiero decir es clarito. Orgulloso de todos los docentes y técnicos que trabajaron en la transformación educativa, que hicieron tanto por este país. Y vuelvo a decir, todos aquellos que nos hicieron de todo, diciendo incluso mentiras sobre la transformación educativa, hoy están todos calladitos.
6: Pero ¿por qué no se replican, por ejemplo, los buenos resultados en ciencias, en matemática y lectura?
9: Ah, bueno, porque hay muchos problemas asociados, ¿no? Nosotros habíamos puesto un programa de mejoramiento de la matemática en secundaria que este gobierno lo liquidó. Yo creo que eso es parte de las acciones que habíamos empezado a llevar, porque matemática ha sido históricamente un problema. ¿Cuántos de los que nos están mirando no eligieron su carrera o su formación para esquivarle a la matemática? Ha sido un problema histórico. Entonces, es un tema a trabajar. Nosotros habíamos empezado y sumando otras cosas. Digo, yo no quiero ser fundacional. Lo que reitero por tercera vez, nos mintieron. Dijeron que estábamos haciendo pomada en la educación pública y los resultados, no solo de PISA, sino los que los presentó la NEP, muestran otra cosa. Y lectura. Hay otro problema. Nosotros habíamos comenzado un programa nacional de lectura que no tengo noticia que se continúe, que también la habilidad comunicacional, ustedes que están en el rubro, son fundamentales. La oralidad, la comprensión lectora, el saber transmitir lo que uno piensa, bueno, son cosas en donde el mundo está demostrando. Miren, Finlandia cayó 16 puntos en lectura y Francia 18. Si habrá cosas en las cuales nosotros tenemos que advertir y
3: trabajar. ¿En qué consistía el programa ese?
9: Bueno, consistía en generar distintas estrategias, desde, por ejemplo, una cuestión que se venía haciendo antes, que era la biblioteca solidaria, incorporar a personas adultas a la lectura en los centros educativos, sobre todo de inicial y de primaria, abuelos, tíos, familiares, hasta espacios de formación en lo que hace a los propios docentes. Por ejemplo, en formación docente se puso una prueba diagnóstica en donde se comprobó que el 58% de los estudiantes que ingresaban a estudiar magisterio o profesorado no tenían las habilidades mínimas en este saber. Entonces, en estas cuestiones. Entonces,
3: o sea, no leían bien.
9: No sabían escribir, tenían faltas de ortografía, 58%. Pusimos que tenían que hacer una prueba, algo especial, una formación especial. Lo hizo Formación en Educación, y que si no la salvaban, no podían seguir. Bueno, todo eso ya no está, Todo eso, estamos con una laxitud tan grande en formación docente que ustedes lo vieron. Ustedes el otro día entrevistaron a mi sucesor. Una vergüenza. No desocuparon, no, porque estamos dialogando. En la historia de la educación, nunca un instituto de formación docente como los maestros de acá de Montevideo tuvo más de 40 días ocupados. ¿Eso es negociar? No. Eso es, además de que no negociaron, de que ninguneaban y de una cantidad de cosas, eso es afectar el derecho a la educación y el derecho al trabajo. No es cierto que vos por negociar podés mantener sin resolver más de 40 días un establecimiento educativo ocupado.
4: En ese sentido, el diputado Felipe Schipani presentó un proyecto de ley.
9: Porque... yo lo comparto. Felipe presentó una cosa bien en el sentido de que pone normativa. Ahora también yo digo, pone normativa específica para la educación. Pero ya está.
6: En concreto,
4: no, porque hay un tema acá con las ocupaciones y desocupaciones. Que es que la norma, hay dos, una del gobierno Mujica, otra que vino con, ahí está, que vino con la LUC, que obligan, primero la de Mujica, obligaba a desocupar cualquier edificio público, la que viene con la LUC extiende eso a las instituciones privadas, pero siempre habla del trabajo, no de los estudiantes. Entonces siempre hay ahí como una dificultad. De todas formas, en el periodo pasado. Se desocupaban
9: 24-48 horas y desocupábamos porque entendíamos el derecho de los reclamantes, que está bien que lo hagan, está muy bien. Yo fui integrante de un gremio de estudiantes en la Facultad de Derecho y si habré reclamado, ido a marchas y distintas cuestiones. Ahora, el derecho a la educación y el derecho al trabajo, no podés tener más de 40 días. Tuvieron más de 10, 12 establecimientos ocupados semanas en todo el país. Es una irresponsabilidad de las actuales autoridades de la educación lo que está pasando y pasó en formación docente.
4: Bueno, le preguntábamos ayer a Cayani por qué justamente se había permitido, o sea, no se habían desocupado esos centros.
9: Porque no tienen el coraje y no quieren enfrentarse ni a los estudiantes, ni a los sindicatos, ni a la policía, y toman este disparate de la virtualidad para 24 horas después dar marcha atrás por presión de los sindicatos que se le pusieron de punta. Por eso yo digo, miren, yo no tengo problema porque las cosas hay que decirlas. Estoy convencido que para que el país le vaya bien, le tiene que ir bien en educación. Esa ha sido nuestra mejor historia. Ahora, también digo, lo que nos está pasando es un retroceso en cuanto a las medidas concretas, y podemos hablar de ellas, y también en cuanto a la gobernanza, porque hay un cogobierno con los sindicatos de la educación, en particular con algunos, secundaria es un problemón que estamos teniendo, y la autoridad educativa, que muchos de ellos provienen de los sindicatos, renunciaron a los sindicatos para gobernar la educación, no toman las medidas que tienen que tomar.
6: Pero si fueran tan permeables a los sindicatos, ¿no estarían tomando otras medidas que no implicaran, por ejemplo, las movilizaciones que se dieron?
9: Pero ¿y las movilizaciones? Producto de la improvisación y del desgobierno. Vos fijate que aquí mismo se explicó que establecieron un plan para titulación de docentes, sí, que recién están viendo cómo lo van a hacer, pero no se gobierna así. Tú primero analizás, haces el diagnóstico, y luego establecés concretamente, bueno, es este plan porque tuvimos este diagnóstico, tenemos este material, constituís grupos, lo sometés a consideración. No haces los anuncios que haces sobre el vacío y después que sí, que no, que ampliamos los grupos, que damos marcha contra marcha. Es una improvisación permanente porque no hay sustento en un conjunto de decisiones.
6: Y sobre el fondo del asunto, sobre precisamente estos planes para mejorar la cantidad de profesores titulados.
9: Estoy de acuerdo. Yo estoy de acuerdo que nosotros tenemos que mejorar la cantidad de profesores titulados. ¿Sabe quién fue que puso el cascabel al gato acá en el Uruguay hace varias décadas atrás? Germán Rama, que le hicieron la guerra imposible con la creación de los SERP. Uh-huh. Creó 6 SERP, descentralizó, regionalizando el país con comida, alimentación, transporte, ¿no? Alimentación, comida, transporte y alojamiento, además de la formación. Llegó el Frente Amplio en el 2006, descapitó los SERP, los hizo a imagen y semejanza del IPA, y así están prácticamente vacíos muchos de ellos. Entonces, ahora pasa lo mismo. A mí me duele, pero es mi obligación denunciar lo que está pasando.
3: Hay un punto
9: el
3: ahí
9: gobierno que está tropezando con la misma piedra, perdón, Leo, está tropezando con la misma piedra que tropezó en el 2006. Por una cuestión de ideología pura, que es respetable, pero a la ideología tú la tenés que acompañar con sustento y con evidencia. Está destruyendo y desmantelando cosas que se habían hecho, muchas de ellas que continuaban cosas que venían de antes. Entonces, lo mismo que le pasó en el 2006 con la reforma liderada por Rama, Tornaría, Willimann, está pasando ahora. Y yo lo tengo que decir, yo ayer se lo dije al ministro de Economía: ministro, usted viene y nos habla de competitividad, de crecimiento, de que el país tiene que ser mejor. Ahora, si no hay buena educación, sépalo, no lo vamos a poder hacer. Se lo dije, obviamente no recibí respuesta. Vaya y hable con las autoridades educativas, pregúntele por qué están desmantelando la transformación educativa. ¿Por qué están dando tanta marcha atrás en tanta cosa? ¿Por qué la UTU va por un lado, secundaria va por otro, primaria va por otro? Es terrible lo que le está pasando a la educación, y yo se lo advierto al actual gobierno con el propósito de que pongan un parate, hablen con las autoridades de la ANEP y le den rumbo cierto a la educación de este país que está sin eso.
3: Quería preguntar por un punto puntual, pero que el tema salió recién, que me quedó la duda con Cayani, se lo pregunté 2 veces y la respuesta que me dio no tenía manera de chequearla en el momento, que es el de la preocupación que hay porque los estudiantes de algunas materias de profesorado consiguen trabajo rápidamente como estudiantes y no terminan, profesores de matemática, de física,
9: matemática
3: de química.
9: Es un ejemplo.
3: También creo que de inglés. Entonces empiezan a trabajar cuando tienen 1 año o 2 aprobados de profesorado y no se titulan. Y uno de los factores que yo creo que, o creía que influía, porque Jenny me dijo que no, es que en los reglamentos para tomar grupos en secundaria, gente que es idónea en estos campos, pero que no egresó del IPA, no puede tomar esos grupos. Por ejemplo, un ingeniero no puede dar matemática, lo que achicaría la demanda para los estudiantes y les permitiría terminar. Sí. Jenny me dijo que ya se podía, que ya estaban todos los ingenieros que querían dar clase, estaban.
9: No es así, porque tienen prioridad aquellos que han estudiado algo, así hayan
3: una
9: que hayan inscripto o hayan salvado una materia, tienen
3: en el
9: prioridad.
3: IPA. O sea, sigue siendo como yo dije.
9: Sí. Yo creo que hay que flexibilizar eso o hacer cosas que hicieron conmigo, por ejemplo. Yo pasé 6 años en la Facultad de Derecho, soy universitario, titulado, me gustó. Entonces se creó un programa específico donde nos dieron ciencias de la educación, didáctica, psicología, en fin, varias disciplinas, y podemos tener un título docente con orientación. Eso lo inventó Rama, porque creó los bachilleratos tecnológicos y requería profesionales universitarios, les dio formación para que se pudieran incorporar. Más de 500 profesionales universitarios nos incorporamos. Yo estoy de acuerdo de desarrollar estrategias que permitan titular docente, pero no con el propósito exclusivo, como también se mencionó, ahora se licuó un poco el discurso, de que no pierdan el trabajo y queden efectivizados. No, para mejorar la calidad, para que haya mejores profesores. Pues los maestros son todos titulados. Para que haya mejores profesores, que tengan formación, que tengan título y que a su vez, al tener el título de grado, que es el puntapié inicial mínimo en una profesión, vos puedas tener posgrado. Eso vendrá después. Pero primero el título de grado, fundamental.
6: Yo admito que a mí me seguramente por deformación profesional, soy un poco escéptico con los discursos catastrofistas respecto a lo que sí. viene uno y está haciendo todo mal. Lo mismo me pasaba en el periodo pasado.
9: Sí, es así.
6: Y también me pasa ahora, ¿no? Pero me surgen dos preguntas.
9: Yo no digo que está todo mal.
6: Ahí está, ahí quería ir. Primero, ¿las PISA sirven para validar entonces la estrategia que se viene llevando en materia educativa? Es decir, las próximas pruebas PISA que van a recorrer, tomar 3 años de este periodo de gobierno. Si salen bien, dan números más o menos como dieron estos, ¿quiere decir que la estrategia de estas autoridades va por un buen camino?
9: No necesariamente. Vos tenés que acompañarlas, por ejemplo, de la evaluación aristas del INED y de otras evaluaciones de impacto que lleva adelante la administración, como la está llevando con los centros María Espínola. Otro retroceso. Se paró la construcción y el desarrollo y la transformación de liceos y bibutos de tiempo completo, con 3 comidas, con talleres, con figuras educativas. Eso no hay más. No hay más. Y se pasó a una licuadora de extensión del tiempo pedagógico, que tampoco existe, porque yo digo, miren, está muy bien poner comedores. Yo ahora hice un pedido de acceso a la información pública, que después de varios meses me contestaron. Uh-huh. Ya adelanto que los 40.000 que incorporaban a comer no son ciertos. Ya me contestaron que no.
6: ¿Cuántos?
9: Ah, yo por las cifras que tengo son 20.000 o menos de 20.000. Que hay que chequear si son efectivos, porque la información...
6: ¿Los 40.000 eran inmediatamente
9: decía,
6: o eran a partir...?
9: La titulación decía en el 2026 40.000, pero ya no son, pero no importa, así sean 10, para esos 10 les cambia la vida. Uh-huh. Está bien, yo creo que es el camino. Ahora, hay que dar comida, los comedores escolares tienen más de 100 años en este país, yo estoy de acuerdo, nosotros lo hicimos, 61 comedores en UTU y secundaria, totalmente de acuerdo. Eso no es extensión del tiempo pedagógico, uh-huh. Eso es parte... Y no solo almuerzo, nosotros dábamos desayuno, almuerzo y merienda, eso no hay más. Entonces, lo que digo es...
6: ¿Pero cómo es el alcance de uno y otro?
9: El alcance del tiempo extendido es, se le puso comedor a los centros educativos. Entonces dice, van a una plaza de deporte, el otro día fueron, yo digo, bueno, ¿a qué plaza de deporte? ¿Es obligatorio? No, es voluntario. Bueno, ahí ya tenemos el primer problema, porque la evidencia te dice que para que haya impacto tiene que uh-huh. ser obligatorio el estar 7 horas y media, 8 horas en los centros. Eso ya no existe más, queda librado a lo que el liceo pueda hacer en cuanto a que consigue con que le den unas clases de inglés, unas clases de educación física, pero no hay partidas específicas, no hay un plan, no hay una propuesta pedagógica, y eso es lo que yo cuestiono, uh-huh. ¿verdad? Reitero, estoy de acuerdo con que se aumente la alimentación escolar y las becas, bienvenido, las aplaudo, en eso estoy totalmente de acuerdo, pero eso no es todo, hay que complementarlo. Porque, ¿saben cuál es el fin último de un sistema educativo? Que los gurises aprendan y que tengan herramientas para poder construir su proyecto.
6: Se entiende perfectamente que no es todo y que usted o que vos estabas apuntando a aspectos vinculados a más a lo pedagógico que estos que son medidas más juntos. Bien de acompañamiento, pero que todo juega en conjunto. Pero entiendo, las becas, la ampliación de la alimentación sí. escolar e incluso el proyecto, hay que ver cómo termina saliendo de ir sí. por una universidad de la educación, no apuntan a temas claves para el sostén de los procesos educativos.
9: Mirá, yo creo que sí y van en línea, dejo afuera la universidad de la educación. Yo creo que estas propuestas complementarias a lo educativo de más corte asistencialista, uh-huh. yo estoy de acuerdo, hay que llevarla adelante. Te lo dije el otro día cuando conversamos. Uh-huh. Yo fui beneficiario. Yo cobré asignación familiar, hice la cola en la escuela 8 para que me dieran el comprobante y fui a la caja para que me siguieran pagando la asignación familiar y fue parte fundamental de que hoy yo esté acá. Si no, yo no estaría acá. Educación pública y salud pública. Clarito, soy vallista, lo creo, lo comparto, lo felicito. Pero no solo eso basta. Entonces, a mí lo que me preocupa es el retroceso sin rumbo de lo que se enseña, de para qué se enseña. A ver, sencillo, los planes, los programas, las metodologías activas, aquello de trabajar por proyecto, que el profesor deje de replicar conocimientos adquiridos con anterioridad y el alumno pasivamente tome nota y luego una vez por mes haga un escrito. Eso cambió en el mundo. Se trabaja por proyecto, se resuelven situaciones, problemas. Se realizan debates que no se hacen más, porque está mal la competencia, no, entre... No, está bien, la vida es eso. Hay que enseñar eso, hay que formar, hay que desarrollar estrategias a través de otras modalidades de aprendizaje. Entonces,
3: ¿Estos cambios son porque usted sabe o porque hay resoluciones que van en ese sentido?
9: No, hay resoluciones de revisión y hay otras que yo conozco por mi diálogo permanente con equipos de inspección, con directores y con docentes de aula. Yo fui consejero electo, yo tengo vínculo con todo el sistema educativo.
3: ¿La supresión de los debates, por ejemplo?
9: Bueno, no existen más.
3: ¿Pero porque es una resolución?
9: Bueno, los dejaron de hacer. Es decir, nosotros todos los años establecíamos un cronograma de debates donde participaban distintos centros educativos de educación media y lo finalizábamos en el Palacio Legislativo, con un gran debate en la Asamblea General. Eso no se hace más, ¿tá? Por ejemplo, ¿tá? Después, tengo conciencia, es así, y que me desmientan. Está prohibido hablar de competencias. No se habla más de competencias. Y yo no estoy en aquella discusión bizantina de contenido versus competencia. Nadie puede desarrollar competencia, pensamiento crítico, creativo, científico, si no tenés contenido. Es un bolazo. Es decir, vos no sabés historia, no sabés física, no sabés química, desarrollás competencia para la vida. No. Interdisciplinariamente, con todas esas asignaturas, como le llaman ahora de nuevo, desarrollás competencia. Todo eso se dejó de hacer. Y cuando vos les preguntaste, dicen, no derogamos nada, está todo bien. Sí, colgado en una web, los documentos curriculares, el marco curricular, las profesiones, está todo en una web. Pero nada de eso se aplica. Y si estoy equivocado, miren lo que les digo, al aire. Ojalá esté equivocado. Y vengan y me demuestren, no, mire, estamos aplicando todito. Yo sé que no es así porque dialogo con los docentes y me lo cuentan. Hay muchos que resisten, ¿eh? Que resisten este embate. Que están llevando adelante la
3: situación. ¿El docente, si quiere hacer un debate, no puede?
9: ¿Cómo?
3: El docente, si quiere, en su...
9: Bueno, no me consta que se lo prohíban. Lo que no hay, una política pública. Por ejemplo, el trabajar por proyecto, ¿lo creamos nosotros o en la ANEP ya se venía haciendo antes la transformación educativa? Por supuesto.
3: Se venía haciendo.
9: Pero, claro. ¿Qué hicimos nosotros? Dijimos, todos van por esta línea. Y lo tiene que registrar en su planificación, en su portafolio. ¿Qué estrategias usted como docente hace para que se desarrolle en esta competencia a través de estas metodologías nuevas? Y dimos formación y materiales de acompañamiento. Bueno, todo eso se sacó.
4: Ah, pero hay una materia que se llama argumentación y debate.
9: Sí, esa por suerte en educación media superior. Exacto, sí. Esa que la pusimos
4: nosotros. Primer año
9: nosotros,
4: de bachillerato.
9: Eso la dejaron, es optativa, la incorporamos nosotros y quedó. Sacaron todas las optativas de séptimo, octavo y noveno. Lo que era primero, segundo y tercero no está más. Todo eso sacaron, disminuyeron las horas de tecnología, un problema importante.
4: Quería cambiarte de tema porque hubo una polémica con los números que me gustaría que la ampliaras un poquito más de lo que has declarado, porque este gobierno informó hace poco que logró revincular a 2.800 y pico de niños de 6.000 y algo que estaban fuera del sistema, un 42% aproximadamente, y el presidente Yamandú Orsi, a través de su cuenta de Twitter, dijo que en el 2024, y corregime si me equivoco, en el 2024 solo se había revinculado a 300 niños. Vos dijiste que esos números no eran correctos. ¿Cuáles son los números entonces? ¿Qué es lo que no es correcto de todo esto?
9: Mira, yo lo que te digo, primera cosa, no es, está muy bien que se coordine mucho más, está muy bien que se haga publicidad o conferencia de prensa, o todo, se comunique mucho mejor, 100% de acuerdo. Acá si seguimos trabajando por chacritas las cosas no funcionan, de acuerdo. Yo tengo información de que nosotros iniciamos, en el 2024, que yo ya no estaba, se iniciaron algunas revinculaciones que empezaron por 330 y luego fueron aumentando. Mm. Yo pedí a la ANEP ahora la información oficial, porque yo en el 2024 no tengo. Sí tengo la del 2023 que yo estaba y reincorporamos 2.800 en el 2023.
4: ¿Y qué pasó en el 2024?
9: Bueno, en el 2024 pedí la información que me la manden, porque lo que sí digo, y fue mi principal objeción, esto no es novedad. No es que se está haciendo ahora y antes no se hacía. ¿Por qué faltarle el respeto a una dirección que venía trabajando antes de que nosotros llegáramos? Nosotros la mantuvimos y la potenciamos, que es la Dirección de Integración Educativa de la ANEP, que trabajaba en la revinculación de los chiquilines. Los iba a buscar los inspectores, los maestros comunitarios de primaria. ¿Qué hacen? Nosotros aumentamos el número de maestros comunitarios y ojalá siga esa política educativa. Se hacía. Ahora se le da más visibilidad, buenazo. Se incorporan más gurises, más chiquilines, más alumnos que no estaban, pero lo celebro infinitamente. Lo que digo es, vamos a chequear efectivamente que los números, yo estoy a la espera de la información, los números sean los que se dijeron.
6: Cambiamos de tema, se conoció hace algunos días que finalmente el oficialismo va a votar en Cámara de Senadores el proyecto de rendición de cuentas tal cual vino de diputados, con lo cual no va a haber instancia de tercera cámara y no habrá mayor discusión. El debate se va a dar, pero no se va a abrir a la discusión artículo por artículo la actual rendición de cuentas. ¿Cómo toma eso, Roberto?
9: Bueno, mira, la demostración de la falta de oficio de muchos integrantes de este gobierno, de la cosa pública de gobernar.
6: ¿En qué sentido?
9: Y cuando vos gobernás, vos sos mano, como en el truco. ¿no? En la medida que, si yo vine y dije, nosotros no vamos a votar por esto, que no nos contestaron. Muy bien. ¿Yo qué hago? A ver, vení, mirá. Yo creo que en esta, estamos en segunda cámara, hay que incorporar una cantidad de modificaciones. ¿Vos qué creés que tendríamos que modificar? A ver si podemos llegar a un acuerdo para que vos vote y vaya a tercera cámara y salga sabiendo que hay que darle financiamiento al Instituto Nacional de la Leche. Como planteamos nosotros, a ver, porque se rajan la vestidura, ¿no? Con el tema de género. Vino la Suprema Corte de Justicia y nos cacheteó diciéndonos que es una vergüenza como los recursos escasos que tienen para atender el tema de violencia contra la mujer y el tema de género. Cero peso. Nosotros propusimos, bueno, Poder Judicial es una prioridad, Fiscalía es una prioridad para nosotros. Bueno, capaz que si el que es mano viene y te dice, mira, podemos ver acá esto, dar algunos recursos como propusimos nosotros para algún juzgado de género, para alguna cosa, podemos capaz, bueno, pero, nada de eso pasó.
6: ¿Pero ustedes no dieron por cerrada la discusión de eventualmente aprobar eso en tercera cámara?
9: La política, ¿qué es? El arte de qué, uh-huh. De negociar.
6: Entonces, ustedes hicieron una conferencia para que eventualmente el Frente Amplio lograra cambiar esa postura que ustedes tomaron a través de la negociación.
9: Yo lo he dicho, cuando vos decís, bueno, mire, esto es por esto, por no, muy bien. Capaz que viene la otra parte y te dice, mira, tenías razón en esto que dijiste, que nosotros estamos dispuestos a rever, en esto no, en esto sí, y hay que negociar.
6: O sea, lo que está diciendo Robert Silva en eso es, mirá que nuestro no era tan inflexible, capaz que nos podemos poner de acuerdo en dar nuestros votos en tercera cámara. Eso es lo que está diciendo Robert Silva. No lo he escuchado dicho de esa forma por parte de otros integrantes.
9: Yo lo que estoy diciendo es lo siguiente, y que es la verdad objetiva de los hechos. Una cosa es cuando la rendición la manda el Poder Ejecutivo a la Cámara de Representantes, y nosotros como coalición dijimos que no, y otra cosa es cuando llega a la Cámara de Senadores, porque ya tuvo un proceso de negociación, la coalición hizo unánimemente lo que dijo, votó que no, porque no está de acuerdo con el proyecto país que el gobierno está llevando adelante, en sintonía con la enorme mayoría de los uruguayos, que no está de acuerdo. Llega a senadores con algunos cambios y algunas posibilidades en esta Cámara. El Frente Amplio resolvió que no, dijo que no, cerró cualquier negociación.
6: Pero la conferencia de prensa fue con diputados y senadores, y hemos entrevistado acá esta misma semana a senadores de la oposición que decían que no se iba a votar después cuando volviera a diputado, que es lo que porque el Frente Amplio no precisa los votos en el Senado, más allá de que se pongan o no se pongan de acuerdo en modificaciones. Lo que necesita son votos en diputados.
9: No, bueno, andás a ver. El Frente no sacó pechera cuando el presupuesto votó una cantidad, sí, los blancos y los colorados. Bueno, sí. Entonces yo como gobierno, capaz que si negocio y logro que voten los otros, yo digo, miren, en política yo lo que he aprendido en este tiempo es que las posiciones siempre son firmes y son las que se dicen. Claro, siempre está la posibilidad de negociar.
6: Pero no está diciendo ahora Robert Silva algo que no se dijo hasta ahora, y es, ¿estamos abiertos a votar en diputados?
9: No, yo lo que estoy diciendo es que el gobierno es mano y tiene que venir y presentar una propuesta eventualmente de negociación si la quisiera. Uh-huh. El gobierno no lo ha hecho.
3: Lo que pasa es que se le podía caer todo, ¿no? O sea, no tenía ninguna certeza que fuera aprobado.
9: Bueno, hay que ver.
3: Arriesga
9: la
3: mucho.
9: Yo no puedo hacer escenarios hipotéticos futuros. Lo que estoy diciendo es, yo si tuviera en el gobierno, yo, Robert Silva, lo hice mil veces en los lugares de gobierno que me tocó, me sentaría y diría, bueno, miren, esto... ¿Qué les parece?
6: Hagamos un poco de mímica. El proyecto solo es modificado en un aspecto, que es darle más recursos al Poder Judicial, como usted se estaba quejando ahora. Único cambio de lo que vino de diputados. Los diputados que forman parte del espacio político de Robert Silva, en diputados, ¿votan que sí o votan que no a todo el proyecto cuando llega?
9: Mirá, en la tercera cámara lo que se votan, según lo que tengo entendido y estudiado constitucionalmente, son las modificaciones.
4: Se vota el proyecto entero en tercera cámara.
9: Con las modificaciones. Claro. Se ratifican las modificaciones.
4: Claro, pero votás el proyecto entero.
9: Se vota el proyecto
4: entero. Claro, eso es lo que acá planteamos.
9: Sí, con las modificaciones. Bueno. Se votan las modificaciones, que es lo que hace el Senado. Yo lo que digo es...
6: Pero ¿cuál es la respuesta a mi pregunta?
9: La respuesta a tu pregunta es, si el gobierno está dispuesto a hacer alguna propuesta, nosotros estamos dispuestos a escucharla en general. Y eso hablo, no tengo duda que estoy hablando por toda la coalición republicana.
4: La cosa es escucharla.
9: Claro, exacto. Pero el tema es claro. A ver, yo no puedo hacer escenarios hipotéticos sobre lo que no existe. El gobierno no ha tenido actitud negociadora. El gobierno se abroqueló en su acuerdo en diputados con otro partido político y luego cerró las puertas. Incluso les voy a decir más, que es una cosa que no, para mí no es menor. No, nunca vinieron teta a teta a decirnos que no iban a abrir la rendición. Nos enteramos porque un senador ante un sindicato se lo comunicó al sindicato. Y ese es uno de los problemas. Que hay una falta de respeto a la institucionalidad. Si yo no voy a votar y no voy a abrir, lo primero que tengo que hacer es a los otros partidos decirle, mira, no voy a abrir la negociación.
6: Ustedes antes de hacer la conferencia de prensa hablaron con
9: Pero son cosas distintas, Nicolás. No tiene nada que ver, no. Nosotros le estábamos comunicando a la ciudadanía. En el ámbito parlamentario hay otras reglas de juego.
6: Acá, pero eso era el ámbito parlamentario. Ustedes estaban diciendo a la ciudadanía que no iban a votar la rendición de cuentas. No se lo comunicaron a la otra bancada, la bancada oficialista. Acá lo que ocurrió fue, en la bancada oficialista se lo comunica a las organizaciones, no se lo más allá de que compartían el espacio, no se lo comunica directamente en la coordinación parlamentaria.
9: Sí, exacto. Yo creo, o en el ámbito más allá de la coordinación, o en el ámbito en el cual compartimos. Yo creo que son cuestiones distintas y diferentes. ¿Por qué voy a este tema? Porque para mí, vos como gobierno, hablo por mí, lo que yo haría siendo gobierno y lo que hice siendo gobierno, es procurar algunos acuerdos en algunos temas que sí los considero fundamentales. No ha pasado. Está bien. Pero no nos atribuyan a nosotros la responsabilidad que no tenemos.
4: Pero acá el otro día, por ejemplo, hablando tanto con Javier García como con Martín Lema, les preguntábamos esto, ¿no? Estaban proponiendo algunos aditivos a la rendición de cuentas. Sí. Pero que después no iban a votar, porque habían decidido no votar en tercera cámara. O sea, no iban a votar la rendición de cuentas. Entonces, mirá, la pregunta era, ¿para qué los están proponiendo si después no los van a votar? Y es una respuesta
9: que vos proponés aditivos, y yo soy gobierno, ¿qué le digo? Bueno, mire, usted me está proponiendo todos estos aditivos. De 40 aditivos, como hicimos en competitividad, te voy a poner el ejemplo. En competitividad hicimos así. Nosotros propusimos, si no me equivoco, 42 aditivos. El Frente Amplio nos llevó, el gobierno nos llevó como 20 o 20 y algo, primero el Ministerio de Economía y después ahí en el Parlamento, y terminamos negociando y votando la ley en general, y después, salvo excepciones de algunos artículos, votamos la enorme mayoría de los artículos. De eso se trata. Entonces acá, si vos presentás aditivos, yo como Frente Amplio, ¿qué haría? Bueno, mi amigo, mire, usted presentó todos estos aditivos. Yo estoy dispuesto a llevarle todos estos. Pero tenemos que negociar.
6: Pero, ustedes no habían hecho una conferencia de prensa diciendo que no iban a votar.
9: Reitero, Nico, se ve que no estoy siendo claro en lo que digo. Tenemos derecho a que tú no lo compartas.
6: No, es tratar de entender una posición que entiendo que es un poco distinta a la que han manejado otros compañeros de
9: Sumacá. A ver, yo lo que digo es, una realidad es cuando nosotros presentamos nuestra posición al inicio de la rendición de cuentas y con la discusión y aprobación del diputado, otra realidad es ahora. Yo lo que digo es, el gobierno no llevó adelante una actitud proactiva en cuanto a procurar acuerdos para encontrar los votos. Eso es lo que yo digo. Nuestra posición es clarísima de entrada y coincide, lo reitero, con la enorme mayoría de la ciudadanía que no está de acuerdo con lo que ha hecho este gobierno en estos meses que ha estado.
4: Pero 14, tu postura es distinta ahora hacia eventualmente votar la rendición de cuentas.
9: No es distinta, porque no ha habido ningún ámbito en la medida que el gobierno no ha planteado absolutamente nada.
4: Está bien, pero vos decís, si yo le llevo algo y me lo llevan, entonces lo votarían. Es lo que dice el Partido Nacional.
9: Yo lo que estoy diciendo es, si el gobierno está dispuesto a plantear la posibilidad de conversar sobre la rendición de cuentas, yo, porque es la regla de la vida, estoy dispuesto a escucharlo. Estoy seguro que te representa.
6: Y eventualmente
9: a. Y estoy seguro que represento al resto de la coalición republicana. Uh-huh. Una vez que eso pueda suceder, que no ha sucedido y el gobierno ha mostrado negativa a negociar, veremos qué pasa. No puedo hacer futurología.
4: Pero vos estarías dispuesto a votar.
9: Yo estoy dispuesto a escuchar, y ahí reclamo que el gobierno tiene la posibilidad de plantear negociación que no ha planteado.
6: Uh-huh. Bien. Perdón que estire, ¿no? Pero en ese caso, ya aunque sea desalineado con la bancada o en coordinación con la bancada de la coalición.
9: No, hay que coordinar siempre, hay que coordinar con la bancada de la coalición, hemos coordinado siempre, pero me parece que es un tema importante y a marcarlo. Yo estoy preocupado por muchas cosas del país y he puesto mi mejor voluntad. Miren, lo que está pasando en el puerto es terrible y he puesto mi mejor voluntad. Pero el otro día me saltó la térmica en la comisión, cuando fue el ministro de Trabajo y el subsecretario de Trabajo. Que yo le reconozco al subsecretario sus méritos académicos, que yo en Derecho de Trabajo no lo tengo, soy abogado, pero no tengo esos méritos. Pero salir con ese discurso, escondido en lo académico, incentivando el conflicto para que genere perturbación, como se dijo, que hay que entender a los trabajadores, todos entendemos a los trabajadores, pero también él es gobernante.

0: genera algún tipo de perturbación, no tiene sentido hacerla para el sindicato, digamos.
1: Claro.
0: Es un hecho, digamos.
1: En un contexto como en el que estamos, a mi criterio, no está bien lo que dijo. Y de hecho, sé que generaron molestia en el gobierno. No lo van a decir públicamente. No está bien decir lo que se dijo. Porque he leído eso y otras cosas como apañar el conflicto. Es decir, bueno, un conflicto genera perturbación. Sí, hermano, pero estamos desde el año pasado.
2: Lo que pasa es que es la
1: definición
2: de la huelga, ¿no? Van 45
1: días. Bueno, sí, pero van 45 días en un servicio fundamental para el país. Uh-huh. Y vos pasivamente, vos no sos el catedrático. Vos no sos el comentarista.
0: Pero la culpa no
1: vos sos la autoridad. Barreto. No, pero vos sos la autoridad y tenés que tomar decisiones. Y en vez de argumentar los efectos de una huelga, que todos sabemos, porque medianamente estudió Derecho Laboral, sabe, tenés que tomar decisiones y hacer cosas como la que hicieron recién ahora. Este decreto que podrá tener gente a favor y gente en contra, pero bueno, es el inicio de alguna decisión que el gobierno tomó. Pasó lo mismo con la pesca. Fue una vergüenza el conflicto con la pesca.
3: Es un hecho que esas declaraciones generaron molestia. De hecho, fueron, explícitamente lo dijo así Fernando Correa, fueron las que motivaron que hicieran el pedido de declaratoria de la esencialidad en medio de la negociación antes que se decretaran los servicios mínimos.
1: ¿Y también, gobierno?
3: También es cierto que la propia empresa reconoce que esa no ha sido la postura del gobierno y que después dieron por superado el problema que sí generó muchísima molestia de las declaraciones de Barreto, ¿no? O sea,
1: mirá,
3: un comentario que no contribuyó y que fue malinterpretado no, que no fue expresado con ese sentido, más allá de cómo se interpretó, y que el gobierno fue por otro lado.
1: Mira, yo a veces lo que me doy cuenta, a veces no, lo que me doy cuenta cada vez más, que hay que ser muy sigiloso en todos los comentarios y en las apreciaciones y en las acciones que se llevan adelante en los lugares de gobierno. Fíjense lo que pasó con la SAFAP. Después lo terminó reconociendo el propio Done, ¿cómo fue que dijo? Que los tipos que se dedican 5 minutos por año al Uruguay lo terminaron llamando para ver lo que pasaba. Porque esas cosas generan perturbaciones y afectan. Y los que nos están mirando muchas veces pueden decir, ¿y a mí qué me afecta? Esto de el régimen previsional, la inestabilidad en los mercados, los préstamos al Uruguay, bueno, le afecta mucho porque después hay menos empleo, menos trabajo, menos inversiones. Si no hay credibilidad y certeza jurídica, las inversiones no van a venir. Si las inversiones no vienen, no hay crecimiento. Si no hay crecimiento, no hay prosperidad, que es lo que todos queremos.
3: Vamos a cerrar, pero ¿sigue con aspiraciones presidenciales, Robert Silva?
1: Estamos muy lejos de eso. Sí sigo con un objetivo claro, que fortalecer al Partido Colorado y dentro del Partido Colorado nuestro proyecto político, la 600, el vallismo, esa política de justicia social que le tiende la mano al que menos tiene, en un Estado eficiente que apunte al crecimiento con la ciencia, la tecnología, la innovación. Apunto a eso, y si nosotros no avanzamos en ese camino, el Uruguay va a ir perdiendo los beneficios sociales que tiene y va a ir perdiendo calidad de vida. Va a seguir habiendo salarios bajos, sueldos, por más que el ministro de Economía se enoje, es la realidad.
3: Entiendo que está dando esa respuesta larga, porque no me va a decir que sí, pero tampoco descarta eventualmente
1: ser candidato. Lo que te digo es que en la vida y en la política en particular, cada vez uno aprende más que no puede decir nunca. Uh-huh. Y que no puede decir sí o no, que vamos construyendo un camino. Lo que sí digo, hoy nosotros estamos trabajando en un proyecto político que primero tiene el Partido Colorado y luego nuestra forma de pensar y de ver las cosas.
2: ¿Es en conjunto con Ojeda este proyecto político?
1: Mira, nosotros estamos trabajando en una línea clara de fortalecer el proyecto político. Las personas, como siempre lo he dicho, el Partido Colorado muchas veces ha tenido dificultades múltiples por trabajar en clave sectorial y en claves personalistas. Las personas dicen, me voy, se van y el partido... Entonces hay que trabajar en proyecto. Hoy estaba fulano, mengano, sultana, perengana, veremos. Hay que caminar juntos. Pero lo que nos tiene que unir es el Partido Colorado y una forma de ver el Uruguay y el mundo.
3: Robert Silva, muchísimas gracias.
1: Bueno, un gusto. Gracias. La verdad que siempre es lindo venir acá.
3: Hacemos un corte, al regreso vamos a estar recibiendo al director ejecutivo del Instituto de Regulación y Control del Cannabis, Martín Rodríguez. Se lanzó recientemente una campaña nacional de prevención del uso problemático del cannabis. Era uno de los compromisos que estaban arriba de la mesa en el acuerdo con Cabildo Abierto para la votación de la rendición de cuenta. Bueno, de eso vamos a estar conversando al regreso, ya venimos.
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0: 16 minutos pasan de las 9 de la mañana, seguimos en Desayunos Informales por la pantalla de la tele Diamante FM 98.7. ¿Vamos con la próxima charla?
1: Sí, porque semanas atrás el Instituto de Regulación y Control del Cannabis presentó su campaña nacional de prevención del uso problemático del cannabis. Esta iniciativa, se indica desde el gobierno, lo que busca es brindar información y promover decisiones responsables a raíz del consumo, decisiones responsables para que la gente que consume lo haga teniendo en cuenta, bueno, toda la información que hay disponible. Se abordan, hay contenidos que abordan a los jóvenes, el ámbito laboral, el consumo de cannabis, a la conducción. Vamos a ver uno de los spots que ha presentado el IRCA y después seguimos.

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1: Por ahí veíamos entonces uno de los spots para hablar de esto y otros asuntos. Recibimos a Martín Rodríguez, director ejecutivo del IRCA. Bienvenido.
2: Muchas gracias por invitarme, un gusto.
3: Bienvenido.
1: Hay un detalle ahí en el video, que es que la cocinera deja las papas en el aceite y se va. ¿O es un error de...?
2: No, hay otro trabajador en la cocina que no está en el cuadro y por eso ella se le pasa esa tarea a un compañero.
1: Ah, bien, no, porque podía generar esa duda.
2: No. Se discutió y el guión es así.
1: Bien, perfecto. ¿Qué este es uno de los spots, hay más, pero ¿qué cosas tuvieron en cuenta para tratar de que esto llegue efectivamente a los consumidores, sobre todo, ¿no?
2: Bueno, como toda campaña masiva, está necesariamente hay que apuntar a diversos públicos, ¿no? Claramente esto tiene una orientación de comunicación con el público general, por los medios que se eligen. Esto tiene alta presencia en televisión, radio, vía pública, cartelería en rutas, transporte público, medios digitales. O sea, es un despliegue de alta visibilidad para esta edición de esta campaña. Y por lo tanto hay que tener el cuidado de conectar con diversos públicos. Específicamente en los spots audiovisuales que se eligieron, están más bien orientados a usuarios de cannabis o potenciales usuarios, para brindar en dos de los casos información muy clara sobre los riesgos que tiene el consumo en oportunidad del trabajo, que además hay normativa específica que restringe la posibilidad de trabajar habiendo consumido cannabis. Sí. Y lo mismo sucede, o de manera similar sucede, con el tránsito, ¿no? El poder advertir claramente sobre los riesgos que tiene para el público responsable de la conducción, el conducir bajo los efectos. Y además también hay sanciones asociadas a esto. Y después está el otro componente, más orientado a la población estudiantil, con un rango de edades diverso, para hablar específicamente del efecto que puede tener en la población justamente estudiantil, a nivel de memoria de corto plazo, a nivel de capacidad de atención, diferentes componentes que la evidencia tiene bien documentado, y también de la prevención respecto del uso en edades tempranas.
1: ¿Eso es lo que más les preocupa, el tema de los adolescentes, el consumo entre los chiquilines?
2: De los grupos que hay como prioritariamente definidos para mensajes específicos, las poblaciones más jóvenes es uno de ellos. Después están la población de mujeres embarazadas y lactantes, que también es otro grupo que empezamos por redes digitales. Y también por digital vamos a ir definiendo algunos mensajes específicos para, por ejemplo, personas con antecedentes de patologías en salud mental o tal vez información más detallada respecto a esto de la juventud, ¿no? De la población adolescente, porque si bien la evidencia disponible nos permite ver que la evolución del consumo de cannabis en los adolescentes se ha estabilizado y viene bajando en esta última medición, todavía no podemos decir que hay una tendencia decreciente en la prevalencia de uso de cannabis en adolescentes, pero sí que la última medición muestra una reducción. Hay que ver si futuras mediciones confirman esto para transformarlo en una tendencia, pero lo que es indiscutible es que, más allá de que esto esté pasando y es un buen dato de la realidad, la franja etaria de la adolescencia es en donde más potencial daño de largo plazo después.
3: A propósito de ese dato, claro, si uno mira la gráfica, ve una caída pronunciada en la medición 2024 en relación a la 2021. Entiendo que eso tiene que ver también porque hasta ahí venía subiendo, entonces necesitaría otra serie más por lo pronto para ver si eso es una fluctuación o efectivamente se está bajando el consumo.
2: Exacto, para poder hablar de una tendencia tenemos que esperar el resultado de nuevas mediciones. En el caso de la población adolescente, que se mide a través de la encuesta de estudiantes de enseñanza media y se hace cada 2 años, está planificada la siguiente ya, o sea que tenemos expectativa de ver qué pasa.
1: Uh-huh. Me quedó una duda con respecto a lo que dijiste de las mujeres embarazadas y de los lactantes. Hay como una percepción de menor riesgo en comparación con el cigarrillo, por ejemplo. de mujeres embarazadas que saben que el cigarrillo les hace mal, pero capaz que piensan que si fuman un poco de marihuana no hay riesgo?
2: No me animaría a decirte que sí o que no. Lo que sí nos preocupa a nosotros es presentar la información para que las personas tomen decisiones informadas, ¿no? Pensar en cualquier usuario, cualquier sustancia, y el planteo de que interrumpa el uso o discontinúe el uso o cese en el uso de esa sustancia, sabemos las complejidades que tiene desde el punto de vista comportamental, desde el punto de vista de los hábitos. Sí. Pero especialmente nos pareció de interés remarcar esto en la fase de embarazo y lactancia.
4: ¿Cómo ha sido recibida la campaña? Porque lo que me pasa a mí al verla es recordar que en el periodo pasado había algunos actores políticos que la reclamaban, que pedían que se hiciera esto, y no se hacía, y nunca entendí por qué no se hacía. ¿Trajo algún problema hacerla o alguien se molestó? ¿Hay algún inconveniente? ¿Cuál es la explicación para aquella negativa? No sé si desde que ha salido hay algún elemento que permita decir, bueno, no se hacía por algo.
2: No quiero responder por las autoridades.
4: Sí, tendría que preguntar a las autoridades anteriores.
2: Pasadas, sí. Pero sí te puedo decir que también la revisión de la evidencia te permite ver claramente que la campaña por sí sola no genera grandes cambios a nivel comportamental. Uh-huh. ¿No? La conducta de las personas, la cultura de vínculo con una sustancia, no necesariamente va a cambiar, por más bien hecha que esté la campaña, por un mensaje general que recibe a través de los diversos medios de comunicación. Nosotros enmarcamos esta campaña en la Estrategia Nacional de Droga, que está definida para el quinquenio, y junto con eso, otro conjunto de acciones que lleva adelante la Junta Nacional de Drogas, la Secretaría Nacional de Drogas, y tienen el liderazgo desde ahí para combinar lo que son este tipo de mensajes, más bien ambientales, generales, con mensajes específicos y programas específicos dirigidos a estudiantes, docentes, personal de la salud, ¿no? Agentes replicadores, multiplicadores de buenas prácticas en este sentido.
4: O sea que lo que puede tener éxito en función de otras cosas que se hagan, digamos.
2: La expectativa que tenemos es que el efecto combinado de estas cosas, que de hecho muchas ya se vienen haciendo, es que se mantenga esta tendencia de estabilización y reducción de la proporción de personas que utiliza cannabis. Uh-huh. Un detalle no menor es que esto además tiene un alto costo, ¿no? Hay una fuerte inversión pública detrás de esto y, como saben, no siempre se cuenta con las condiciones para poder
4: En la producción de los mensajes.
2: En la producción, en la contratación de los medios.
4: Uh-huh. ¿No se usan los espacios que están destinados a bien público?
2: Esta campaña, en esta etapa, no ha utilizado todavía el espacio de bien público. Es todo contratación por parte del IRC.
3: Uh-huh. Un mínimo contexto a lo que planteaba Leo. Eso, en el periodo pasado, generó una fuertes discusiones entre el entonces secretario nacional de drogas, Daniel Radío, y Cabildo Abierto. Precisamente el argumento de Radío era este, que entendía que no tenían demasiada utilidad. Ahora hubo un acuerdo, que yo lo mencionaba antes del corte, entre Cabildo Abierto y el presidente de la República, para la votación de la rendición de cuentas, en la que aparecía como uno de los 5 o 6 puntos que se negociaron, que hubiese campañas en este sentido. Por lo que vos venías diciendo, en realidad esto ya formaba parte de la Estrategia Nacional de Drogas y ustedes ya venían trabajando en estos mensajes.
2: Es cierto, sí. Se dio en este caso además la coincidencia de que en oportunidad de presentarla al público tuvimos la chance de conversar previamente con diferentes actores, entre ellos los legisladores de Cabildo Abierto, presentarle los contenidos y la agenda de trabajo.
3: Que dieron un visto bueno, digamos, una devolución positiva de los mensajes que se elaboraron.
2: Sí, de hecho, en general, para atarlo con la pregunta que hacía Leo antes, hemos tenido buenas respuestas y buena repercusión de diferentes actores, ¿no? En el caso de los legisladores, incluso nos invitaron a un evento que organizaron en la Cámara de Representantes, específicamente para hablar de la campaña, presentar los spots y mostrar algunos resultados del informe de evaluación.
3: Lo apunto porque el espíritu de la campaña, y me gustaría que vos abundes en eso, no es un espíritu tremendista como otras campañas de drogas que de repente veíamos hace 10, 15, 20 años, donde, por ejemplo, se apuntaba a la campaña de la pendiente resbaladiza de alguna forma, ¿no? O a la escalada del consumo en función de ingresar en determinados consumos puntuales que pueden parecer a priori más inofensivos, pero después te terminan dejando en otro lugar. Esta campaña va en otro lado, pienso, no sé, la campaña de él. chiquilín que está estudiando se va a poner a hacer un trabajo, tiene cannabis en el cajón del escritorio y la impresión que te da es, lo deja, en todo caso, lo posterga, hace su trabajo, después no sabemos cómo sigue esa historia de ese chiquilín, pero es tratar de, bueno, no mezclar el consumo con actividades sensibles que tienen que ver con el trabajo, con el estudio, la conducción como manejabas, no lo hagas porque todo va a ser horrible a partir de ahí.
2: Claro, porque de hecho las campañas anteriores tienen el mismo marco teórico, la de los últimos años, digamos, ¿no? Que es desde la estrategia de gestión de los riesgos y reducción de daños. O sea, hay que partir de la base de que si uno quiere limitar al 100% los riesgos de vincularse con una sustancia, se tiene que abstener de consumirla en cualquier situación y a cualquier edad y bajo cualquier modalidad. Pero una vez que uno toma la decisión, al menos de probar esa sustancia, lo que tenemos que hacer desde los responsables de la política pública es poner la información sobre la mesa para que esa decisión sea informada. Esta campaña tiene ese doble objetivo. Por un lado, prevenir el uso problemático, advirtiendo sobre riesgos especiales aumentados de grupos poblacionales específicos. Y por otro lado, prevenir el uso desinformado, que también es un problema.
3: Y a propósito de eso, ahí vos decías, está de hecho hasta prohibido el trabajo bajo los efectos de un tipo de sustancias de esta índole. ¿Cuáles son las ventanas de tiempo que indican la evidencia que son las necesarias tanto para la conducción, para el trabajo, para el estudio?
2: Técnicamente es muy difícil dar una respuesta certera sobre eso, por cómo se metaboliza el cannabis, que tiene características muy distintas de circular por el organismo a lo que puede pasar con, por ejemplo, el alcohol o la cocaína u otras sustancias. Acá la presencia de cannabis en el organismo, específicamente el THC, que es la molécula que se mide, tiene una duración en el tiempo que hace muy difícil dar una recomendación concreta, porque depende de la periodicidad del uso, de la intensidad, ¿no? De las características del producto, de la potencia del uso, de la vía de administración. No es lo mismo si la persona come THC que si lo inhala, por ejemplo, fumando un porro. Todas esas cosas inciden en esto. Sin embargo, nuestra normativa es clara al referir a que no se puede consumir, manejar bajo los efectos. Y en el caso del trabajo, bajo los efectos y en oportunidad. Para eso tenemos dispositivos de detección de THC en saliva, que son los que se utilizan en el tránsito y en el ámbito laboral, que son mecanismos de herramientas de screening que orientan a quien está siendo testeado y al responsable del test sobre una concentración de THC que indica consumo reciente y por lo tanto la posibilidad de estar bajo los efectos.
3: Pero no hay una referencia clara.
1: El reciente puede ser muy variable, puede ser media hora, tres horas.
2: Nosotros, por ejemplo, en publicaciones anteriores que hemos hecho, hablamos de entre 6 y 8 horas, ejemplo.
1: Bien.
2: Pero eso no te da la certeza, claro, de que vas a ser sometido a un test de saliva y vas a dar negativo. ¿Por qué? Porque hay otras condicionantes que hacen. Por eso acá la importancia de sobre la advertencia, el manejo de esta información, que esto circule claramente, a prácticas responsables en ese sentido, ¿no? El llamado a el ejercicio responsable de tu derecho de usuario. Acá lo que me gustaría comentar es que hay dos cosas sobre este punto que se están disparando. Una es, venimos trabajando en el armado de un llamado a consultoría específica para poder hacer una revisión del estado del arte, de cuál es la evidencia disponible a nivel global, para poder saber actualmente cuáles son las mejores herramientas de medición, las mejores técnicas, las mejores técnicas para confirmatorio de la presencia de THC, porque hoy por hoy un conductor al que le hacen el test de saliva da positivo, si está convencido de que, supongamos, no usó cannabis el fin de semana y lo testearon un martes y le dio positivo, tiene la posibilidad de reclamar la realización del estudio confirmatorio, eso en el momento con la policía caminera, por ejemplo. Y esas cosas permanentemente tienen que estar en revisión. Por un lado, para ayudar a que la población conozca la información, para que los testings sean adecuados y justos, digamos. Y por otro lado, para darle todas las garantías al usuario.
1: Ahora que hablas del tema de la regulación y la revisión de las cosas, la ley se crea también un poco con el espíritu de sacar a las personas, a los consumidores de cannabis del mercado negro.
2: Sí.
1: pero eso va de la mano con que cada persona que quiera salir del mercado negro se tiene que registrar para poder consumir. ¿En qué momento se va a volver a evaluar ese tema? Porque también sabemos que mucha gente no se quiere registrar, entonces continúa en el mercado negro porque, bueno, porque no tiene ganas de que sus datos queden en ningún registro de consumo de cannabis.
2: Totalmente. Es verdad que hay una proporción de la población que es difícil estimar exactamente qué número de personas estamos hablando, pero que tiene una posición refractaria sobre el registro. Y esa persona, por razones filosóficas, digámosle, nunca va a formar parte del registro y solamente va a acceder o se le va a abrir la puerta al consumo regulado cuando el registro desaparezca.
1: Claro.
2: Para que los registros desaparezcan, hay que modificar la ley. Y para eso, ustedes saben, las condiciones de discusión y negociación a nivel parlamentario tienen sus tiempos. Me consta que hay algunos legisladores con interés. De hecho, es algo que alguna vez en la órbita de la Junta Nacional de Drogas se conversó como parte de la agenda global de transformaciones que el sistema necesita, ¿no? Estas son cosas que tienen, como todo, posiciones favorables y contrarias, y acá lo que yo creo es que a largo plazo, esta es mi posición personal, obviamente desde mi lugar institucional, pero teniendo en cuenta todos estos años de trabajo en el sector, creo que lo que correspondería es, eliminar el registro de las personas para la compra de farmacias o eventualmente para el cultivo doméstico, porque en definitiva es el marco regulatorio que la ley le permitió el acceder por esa vía. No habría razones especiales para, por ejemplo, exigirle a un usuario que quiere comprar en la farmacia que forme parte de un registro y a un usuario de alcohol o de tabaco que no forme parte de un registro, ¿no? En esto de la armonización regulatoria, tiene sentido que Uruguay camine.
1: Ahí está, pero ¿el instituto lo promueve de alguna forma o está en manos del Parlamento y listo?
2: Nosotros lo tenemos en agenda, lo hemos planteado, pero hoy por hoy estamos enfocados en un conjunto de transformaciones que, por la vía de resoluciones de la propia Junta Directiva del IRCA o de un decreto del Poder Ejecutivo, queden más cerca en materia de factibilidad.
3: Y en ese sentido, bueno, ¿cuáles son los puntos principales sobre los que podrían avanzarse?
2: Y bueno, el objetivo principal, y ese es como el norte estratégico de todos estos cambios, es, como decía Paula al principio, la expansión del mercado regulado, ¿no? Seguir aumentando la cobertura del mercado formal. Eso no ha parado de crecer desde que se inició este proceso. Crece de manera gradual y todavía hay una proporción de personas que está por fuera del sistema. Y hay un grupo de personas que probablemente no está dentro del sistema regulado, no forma parte de los registros, no porque esté en contra de los registros y diga yo nunca voy a registrar, sino porque entiende que no le vale la pena, no justifica por su práctica de uso, o a veces le gustaría tener más diversidad para acceder de una fuente u otra. Entonces, teniendo en cuenta ese tipo de cosas y ese objetivo, es que hay algunos cambios que tenemos como prioritarios. Por ejemplo, uno es que los usuarios puedan formar parte de más de un registro a la vez, ¿no? Actualmente tiene que elegir
3: acceder por un cultivador.
2: Claro, un cultivador doméstico solo puede abastecerse del cultivo que registró.
3: No puede ir a un club o a la farmacia.
2: Claro, se le mueren las plantas, no va a poder ir a la farmacia o a un club a abastecerse. Bueno, entendemos que esa es una de las cosas que tiene que cambiar.
3: Y eso se puede cambiar por decreto.
2: Se puede cambiar por decreto y es una de las cosas que nos parece que ayudaría a que las personas circulen siempre dentro del mercado regulado. Hay un cambio, por ejemplo, vinculado a los cultivos domésticos, que es la eliminación de la obligación de que renueven su registro cada 3 años. El único canal de acceso que está forzado a eso es el cultivador doméstico. Entonces, lo que suele pasar es que a pesar de que se le notifica por correo electrónico, como es una actividad en su casa, en el ámbito seguro de su casa, la persona muchas veces no renueva esa licencia de cultivo y por lo tanto cae, y automáticamente ese cultivo quedó, desprotegido, por lo menos por fuera del esquema de registro. Uh-huh. Por ejemplo, la incorporación de los extranjeros, ¿no? La posibilidad de que los extranjeros que visitan el país transitoriamente, por razones variadas, como puede ser trabajo, estudio, vacaciones, pero que no son residentes permanentes o no aspiran a la residencia permanente, ese extranjero, si es usuario de cannabis y quiere acceder a cannabis en Uruguay, muy probablemente lo esté haciendo. Entonces, la salvedad es que, por como está nuestro marco regulatorio, esté accediendo 100% por fuera.
3: Eso también es por decreto.
2: Eso también podría, la posibilidad de que los extranjeros se incorporen al registro es por decreto.
1: Bien. Martín Rodríguez, muchísimas gracias por venir, por toda esta información. Seguiremos conversando en cualquier momento.
2: Con mucho gusto.
3: Muchas gracias. Hacemos un corte más. Al regreso vamos a estar recibiendo a Leonardo Silvera. Es librero tradicional y uno de los organizadores de la Feria Independiente de Editores y Libreros que se va a realizar próximamente. Sobre esa actividad vamos a estar conversando sobre el final de este tramo de desayuno. Ya venimos.
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0: 43 minutos pasan de las 9 de la mañana, seguimos en desayuno, ya se viene la próxima entrevista, pero antes tenemos algunas recomendaciones, por ejemplo, Leo.
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0: Actualizamos el tiempo y nos metemos en la próxima entrevista.
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0: Bien, tenemos 11 grados a esta hora de la mañana. Vamos a ir hasta los 20, como les dijimos más temprano. De 6 grados es la mínima prevista para hoy. Vamos a los próximos días, miremos hacia el fin de semana. Y ya les dijimos, se viene precioso el viernes, 8 la mínima, 19 la máxima, va a estar claro y algo nuboso. El sábado, 10 la mínima, 21 la máxima, algo nuboso también. El domingo, 14 la mínima, 21 la máxima. Días de algo de sol y bastante temperatura tenemos por delante.
1: Y vamos a la última entrevista de esta mañana, una entrevista doble, porque desde mañana y también el sábado se va a llevar a cabo la FIEL, la Feria Independiente de Editores y Libreros. La cita es en el Mercado Ferrando, va a ir de 14 a 22 horas, la entrada es libre, va a haber stand de librerías independientes, también charlas y presentaciones. Para hablar de esta iniciativa recibimos a dos de sus organizadores, el librero Leonardo Silvera y el periodista, escritor, profesor Gustavo Iribarne. Bienvenidos.
6: Muchas gracias.
2: Bienvenidos.
6: Gracias,
2: bienvenidos.
1: Bueno, ¿por qué decidieron organizar esta feria de editores independientes?
6: Bueno,
1: Editores y libreros.
6: Y autores autopublicados también. Uh-huh. La idea es una idea que yo venía acuñando un poco a la semejanza de la Feria de Editores de Argentina de hace muchos años, pero buscando la vuelta de ingresar también la figura del librero, ¿no? Como mediador. Y fue quedando como armada, pero en stand-by, ¿no? Y un día aparece Gustavo por la librería, que es lector, cliente y escritor además, con la idea de armar una feria del libro, pero diferente. Capaz que está bueno que cuente, que ya lo tenemos acá.
1: Bueno, fue el ideólogo, me parece.
7: Fue un cruce de intereses en realidad. Yo había escrito una novela que se le ve en la oscuridad, esta. ¿Y qué descubrí? Descubrí que el lector uruguayo, por lo general, lee ciencia ficción extranjera. Lee a Ray Bradbury, pero no a Ramiro Sánchez. Lee terror, lee a Stephen King, pero no a Horacio Quiroga de repente. Y policiales, lee a Michael Connelly, pero no lee La Cosecha Roja, que saca otra editorial. Uh-huh. Entonces yo le había propuesto hacer una feria exclusiva de autores uruguayos que se dedicaran simplemente al género. Ciencia ficción, terror y policial. Y él me dijo, yo tengo una idea mejor. Que ya la vengo acuñando hace tiempo. ¿Cuál es? Y bueno, esta.
6: Y es más abarcativa, además, porque la idea es que en esta feria entran no solo la novela gótica, terror, entran el cuento, la poesía, bueno, y la idea es que se amplíe eso. Y un poco también como que cuando me lo comentó, yo esta idea ya la tenía, incluso la fuimos como gestionando con editoriales argentinas independientes amigas, cuando después de la pandemia, que estaba el Zoom como herramienta de comunicación, así de estreno. Y mi idea es que después esto se expanda, porque si bien es importante empezar en Uruguay con los autores independientes y los pequeños editores con lo que está pasando con el tema del libro, ese fue como también el chispazo de decir, capaz que es el momento ideal para hacer esta feria que aúne y reúna intereses en común que tenemos, porque cuando se habla del problema con la ley del libro que está en marcha, que está presentado este proyecto en la Comisión de Cultura en el Parlamento, siempre se habla de las librerías que pueden caer por el camino, ¿no? Pero no son solo las librerías, y como que con esta feria queremos mostrar que acá entran también en juego los pequeños editores, los autores que se autoeditan, porque esas librerías pequeñas y medianas son las que le dan entrada a esos pequeños autores por primera vez. Porque un autor que saca su primer libro sin editorial, es muy difícil que llegue a las grandes librerías, que su libro se exhiba en la vidriera. Entonces, esto es como mostrar que estamos todos juntos y que va más allá de las pequeñas y medianas librerías, que hay toda una cadena de imprentas, distribuidores pequeños, editores, que estamos todos con ese riesgo de que si esta ley no sale, puede hacer que no solo las librerías queden por el camino. Hay un montón de pérdida que sufre la cultura en general.
2: De autores que no van a ser publicados.
6: Por y no van a tener sentido publicarse, porque si no hay donde, después yo publico el libro y no tengo dónde llevarlo, no tengo a quién me lo venda, me lo difunda.
1: Bueno, veían un estudio en España que más o menos la mitad de los libros, o el 40%, no habían vendido un ejemplar.
6: Claro, eso es
1: impresionante, me parece.
6: Es raro, pero pasa que las tiradas también hoy por hoy son más pequeñas. Porque ha cambiado el mercado.
1: Tú tenés librería, ¿es correcto el razonamiento de Gustavo? ¿Es verdad que la gente lee?
6: Hay algo de eso de que nadie es profeta en su tierra y de repente apuestan por algo que ya tiene como un marketing más fuerte instalado, pero de todos modos yo creo que la literatura uruguaya está muy viva y estos emprendimientos, estas ferias que se empiezan a hacer, porque hay varias ferias por suerte, y estaría bueno marcar una agenda de ferias que cada instancia donde aparezca un libro como protagonista, que gane un espacio, es una ganancia para toda la sociedad. O sea, las librerías, en definitiva, de barrio, son importantes, más allá del mero hecho de vender el libro. Hay todo un componente de estructura social ahí que está bueno mantener, que es parte también del espíritu de esta feria fiel, ¿no?
7: Mostrar autores prácticamente desconocidos que por primera vez van a poder acceder a un público que los desconoce, ¿verdad? Los stands de los autopublicados, las pequeñas editoriales que a veces solamente sacan 2 o 3 textos ejemplares por año, es decir, y que a veces no pueden competir con el marketing impresionante de las megacorporaciones que logran fenómenos de títulos que de repente no tienen gran calidad literaria.
6: Sí, y lo bueno también es que esta feria, con diferencia de otras, tiene la particularidad de que los stands tienen la misma dimensión para cada uno. Hay una igualdad ahí, jugando un poco con el tema del fiel de la balanza, de ser equitativos, igualitarios. No hay una cuestión de que el que tenga más capacidad económica puede comprar más espacio. Todos tienen la misma dimensión, todos tienen más chance de exponer su material, y además cada stand está atendido por su propio dueño, ¿no? O sea, van a estar los editores que te van a contar por qué eligió ese papel, por qué eligió esa tipografía para el diseño de ese libro. Va a estar el autor en el stand también, que eso es importantísimo. Y se van a generar como pequeñas micropresentaciones de libros en cada stand. Que eso también es un atractivo diferente a otras ferias.
0: Ahí está, entiendo de esto que decís. No es que no tuvieran algunos espacios, por ejemplo, la feria tradicional del libro que se realiza en la Intendencia de Montevideo, lo que acá está pensado para que estas propuestas tengan otra visibilidad y además una visibilidad equitativa.
6: Claro, la Feria Internacional de Montevideo es hermosa, es otra instancia, es para otra, de repente otra liga, y tiene también a su vez un stand que se le asigna a los autores autoeditados y a los pequeños editores, que a veces queda chica, eso desde hace un tiempo se está haciendo y puede llegar a crecer también. Lo nuestro es exclusivamente para este sector que queda como desplazado del sistema.
7: Es importante que se vea como una suma.
6: Claro.
7: Es decir, y no como una competencia en realidad, es una sumatoria en donde más libros, más gente que pueda acceder, más editoriales. E incluso nosotros quedamos también, nos quedó corto, es decir, quedó gente afuera, ¿no? Porque prácticamente en 48, 72 horas se sumaron todas las pequeñas editoriales, autores, etcétera. O sea que hay mucha gente que escribe en Uruguay. Mucho más.
2: Hay muchos jóvenes que están apareciendo.
7: Muchísimo.
6: Bueno, de hecho, perdón, jóvenes. Gustavo. De hecho, hay de las presentaciones, hay autores con, obviamente, su primer libro, gente joven, que se le da la oportunidad, y eso es precioso para un autor. no sé si tenemos tiempo, pero por mencionar algunas de las actividades que tenemos, que hablábamos con mi tocayo antes de salir al aire, Carlos Escanabino. Hay una biografía sobre Carlos Escanabino.
1: Gran nadador,
6: deportista de élite, que ganó más de 14 medallas de oro para Uruguay, que en una época cambió el chip del deporte, de pasar de la pelota de fútbol a las piscinas en el interior del Uruguay. Ese libro no ha sido presentado socialmente, oficialmente todavía. Vamos a tener la presentación.
1: Se presenta el sábado a las 16 horas.
6: Exactamente.
1: Después hay actividades muy interesantes. Hay mesa redonda sobre, bueno, el género noir, ¿no?
7: Sí, exactamente, con la profesora Andrea Aquino, que hace un espacio que se llama Coloquios de Días Contados en el Instituto Profesores Artigas, que ha tenido mucho éxito. Yo he participado en uno de ellos. Saca una revista, un fanzine. También he colaborado con algún artículo y realmente interesa.
2: Y un cierre musical con Pamela Román, que es una fenómena.
6: Sí, hay un recital poético previo con poetisas, que es la segunda edición. Hicimos el primero en el Día Mundial de la Poesía en la librería de Positos Libros y ahora repetimos. Y el cierre con Pamela Román y Pablo Donchuelillo, DJ Academia. Así que más que invitados todos.
1: Un gran programa. Viernes, mañana y sábado de 14
6: a 22. Las actividades comienzan a las 16. Las presentaciones.
1: Pero la fiesta está de las 14.
6: 14 a 22.
1: Perfecto. En el Mercado Ferrando están todos invitados. Muchas gracias por nosotros.
7: Gracias a ustedes.
6: Gracias a ustedes. Seamos fieles a la cultura.
0: Ahí está. Bueno, y con esto nos vamos. Seguían con los compañeros del segundo tramo de Desayunos Informales. Nosotros volvemos mañana a las 8 por la pantalla de la tele y por Diamante FM 98.7. Que pasen muy bien. Buena jornada.
2: Chao.

0: PISA nos demuestra, nos tira las orejas. Tenemos datos alarmantes, pero nos dice PISA, mejoramos en cobertura respecto al 2022, mejoramos en rezago. Más chiquilines de 15 años están en el lugar que tienen que estar en la educación. 81%. Mejoramos. Y en ciencias mantuvimos una mejora asociada, yo no tengo duda, a prácticas de enseñanza y de aprendizaje que promovimos, incentivamos y que es un efecto acumulativo de otras cosas que se venían haciendo, y logramos parar un poco la catástrofe en lectura y nos mantuvimos en matemática. Yo lo que quiero decir es clarito, orgulloso de todos los docentes y técnicos que trabajaron en la transformación educativa, que hicieron tanto por este país. Y vuelvo a decir, todos aquellos que nos hicieron de todo, diciendo incluso mentiras sobre la transformación educativa, hoy están todos calladitos.
1: Pero ¿por qué no se replican, por ejemplo, los buenos resultados en ciencias, en matemática y lectura?
0: Ah, bueno, porque hay muchos problemas asociados, ¿no? Nosotros habíamos puesto un programa de mejoramiento de la matemática en secundaria que este gobierno lo liquidó. Yo creo que eso es parte de las acciones que habíamos empezado a llevar, porque matemática ha sido históricamente un problema. ¿Cuántos de los que nos están mirando no eligieron su carrera o su formación para esquivarle la matemática? Ha sido un problema histórico. Entonces, es un tema a trabajar. Nosotros habíamos empezado y sumando otras cosas. Digo, yo no quiero ser fundacional, lo que reitero por tercera vez. Nos mintieron, dijeron que estábamos haciendo pomada en la educación pública y los resultados, no solo de PISA, sino los que los presentaron.

0: necesariamente hay que apuntar a diversos públicos, ¿no? Claramente esto tiene una orientación de comunicación con el público general, por los medios que se eligen. Esto tiene alta presencia en televisión, radio, vía pública, en cartelería en rutas, transporte público, medios digitales, o sea, es un despliegue de alta visibilidad para esta edición de esta campaña, y por lo tanto hay que tener el cuidado de conectar con diversos públicos, específicamente en los spots audiovisuales que se eligieron, están más bien orientados a usuarios de cannabis o potenciales usuarios, para brindar en dos de los casos información muy clara sobre los riesgos que tiene el consumo en oportunidad del trabajo, y además hay normativa específica que restringe la posibilidad de trabajar habiendo consumido cannabis. Y lo mismo sucede, o de manera similar sucede, con el tránsito, ¿no? El poder advertir claramente sobre los riesgos que tiene para el público responsable de la conducción, el conducir bajo los efectos. Y además también hay sanciones asociadas a esto. Y después está el otro componente, más orientado a la población estudiantil, con un rango de edades diverso, para hablar específicamente del efecto que puede tener en la población justamente estudiantil, a nivel de memoria de corto plazo, a nivel de capacidad de atención, diferentes componentes que la evidencia tiene bien documentado, y también de la prevención respecto del uso en edades tempranas.
1: ¿Eso es lo que más les preocupa, el tema de los adolescentes, el consumo entre los chiquilines?
0: De los grupos que hay como prioritariamente definidos para mensajes específicos, las poblaciones más jóvenes es uno de ellos. Después están la población de mujeres embarazadas y lactantes, que también es otro grupo que empezamos por redes digitales. Y también por digital vamos a ir definiendo algunos mensajes específicos para, por ejemplo, personas con antecedentes de patologías en salud mental.
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¿Cómo les va a todos? Buen día, bienvenidos. Son las 10, 10 y 5 minutos y hasta las 12 estaremos poniendo la mañana en camino, como lo hacemos siempre, a través del 98.7 FM Diamante, 92.5 FM Cielo de Punta del Este, también a través de diamantefm.com y por supuesto a través de nuestro canal YouTube, La Mañana en Camino, 20 temporadas. Nos importan las ideas.

0: Ya nos están viendo a través del canal YouTube, saben que está con nosotros Diego Chorena.
1: ¿Qué tal, Ale? Buen día para vos, saludo para todos.
0: A quien le debo un señalamiento de corte de pelo que ya tiene 2 o 3 días, ¿no?
1: Sí, el viernes pasado.
0: Ah, no. Bueno, no. O sea, no sea peleador. El viernes pasado, después del programa.
1: A los buenos alumnos los exigimos.
0: No, está bien, pero si yo digo 2 o 3 días, el viernes pasado la gente va a decir, ah, pará, ya hace una semana casi.
1: Sí. No, me lo dijo el martes. Pero
0: no lo noté el lunes, para ser justos. Ahí va. El lunes ya pude haber hecho una observación.
1: Sí.
0: Lo noté el martes, más no dije nada. Lo digo para que no se crea que he perdido ese toque, ¿no?
1: Ahí va, exacto. Sí, por eso le exigimos. Si

0: eso ya sería demasiado.
1: Eso,
0: ¿no?,
1: sería ya un nivel.
0: Hijo de la inteligencia artificial, ponele, casi, ¿no?
1: Algo así.
0: La que empieza a actuar por sí misma.
1: Ahí va.
0: Y la que pone en riesgo la.
1: Sí, una atención.
0: La propia existencia de la humanidad.
1: Tal cual.
0: Una cuestión, que esto parece chiste, lo vamos a hablar con Sebastián García Parra, apenas podamos, ¿no? Una cuestión que. Si la inteligencia artificial fuera capaz de, por sí misma, como parece que en determinados niveles de desarrollo podría llegar a ocurrir, tomar decisiones, tomar decisiones que incluso afectan al ser humano, y por ende, desarrollemos la mirada distópica, la vida del propio ser humano,
1: sí,
0: esa inteligencia artificial estaría comprometiendo su propia existencia. Me lo pregunto, es decir, supongamos, la inteligencia artificial se empodera y apodera,
1: sí,
0: ¿de acuerdo? Uh-huh. Incluso destruyendo la especie humana.
1: Va,
0: y de nosotros ya no queda nada.
1: Lo más apocalíptico, que todavía se maneja.
0: Digamos, sí. estoy.
1: Sí, sí.
0: La inteligencia humana, de ese modo, ¿no se estaría autocondenando a su fin?
1: ¿La artificial o la humana?
0: La artificial.
1: Ahí va. ¿Pero sugerís eso en qué sentido? ¿De por qué?
0: No, que si es. No, ¿cómo los? No, estoy sugiriendo nada, estoy.
1: No, en el planteo. ¿Sugerís que, por ejemplo, si la inteligencia artificial se empodera, crees que podría desaparecer? ¿Hacerse desaparecer a sí misma? ¿Algo así?
0: Digo que en la medida que, como se ha transmitido en los últimos días, la idea que habría que ponerle freno porque sería capaz de llegar a eso, pregunto, si llega a eso y de un plumazo, porque activa, qué sé yo, estoy jugando, al unísono, no entiendo muy bien las razones que le llevarían a esa inteligencia artificial, activa al unísono una especie de colapso global, armamentístico y guerrero, que provoque la autodestrucción
1: de todo.
0: Va incluso la inteligencia artificial, con lo que el concepto inteligencia,
1: sí,
0: quedaría por lo menos en cuestión, a menos que a la inteligencia artificial no le interese la sobrevivencia.
1: Ahí va.
0: ¿Me explico?
1: Sí.
0: Porque se supone que si la inteligencia artificial toma decisiones, es amparada en objetivos.
1: Ahí va, claro.
0: ¿Cuál sería el objetivo de la inteligencia artificial de hacerse desaparecer a sí misma?
1: Sí.
0: Porque si desaparece la humanidad, desaparece la inteligencia artificial, ¿no?
1: El término de inteligencia está más o menos vinculado a la mejora o al progreso, a las cosas que le. Como que en ese sentido en general, ¿no?
0: Pero supongamos que absurdamente, sacar el absurdamente, voy a tratar de sacar cualquier tipo de adjetivo. De la inteligencia artificial llega a tal desarrollo que dice, pa, más sí, esta corporación de ingenieros que me crearon me tienen cansada, dice la inteligencia artificial. Sí. Voy a resolver actuar por mí misma, ya tengo, y por lo tanto desconocer lo que ellos hagan, es más, perjudicar el trabajo que ellos hagan con hackeos que yo mismo propiciaré, con códigos herméticos a los que solo yo podré ingresar. Bueno, la pregunta es, ¿pero para hacer qué?
1: Ahí va.
0: ¿Para conseguir entradas libres para el cine? Estoy
1: claro.
0: Es decir, ¿para lograr qué?
1: Sí.
0: Lo pregunto desde la más absurda ingenuidad, para que alguien con niveles distintos de conocimiento que el mío pudiera orientarme. Porque la inteligencia artificial podría decir, según planteo, es, che, mientras mejor esté con mis creadores, mejor para mí.
1: Sí, porque me van a dotar de.
0: Porque me van a dar cada vez más prestaciones.
1: Porque nací de ahí, básicamente, también.
0: Pero pongamos que se haya una suerte de parricidio.
1: Sí, bueno.
0: No, lo descarto. No es que lo descarto por miedo a. Pongamos, jugamos, tiremos.
1: Aunque cueste pensarlo.
0: Claro, sí. Claro, juguemos con esa idea, ¿no? Una vez ocurrido el mismo, ¿qué sería de? Esa es la pregunta. Porque el hijo que mata al padre, más allá de las perturbaciones médicas, mentales, psiquiátricas, que con alta

0: posibilidad, en alguna medida al menos existen, digo lo mínimo posible, ¿verdad? Sí. ¿Por qué lo hace? Porque espera que con esa circunstancia se genere algún tipo de, entre comillas, liberación y mejor calidad de vida. Ahí ¿estamos va. De acuerdo?
1: Seguro.
0: Desde la perspectiva del parricida, ¿no es cierto?
1: Sí.
0: El de la inteligencia artificial no logro advertir cuál sería. El interés, el objeto, el...
1: Ay, claro. Y después puede ir incluso a la capacidad de hacerlo, ¿no? Si eso es.
0: No, claro, no, por supuesto. Por supuesto. Más, claro. No, pero estoy como. Tirando así, aunque la tuviese, digamos. Ahí va.
1: Como que le decís, che, mirá que si te independizás, no sé qué también te va a ir, amiga.
0: Claro, claro, claro. No, no, es que ni siquiera habría que decírselo porque ella, la inteligencia artificial, armada de todo lo que el conocimiento humano le impuso,
1: sí,
0: sería capaz de darse cuenta de eso. ¿O no?
1: Sí, bueno. Claro. Yo creo que no, pero está. Eso queda a la vista de lo que vendrá, simplemente, ¿no? Los hechos mismos. Pero bueno, disparamos.
0: Disparamos.
1: Disparamos con el corte de pelo a ver si en algún momento podés prevenir el.
0: No,
1: el
0: o sea, próximo. Claro, claro.
1: De alguna manera.
0: Decirte un día, mirá que mañana tenés que cortar el pelo.
1: Ahí va. No, probablemente.
0: No es tenés.
1: Ahí va.
0: Mañana te vas a cortar el pelo.
1: Claro. Mirá, seguramente te vas a cortar el pelo hoy. Ni vos lo sabés.
0: Mañana te vas a cortar.
1: Probablemente lo vayas a hacer.
0: Exactamente.
1: En ese sentido. Bueno, invitamos a todos, como siempre, a la interacción que ya arranca a través del tradicional WhatsApp. Recuerden 099-894-987. Además, la casilla de correo en camino98.7@gmail.com, en las redes sociales, en Facebook, La Mañana en Camino, en la red social X, @alejancamino, la posibilidad y la invitación también de que nos sigan a través de la página de Instagram, recuerden La Mañana en Camino, y también se está moviendo el chat ahí en la transmisión en vivo en el canal de YouTube. Si andás por ese lugar, no olvides el like, el me gusta para arriba y también suscribirte a la comunidad. Repetimos el WhatsApp, 099-894-987.
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0: Bueno, muchachada, hay 15 grados casi, ¿eh? 14.8 la temperatura, informa Inumet a esta hora. El sol brilla, el cielo está algo nuboso, es protagonista el sol y lo será durante toda la jornada. A disfrutar porque llegará a 20, ya ni siquiera me contengo.
1: Sí.
0: Siempre lo informo un poquito después. Bueno, ya les quiero decir que estamos en casi 15, 14.8,
1: sí,
0: y 20 es la máxima prevista para
1: ahí
0: el día
1: va.
0: De hoy.
1: Sí.
0: Bastante lejos todavía de la jornada playera.
1: No, claro.
0: De nuestra jornada playera que exige un 25.
1: Sí, de piso.
0: De piso. Sí. Pero con sol y con temperaturas en este escalón ya, bueno.
1: Sí, más templado, ni hablar.
0: Agrego que el viento sopla desde el nor-noroeste a 13 kilómetros, la presión 1027 decimal 5 hectopascales, la humedad 68% y la visibilidad es de 15 kilómetros. ¿Qué va a pasar luego del mediodía? Bueno, el cielo que ahora está algo nuboso, estará algo nuboso, pero fundamentalmente estará claro. Cielo claro, despejado, poca nube y mucho sol.
1: El icono así lo dice.
0: Hasta las 18.38. El sol se va a esconder 2 minutos antes de las 7:20, ¿sí? Agrego asimismo que los vientos seguirán soplando desde el noreste entre 10 y 30 kilómetros y repito, bueno, va incluido que hoy no llueve,
1: claro,
0: ¿verdad? La máxima, insisto, 20 grados.
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1: Repasamos las principales monedas, arrancamos como siempre por el dólar a la compra 39.05, a la venta 41.45, el euro 43.89 a la compra, 48.72 a la venta, el argentino 0.02, 0.20, compra y venta respectivamente, el real a la compra 6.85, a la venta 8.55. ¿Qué dice el dólar?
0: Ayer volvió a operar al alza.
1: Ahí está, el dólar a la compra 39.05, a la venta 41.45.
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1: la agenda, los contenidos, pero te están llegando mensajes también, ¿no?
0: Bueno, sí, sí, Eduardo dice, buenos días, camineros, saludos y buena jornada. Eduardo de La Blanqueada nos ayuda a poner la mañana en camino, gracias igualmente. A propósito de la inteligencia artificial y tu corte de pelo, Diego, dice Eduardo, la IA puede convertir en algoritmo las posibilidades de su propia muerte. Lo claro es que ello no le generará ningún tipo de conflicto emocional.
1: Claro.
0: Buenas mañanas, camineros, amigos. Hoy desde la capital nos saluda Pablo. Gracias, Pablo. Buena mañana también para vos. Claudia se suma. A propósito de la IA, un Frankenstein más o menos, ¿no? Agrega un jajaja. Sonia dice, buena jornada para todos, nos desea. Salud, agrega en el final. Y lo mismo le deseamos nosotros a ella. Todos los mensajes, sin excepción, incluido el de Eduardo, la inteligencia artificial por definición es artificial. Sí, ahí me pierdo porque también es inteligencia, ¿no?
1: Sí.
0: Y empieza a actuar artificial en cuanto a su origen. Pero no estoy tan seguro, pero lo digo, no. Sabrán, de pronto, quienes hace mucho tiempo escuchan La Mañana en Camino, estarán más o menos sabedores de mi vocación para nada apocalíptica. Más bien todo lo contrario. ¿Verdad? Lo que no significa, ahí tengo, si querés, un costado medio postmodernón, que no sea capaz, quizá como fruto de lo primero, de hacer preguntas a posibles peores escenarios. Sobre posibles peores escenarios. Hacerlas con paz, con libertad, sin carga emocional. La pregunta, ¿no? La pregunta.
1: Sí, sí,
0: no, que permita que la reflexión, porque seguramente hay un asunto medio inconsciente que lo que busca es un gesto de prevención. Pero para eso hay que hacerse la pregunta desde cierta convicción presuntamente fría. Sí, la pregunta.
1: Sí, sí. E incluso como autodeterminarse ignorante en el tema.
0: Claro, claro.
1: Creo que también a veces nos gana la emoción y queremos, salimos de ahí.
0: Claro, para mí diste la clave, desde mi perspectiva, en dos asuntos. Primero, la pregunta es a la que emana de, mirá, no sé cómo es la cosa, por lo tanto, verdaderamente pregunto.
1: Sí.
0: Señor, acá para el 103, ¿verdad? Uno no sabe y pregunta.
1: Sí.
0: Pero antes, o como fruto inevitable del carácter de la pregunta, evidencia el desconocimiento de la respuesta.
1: Claro.
0: Y muchas veces ni siquiera una sospecha. Y ni siquiera muchas veces una predilección a propósito de una posible respuesta. ¿Verdad? Que muchas veces la pregunta está atravesada por esas otras sospechas. Vos ya conocés la respuesta, vos en realidad lo que querés es cierta respuesta y no otra, etcétera, etcétera. Bueno, cuando pregunto así es porque pregunto de verdad, porque no lo sé.
1: Sí.
0: Pero la segunda condición que habría que, a la hora de hacer este tipo de preguntas, sacar de arriba de la mesa, es la respuesta, incluso, emocional a propósito de mis intereses. Y es esa cosa que pasa muchas veces entre amigotes cuando hablamos de cosas, che, ¿qué pasaría si yo me o vos no, desde el gesto amoroso voluntarista, sí, dice no, igual eso no va a pasar,
1: claro, en el mundo de las posibilidades,
0: pero nos quedamos sin la respuesta, porque nos autoconvencimos que nos va a pasar,
1: claro.
0: ¿Y qué pasa si perdemos el domingo? No, pará, ¿qué decís? No va a pasar. No, tenés que evaluar. El entrenador tiene que evaluar eso, claro, ¿verdad?
1: Sí, sí.
0: ¿Qué pasa si nos hacen un gol en los primeros 10 minutos? No va a pasar. No, bueno, hagamos las cosas para que no pase, pero claro, puede pasar.
1: Sí.
0: O que nos echen a uno.
1: Y cuando pase, saber que ya tenés algo
0: Por lo menos pensadito.
1: Ahí va. De no sorpresa.
0: Y no sorpresa que además te genera debilidad la sorpresa desde esa perspectiva, ¿no?
4: Sí, sí. Uy. Y miedo y susto y corres para cualquier lado y te descontrolás.
0: Siempre, siempre es desde ese lugar. El gesto de la consulta. Gracias a la inteligencia artificial, Peñarol, que ganó en 1914, es capaz de hacerle una zancadilla a Cronos y llevarlo hasta 1891. Acá salió el bolso, Eduardo, ¿verdad? Sugiriendo que el Kurk es una cosa y Peñarol es otra. Que Peñarol no es la continuidad del Kurk y por lo tanto nació después. Pero esto para un hincha nacional solo importa para llegar a la conclusión de que habría nacido después de Nacional.
4: Ahí va.
0: Es desde ese lugar,
4: sí,
0: ¿no?
4: Además ahora, pocos días del aniversario justamente del Carbonel.
0: Claro, claro. Sí. Como todo 28, acontecimiento que ocurre con el advenimiento de la primavera, ¿no?
4: Ahí va, exacto. De ahí viene la frase. Sí, señor.
0: La inteligencia artificial es artificial. Oxímoron, se pregunta Eduardo. ¿Contradicción? Bueno, si es inteligencia, ¿cómo puede ser artificial? No estoy tan seguro. Igual me gusta el gesto, la pregunta, justamente. Me gusta. Sí. Manuela nos desea feliz jueves. Muchas gracias, Manuela, igualmente. Y Marta, la abuela Marta de Villa Española, nos desea un feliz jueves para todos. Eduardo agrega Nacional es criollo. ¿Te acordás que, no sé, hace tiempo creo que no lo repito, en un momento yo decía que tenía argumentos no perfectos pero sí satisfactorios,
4: sí,
0: para reivindicar el ser de Peñarol o el ser de Nacional, ¿no?
4: Uh-huh.
0: Es decir, el que usa Eduardo, que es de Nacional, uh-huh, criollo, el nacido acá, los colores ya lo evidencian. Es cierto.
4: Sí.
0: Pero otro también podría decirle, sí, la élite de los universitarios, los ricos, los poderosos, los que poseían, uh-huh, el conocimiento, a diferencia de los otros que nacieron en los galpones del ferrocarril, obrero y popular, ¿no? Es decir, uh-huh, aunque su origen sea británico, ¿no es, sí, cierto? Y bueno, y seguramente el hincapié que hará uno u otro dependerá de su...
4: No, aparte el propio, yo soy de bolso y el propio nombre de Nacional es más inglés que cualquiera.
0: ¿El qué?
4: Club Nacional de Fútbol. Como
0: ah,
4: es, como,
0: bueno, escrito,
4: como,
0: escrito.
4: Claro, como se escribe.
0: Que o además sea, continúa ahí.
4: No se cambió nunca.
0: No se cambió nunca.
4: O sea, se reivindica, sí, también ese origen, de alguna manera.
0: Claro, usando...
4: Sí, vaya que sea criollo.
0: El criollo que usa una palabra en inglés para llamarse a sí mismo, ¿no?
4: Exacto.
0: ¿Verdad?
4: Y continuando esa línea histórica del fútbol que estaba muy ligado a ese arranque justamente de la creación del deporte y la instalación aquí en Uruguay.
0: Todavía creo que a veces se me escapa la palabra óvol.
4: Claro.
0: ¿Verdad? Bueno, y ni hablar Orsay.
4: Sí.
0: No, esa creo que está más generalizada,
4: sí, sí,
0: ¿no?
4: Y el full...
0: En el hincha, ¿no?
4: Y el Orsay. Y el full.
0: Full, también.
4: Claro, el full.
0: Es verdad menos que se impuso hace un tiempo, pero. No, en realidad, full no decimos. Decimos FAU.
4: Decimos FAU, pero o sea, recuerdo.
0: Pero que emana de la palabra full.
4: Sí,
0: claro,
4: sí,
0: claro.
4: Y recuerdo mucha gente, ya veteranos, de todavía mantener el full, ¿no?
0: No, es que sí, yo digo FAU cuando estoy en la tribuna le reclamo al juez.
4: Claro.
0: ¡FAU, FAU! Mientras ya otras generaciones dicen falta.
4: Falta, claro.
0: ¿Verdad?
4: Traducido, sí.
0: En fin.
4: Sí, claro.
0: Y de esa, en el mundo fútbol tenemos 70.000, ¿no?
4: Claro,
0: o el speaker que escuchaba a mi madre, ¿no?
4: Ahí va,
0: ah, el speaker dijo,
4: ¿sí?,
0: aludiendo al locutor, periodista, en fin.
4: Y al win, ¿no?
0: ¿Eh? No, pero el speaker en el sentido del hombre de la radio, ¿no?
4: Ahí va.
0: Que podía ser
4: el que habla.
0: El relator, pero podía ser también el que daba el estado del tiempo.
4: Sí, sí, sí.
0: El speaker, una...
4: El que habla.
0: El que habla, exactamente.
4: Exacto.
0: Bueno, gracias, gracias, gracias. Eran tiempos del sport, nos uh-huh agrega el querido Eduardo, que no, curiosamente, hoy Nacional nació en la Facultad de Derecho. Bueno, sí, la universidad.
4: Claro.
0: ¿Qué dije? No dije eso yo. Eduardo, ¿no nos diste los datos de Paso de los Toros, uh-huh, que siempre nos das a algunos? Estamos en... es Orsay, FAU, juez. Lyman, bueno, Lyman, yo que tengo 61, nunca lo usé.
4: Ahí va.
0: Siempre fue en línea.
4: Seguro. Sí.
0: Y nunca el Lyman.
4: Ahí va.
0: Sí, que sí, algunos más veteranos creo que dicen.
4: Sí.
0: Y mano, me parece que yo ya mano a mano en lugar de hand.
4: Ajá. Sí.
0: O creo que conviví con esa expresión. Ahí de va. Escuchar a. No sé, ahora le tendría que preguntar a mi viejo. Pero lo que pasa es que mi viejo seguramente ya cambió también.
4: Sí.
0: Porque no es que las personas se congelan en una esquina de la ciudad,
4: sí,
0: ¿no?
4: Sí, sí.
0: Claro. Van y creen que como son ahora es como fueron siempre.
4: Sí.
0: Solemos creer eso, ¿no?
4: Sí.
0: Bueno, en fin.
4: Bueno, y la gambeta, ¿no? El dribbling también se dejó bastante.
0: No, pero ahora se dice. ¿Para cómo se dice?
4: Slalom se dice ahora.
0: No. ¿Cómo?
4: Ahora he escuchado decir slalom al dribbling. Hizo un slalom.
0: No, pará, hay otra palabra. Regate.
4: Ahí va, pero regate es de español, ¿no? Básicamente.
0: Pero. Sí. Bueno. ¿Y plantilla? Mm. Y nosotros todavía dijimos plantel.
4: Sí.
0: Pará, regate. Slalom como sin. Como el sinónimo de
4: sacarse encima gente en la cancha, sí. Mm. Lo he escuchado repetidas veces últimamente.
0: No,
4: sí.
0: Yo pensé que el slalom, que lo he escuchado, se refería como al. El slalom tiene que ver con el deporte acuático, ¿no? Con. Uh-huh. ¿Estoy bien o estoy diciendo cualquiera?
4: Sí, sí. Creo que bien.
0: Creo que es un gesto del. ¿Cómo? Se me fue el nombre. ¿Cómo se llama el deportista, el de la tabla? Surf. Uh-huh. ¿No? ¿No? O estoy diciendo cualquier cosa, ¿no? A lo mejor estoy confundido.
4: Vamos al origen.
0: Me parece que era como el transitar como. Como por encima de, pero no sé si incluía. Ojo, mirá que no lo tengo.
4: Mirá, dice, el slalom es una prueba de competición deportiva que consiste en avanzar en zigzag, pasando de forma obligatoria entre diferentes obstáculos. Claro, okay. De ahí viene el sacarse hombre de encima.
0: Claro, pero ojo, no es necesariamente dribbling, ¿no?
4: No.
0: Pará, claro. A ver, te lo dice el tronco, se lo pregunta a quién, como vos, tenés cierta habilidad jugando al fútbol. Y lo pregunto del tronco, que no es capaz de nada de eso, ¿de acuerdo? Vos podés pasar como en cierto zigzag entre rivales sin necesidad de, a la vieja usanza, decir, mirá las moñas que hizo, ¿no? Uh-huh. La moña me da la sensación que es una cosa como más circular. No sé si.
4: Claro. Lo que yo decía que para mí ahora lo que antes decía dribbling. Se le dice.
0: Se le empieza a decir slalom.
4: Slalom.
0: Ah, bien.
4: Creo que está. Es una. El dribbling, para decir, es una acción técnica deportiva que consiste en eludir o esquivar a un adversario.
0: Claro.
4: Mientras se mantiene el control del balón.
0: Bien, claro. Sí. Pero Maradona claro. En el gol de los ingleses.
4: Sí, claro. Paradigma.
0: Pero ¿cómo podríamos decirlo sin decir dribbling y sin decir slalom? Lo que hizo Maradona, ¿qué hizo?
4: Gambetía a un pueblo.
0: Gambeta, en la gambeta, ¿no?
4: Claro, sí, la gambeta, el pueblo.
0: Bien.
4: Más acá del Río Platense, ¿no?
0: Que tengo la sospecha sí. Que es de por acá, de ese barrio, ¿no?
4: Sí, no sale de acá.
0: Paso de los Toros, está semisoleado con temperatura amable y 17 grados, trepará hasta los 23, está la semana de Benedetti, más o menos politizada, lo dice Eduardo. Gerardo, a propósito, dice, buen día, gente. En el barrio le decimos, fue como cortando faina. al slalom, ¿no? Abrazo de Gerardo. Claro que si entras con la cuchilla a la cancha, creo que algo te cobran. Uh-huh. Eduardo agrega, y una mini feria del libro de 7000 títulos, eso en Paso de los Toros. Gracias, Eduardo. Gracias a todos y a todos que nos ayudan a poner la mañana en camino.
4: Nos vamos a la agenda ya, a los contenidos del día de hoy.
0: Hoy es jueves.
4: Sí, señor.
0: Daniel Buquet con nosotros en la columna de análisis político. Por los caminos de la historia, ya con Marcia Collazo. Y además, como siempre, nuestra propuesta musical.
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4: Bueno, en una serie de espectáculos que va a celebrar 50 años de trayectoria, Esteban Klisic se va a presentar mañana en AUDEM, allí en la Asociación de Músicos del Uruguay, y lo va a hacer a las 19 horas. 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

0: los, la música, en este caso la guitarra de este formidable, justamente, guitarrista, compositor, cantautor y diría maestro, maestrazo de generaciones enteras, en particular de armonía, de músicos y músicas uruguayas y extranjeros, ¿verdad? Uh-huh. Nos ayuda la música de Esteban, que hoy podrá verse...
1: Mañana.
0: Que mañana podrá verse temprano,
1: sí,
0: ¿no?
1: Sí, 19 horas en Audema, ahí, Maldonado 983, esquina Julio Herrera y Oves.
0: De cara, en el marco de una serie de festejos que tiene como cierre de los mismos octubre, el final de octubre, uh-huh, en... la sala Hugo Balzo del Auditorio del Sol.
1: Ahí va, lo anticipamos, justamente, ya pasó, en el marco de los 50 años.
0: Exactamente, ténganlo en la cabeza, en la agenda, sí, y también en el corazón. Dime qué sabes y te diré qué diario lees.

0: El amigo Aquaman, a través del WhatsApp 099-894-987, nos desea buen día y agrega: ¿sabían que Rosario Central tiene idéntica fundación con otro nombre que no es el actual y sin embargo en Argentina nadie discute su año de fundación a diferencia de acá? Consúltenlo con la IA si no me creen. Saludos, lo desea Aquaman.
1: Metió toda la conversación de la mañana.
0: Hice una síntesis, ¿no?
1: Claro.
0: Faltó decir cómo estaba el tiempo, nada más. Exacto. Qué grande, Aquaman, un abrazo. Se comunicó a través del 099-894-987. Pará, y no hemos insistido a quienes ya nos están viendo por el canal YouTube La Mañana en Camino. Primero que inviten a muchos otros que se sigan sumando, pero además
1: que del me gusta, desde el arranque siempre los invitamos, y además que se suscriban a la comunidad, que queremos llegar a 8.200 suscripciones y estamos ahora en 8.164.
0: Empezamos por el país, título principal: imputan al agresor de la estudiante de medicina. Los primeros 30 días de prisión cautelar los cumplirá en el Vilar de Bo. Este es el título principal. También destaca el país otro tema: Frente Amplio se cierra y vota rendición sin cambios, el debate en el Senado. Y la foto principal tiene que ver con la Expo Prado. El mejor Angus fue de Irazábal. La cabaña El Puesto conquista su segundo campeonato en la Rural del Prado. La imagen muestra al ejemplar ganador y a quienes integran la cabaña. La fotografía, los dueños, ¿verdad? Los propietarios y también los
1: allegados.
0: Sí, y también seguramente los cuidadores, ¿no?
1: Uh-huh. En torno a un animal que se mueve mucha gente.
0: Sí,
1: ¿no?
0: Claro.
1: Se ve también en los caballos.
0: Sí. Mucha gente, incluso muchas edades. Joaquín Aramberri es el autor de la fotografía. Esto lo destaca hoy diario El País. Nos vamos ahora a la portada en papel de La Diaria. Nueva terminal de contenedores prevé duplicar el volumen transferido del puerto de Montevideo. Propuesta de Neltum Ports implica inversión de 884 millones de dólares y recibiría barcos de 16 metros de calado. Por otra parte, TCP, Terminal Cuenca del Plata, dará cumplimiento a servicios mínimos por paro por tiempo indeterminado. Esto lo dice La Diaria, que incluye una fotografía del puerto de Montevideo tomada el 2 de septiembre por Ernesto Ryan. Allí lo que se ve en realidad, puerto de Montevideo, da como información el pie de foto, pero en realidad lo que se ve son una serie de contenedores, una grúa que sobresale por detrás de ellos y el cielo por encima. Sí. Pero en realidad, bueno, uno puede suponer que si hay una grúa, si hay contenedores, estamos en el puerto. Pero a propósito del puerto y del puerto de Montevideo, no hay ninguna referencia específica, ¿no? Esto lo destaca La Diaria, que también subraya: Uruguay escaló ayer en el medallero. Lo estuvimos hablando, ¿se acuerdan? Con Rómulo Martínez Cherlo. En los Juegos Odesur, el remo aportó 5 medallas a las 10 que suman los participantes uruguayos. 3 oros, 1 plata, 6 bronces. Las demás corresponden a boxeo, bochas, sports y natación. Lo destaca hoy La Diaria. Nos vamos a la portada digital de La R. Puerto, Genta plantea crear un ámbito de diálogo. El presidente de la ANP dijo que el objetivo es acordar servicios mínimos ante eventuales conflictos. Y también destaca La R una frase textual de la dirigente Valentina Arregui, la dirigente del Partido Nacional, de la lista 71. No quiero que exista una clase política. Hoy es jueves,
1: señor.
0: Tenemos el semanario Búsqueda. Título principal: algunas tensiones en la economía ponen al ministro Odone a la defensiva. El ministro de Economía, Gabriel Odone, ratificó una vez más las proyecciones y metas económicas para este año después de confirmarse una contracción del PBI en el segundo trimestre. Otros títulos de Búsqueda: el Frente Amplio está alerta para reaccionar de forma inmediata ante eventuales indicios golpistas de Donald Trump en Brasil. Más asuntos. Intendencias blancas pidieron a Orsi que derogue un decreto que limita el desarrollo urbanístico al aumentar las exigencias para recategorizar los suelos. Otros temas: 1 de cada 4 presos es afro colectivos piden investigar posible sesgo punitivo en la policía y la justicia. Más asuntos. Aunque cueste que se visualicen las políticas principales en vivienda en el gobierno, que el gobierno quería impulsar, ya están en la cancha, dice la ministra Tamara Paceiro. Y por último, Cardama declaró al Parlamento que la denuncia penal que presentó en España seguía su curso. Pero en realidad estaba archivada desde hacía 3 meses. Títulos de búsqueda, dime qué sabes y te diré qué diario leíste.

0: ya se viene Marcia Collazos, ya se viene Daniel Buquet, ya se viene la clínica de básquet de Real Madrid. Ayer estuvimos hablando del asunto.
1: Exacto.
0: Últimos días para inscribirse. Tengo entendido que hay apenas un puñadito de lugares disponibles de distintas categorías, de acuerdo a las distintas edades. 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
0: Bueno, y hablando de cosas que ya se viene la última. Estamos felices de la vida y estamos tristes a la vez. El caso inevitable del señor Méndez. Ojo que es la última función, es a las 20 horas, es mañana viernes en la sala 2 del Teatro Alianza de la calle Paraguay, Paraguay entre Soriano y Canelones. Y sepan además que las entradas, que seguramente a esta altura deben quedar, imagino, pocas, pues imagino, la verdad que no lo sé, la sala es chica, la última función siempre provoca que
1: claro,
0: que
1: me dormí
0: la uruguaya. Y aprovecho, claro. Así que por favor, no quedes afuera, las podés comprar ya mismo.
2: 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Los viernes en Teatro Alianza. 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
1: querido Esteban Klisich,
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1: Ticketmaster,
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1: AUDEM, el auditorio de los, la Asociación de Músicos, en el centro de Montevideo, Centro Barrio Sur, Maldonado 983, Au Revoir, así.
3: Sí, como suena.
1: Criollizado, ¿verdad? El saludo francés. Au Revoir, así se llama lo que estamos escuchando de Esteban Klisich, al que lo que no he dicho de él es lo más importante, y es que es hincha del glorioso Negriazul. Le ha hecho canciones a Mi Cuadro. Es más, hoy de mañana estuve hablando con él porque de cara a la presentación que hará sobre finales de octubre, nos va a visitar. Y entre los hinchas de Liverpool, supongo que entre otros cuadros también, existe la máxima esa de deseos de que gane tu cuadro.
3: Además.
1: ¿Verdad? Entonces él me deseó que gane mi cuadro y yo le deseé que gane el suyo también.
3: Además.
1: ¿Verdad?
3: Lo cual es
1: exactamente lo mismo. Así que un beso grande a Esteban y a sus hermanos, ¿verdad? Todos grandes en la familia Negri Azul. Y a propósito de hinchas Negri Azules, mirá vos cómo está la cosa. ¿Cómo está la cosa? Para un poquito, porque acá tengo la información que me mandó Fabián Manice, gran periodista uruguayo, durante décadas asociado a Radio Carve, gran hincha de Liverpool, que me recuerda, se nos había pasado nosotros del radar, que hoy es un nuevo aniversario de la muerte de la gran China Zorrilla.
3: Mira.
1: ¿No es cierto? Y bueno, me parece por lo menos justo decir eso, sí, que ya hace 12 años, ¿no?
3: Sí, exacto.
1: 12 años de su muerte, la muerte de China Zorrilla, otra de las inmortales, ¿no es cierto?
3: Ni hablar.
1: Ni hablar, y otra de las amadas por nuestros hermanos argentinos, generando en algunos. Le voy a preguntar a mi admirada Marcia cómo vive eso, vale, porque incluso ayer en el taller literario que se lo dedicamos a Rubén Rada, voy a decir, pero ¿cómo taller literario de Rubén Rada? Es que deliberadamente trabajé, llevé como insumo de trabajo los textos de Rubén Rada, que tienen un nivel y una propuesta literaria que está bajo un radar históricamente en el caso de Rada, y que son desde la perspectiva del amor, de homenaje a todos, del compromiso social, pero de altísima calidad. Esa es otra cosa que podríamos hablar con nuestra Dora. Hay que hablar mucho con Marcia porque se nos va de viaje, ¿eh? Sí. Buen día, bienvenida, profe.
4: Hola, buenos días, ¿cómo están?
1: Bueno, profe, déjeme decirle lo que es una obviedad. Está particularmente bella. ¿Será que no la vimos la semana pasada y la echamos de menos, no?
3: Claro.
1: Y es esa cosa de cuando, viste que hace tiempo que no ves a alguien que querés y admirás, la encontrás más bella cuando... Para mí que no, es que está, que logra eso. Tiene un pacto, debe ser una cosa media... Debe ser un poco Fausto, Marcia. Hizo un pacto ahí. En fin, ya lo sabremos. ¿Cómo andás, profe?
4: Como siempre, un placer estar aquí con ustedes, con la audiencia. Y tú te acordabas de China, y yo sinceramente no me acordaba que hoy era...
1: No, tampoco nosotros, ¿eh?
4: Sí, y realmente da para hablar muchísimo de China, de su trayectoria, de su familia, de lo que esa familia contribuyó a la cultura del Uruguay. Porque vos sabés que yo cada vez que paso por la Rambla me acuerdo particularmente de Juan Zorrilla de San Martín, su abuelo. Me acuerdo particularmente. Porque a mí me ha conmovido mucho y me ha llamado mucho su figura desde siempre, tal vez porque mi madre, profesora de literatura, nos leía muchísimas cosas distintas, y entre esas cosas estaban párrafos, estaban versos de Zorrilla de San Martín.
1: Mira.
4: Que son particularísimos, suelen ser muy solemnes, ¿no? Muy, si vos querés, arquetípicos, pero también gran poeta.
1: Sí, como
4: y bueno,
1: El poeta de la patria.
4: El poeta de la patria. Había gente que se sabía de memoria párrafos y párrafos. Y lo encontraban por la calle y se ponían a recitarle. Sí. Sus propios versos.
1: Y ya sean de Tabaré o de la leyenda patria, ¿verdad?
4: Claro, exacto. Y bueno, todavía queda gente que recuerda, ¿no? Muchos versos de Zorrilla. El otro día me sorprendió un amigo, también profesor de historia, porque yo le recité por jugar 3 o 4 versos y él siguió y siguió.
1: Buenísimo.
4: Bueno, son esas cosas, ¿no? Y hoy quería hablar...
1: Eso mismo, eso mismo.
4: Claro, les quería hablar hoy de la Tupamara, de Josefa Uribe o María Josefa Uribe, de quien yo también escribí aquí en este libro.
1: Por supuesto.
4: Es un libro como de ensayos literarios, Seguirte el vuelo, Amores y desamores de la historia uruguaya, en donde, bueno, hablo de en realidad hablo desde... Yo tomo esto, lo podía haber tomado desde antes tal vez, pero como lo hago juego de amores y desamores, no siempre tengo mucha información. Y entonces, bueno, lo arranqué desde el gobernador y la mariscala, que viene a ser, justamente viene a ser el bisabuelo de Josefa, ¿no? El gobernador Javier de Viana. Y su mujer, Francisca de Alzaibar, es una historia en sí misma, ¿eh? Impresionante. Se casaron aquí en Uruguay, fue la boda del siglo en el Río de la Plata. Y bueno, y después hablo de la Tupamara y el espía, porque eso eran los dos. La Tupamara, ¿por qué la Tupamara? ¿Quién la llamó así? Bueno, empecemos que Tupamaro era algo así como un adjetivo, un latiguillo que usaban los españoles, porque se ve que la rebelión de Túpac Amaru les pegó muy fuerte. Y verdaderamente fue brutal esa rebelión. Yo estuve en la plaza del Cusco en donde los descuartizaron. Y quedó. Entonces cualquiera que se rebelaba en algún sentido contra un poder instituido era Tupamaro. ¿Quién le puso ese nombre entonces? Bueno, ya estamos cerca de adivinarlo. Fueron los españoles, ¿eh? Y encontramos escrito de puño y letra de un escribiente, justamente de un secretario, anda a saber de quién, nada menos que en el Archivo Histórico Nacional de Madrid, nos encontramos una ficha de María Josefa Uribe, cómo se repite la historia, ¿no? En donde se la llama insurgenta, o sea, Tupamara. Bueno, muy bien. Los hermanos españoles, yo amo mucho España, su cultura, sus culturas ancestrales, su riquísima historia, que me seduce, sinceramente, pero tengo que reconocer que hemos tenido más de un desencuentro, individualmente, no hablo históricamente, individualmente. Hemos tenido, y yo podría anotarte varios, que un día podríamos hablar de eso. Y mi marido en especial tiene una concepción de la historia, él, muy, muy, muy visceral. Y entonces una vez hablábamos con una editora catalana y hablábamos de mi primera novela histórica. Yo sé que me fui un poquito, pero ya voy a volver. Hablábamos de mi primera novela histórica y él le mencionó este libro. Le dijo, acordate de María Josefa Uribe. Le mencionó a la editora catalana, que no tenía la menor idea de quién era María Josefa Uribe. Y resulta que María Josefa se casó con un señor Felipe Contucci, que era italiano de origen, que estaba a favor de la causa de España en América. Bien. Y hasta el momento de la Revolución Inglesa, ¿verdad? Porque acá también hay que decir que ella nace justamente el 13 de septiembre de 1789, el año de la Revolución Francesa. Y bueno, y se casa muy joven, ¿no? En 1805, el mismo año en que se casa Artigas con su prima Rosalía Villagrán, María Josefa se casa con el comerciante naviero Felipe Contucci, quien en realidad no era italiano, era portugués, pero tenía muchos negocios en Venecia y en otras ciudades italianas. Bueno, muy bien, estalla viene, mejor dicho, la invasión inglesa, ¿no? Nuestro territorio. Cuando llega la invasión inglesa de los años 1806-1807, Felipe Contucci se porta como un, digamos, patriota y apoya la causa española. Hasta ahí todo muy bien. Pero cuando en 1811 estalla la Revolución Oriental, los cónyuges realmente se dividen al punto de que se separan, viven separados. Porque Contucci va a apoyar, ¿qué causa? La española. En tanto que Josefa va a apoyar a los revolucionarios orientales, a la revolución artiguista. Entonces, a esa editora catalana le dice mi marido, pedile a mi esposa que te hable de Josefa Uribe. La tupamara, que ustedes le pusieron la tupamara, le dijo. ¿Y contra quién se rebeló? Dice la editora. Se rebeló contra tu rey, le dice mi marido. Y ella quedó así, medio como que no entendía qué importancia podía tener eso. Y él la remató. Pero mirá que con la mayor educación, Todo, fue un diálogo de dardos, sí, de flechas, pero educado. Y mi marido le termina por decir, mirá, le dijo, yo soy ciudadano español, igual que vos, pero yo nací en un país republicano y vos vivís en un país monárquico y eso nunca lo vas a entender. ¿Por qué queríamos echar a un rey? Bueno, había unas copas de vino de por medio, ¿no? No, fue una conversación interesantísima y apasionante. Pero él le terminó diciendo eso.
1: Sí, la idea que con la que fuiste vos a conversar con esa editora para que te publicara tus cosas, se frustró, ¿no?
4: Obviamente, no, nunca le hablé, en realidad. Ni siquiera se me ocurrió. Ni siquiera se me ocurrió hablarle de eso. Bueno, pero no, realmente, creo que esa anécdota nos pinta de cuerpo entero, ¿verdad? Lo que significan las opciones, las decisiones, en materia ideológica, en materia libertaria, en materia de lo que vos querés para tu país, para tu entorno, para tu tierra, para tus semejantes, más allá de vos mismo. En un momento en el que hay tanto individualismo en el mundo y en que nos venden la pastilla de que todo lo vamos a lograr solos. No es así, no es así jamás. El que crea eso, ¿sabés qué le va a pasar? Que va a sufrir. Va a sufrir mucho quien crea que solo puede contra todo. Porque por algo dice la teología de la liberación, una formidable corriente filosófica latinoamericana, dice, o nos salvamos todos o no se salva nadie. Entonces habría que preguntarse por qué una mujer de la alta sociedad de la época, como era María Josefa Uribe, descendiente nada menos que del primer gobernador del Río de la Plata, riquísima en tierra, porque si ella tenía tierras, imagínate lo que fueron sus padres, sus abuelos, etcétera. Descendiente de la mariscala, que era Francisca del Saiba. Uh-huh. Una mujer a la que vos podías decir con bastante razón que la suerte le sonreía. ¿Por qué se metió a Tupamara? Es una de esas preguntas que fundan el mundo, porque no las terminás de contestar nunca. Y yo te voy a contar, yo sé que nos queda ya poco tiempo. Hay un historiador en nuestro país, que es Jorge Pelfort, que recomiendo a la audiencia que lea algo de él, que nos dice lo siguiente. Bueno, hay otro, Agustín Veraza, que es uno de los padres fundadores de la historia uruguaya, hablando de María Josefa Uribe, nos dice, su notoria actividad revolucionaria le valió en repetidas oportunidades persecuciones, prisión y vejámenes en la ciudadela de Montevideo. Así que no le valieron títulos y haciendas. Uh-huh. Y sin embargo, ella con sus hermanas, porque eran varios hermanos, ella era la sexta de los hijos del matrimonio de sus padres, esperaron a los portugueses. ¿Vos te acordás que los portugueses entraron en Montevideo con Lecor, no es verdad? Bueno, muy bien. Entraron en 1817. Josefa con sus hermanas les sacó por el balcón, en las caras, en las narices, una bandera del Brasil prendida a fuego mientras pasaban. Eso era Josefa. Después hay, por supuesto, muchas constancias, muchos documentos que nos narran que se le envió, y te lo cito, lo dice Francisco Berra, otro historiador, se le enviaron a la señora de Contucci una cantidad de cartuchos de bala y algún dinero que le envió el señor Luis de la Torre. ¿Para qué recibía Josefa una cantidad, cajas de cartuchos de bala? Para sublevar un regimiento de pernambucanos que estaban al servicio de los brasileños. Y también quiero señalar, lo dice el propio Pelfort, producida la invasión portuguesa, vemos a un lacayo del emperador del Brasil. Dice, ¿quién será un lacayo del emperador del Brasil según Pelfort? El doctor Nicolás Herrera. Dice, vemos a un lacayo del emperador del Brasil como antes lo fuera de Portugal y de Buenos Aires. El doctor Nicolás Herrera. Escribir el 12 de marzo de 1825, ya producida la cisplatina, ya dominándonos los brasileños, le escribe indignado a su cuñado Lucas Oves y le pone textual, las Oribes cantan en las ventanas canciones patrióticas y vestidas de luto manifiestan con descaro sus sentimientos. ¿Por qué se vestían de luto las Oribes? Porque decían que la patria había muerto.
1: Josefa y Manuel son hermanos, ¿no?
4: Sí, claro, son hermanos, lo mismo que Ignacio. Tanto Manuel como Ignacio fueron militares de alto rango, de formación militar, que participaron en muchos lances y procesos revolucionarios importantes de este país. Así que bueno, aquí va nuestro recuerdo. Bien. A una mujer de armas tomar en todos los sentidos.
1: ¿Se consigue el libro Seguirte el Vuelo, Amores y Desamores en la Historia Uruguaya de Marcia Collazo, editado por Banda Oriental?
4: Yo creo que se consigue, sí, todavía.
1: Bien. Bueno, muy bien. Porque en la web de Banda Oriental no está sin existencias, claro, en la propia editorial. Presumo que a nivel de librerías todavía se puede hallar, ¿no?
4: Bueno, yo creo que sí, ¿sabes? Porque alguna vez lo he visto.
1: Bien. Bueno, porque si no quedan, yo puedo poner el mío a disposición de venta y a lo mejor me hago algunos miles de dólares, ¿no?
4: Pero, por favor.
1: Y me voy de viaje el mes que viene, por ejemplo. Nos tenés que contar después, ¿eh?
4: No, yo estoy necesitando irme porque viste la cabeza, como que llega un momento.
1: Bueno, mi querida Marcia, te abrazo, te agradezco y nos reencontramos contigo la semana que viene, ¿verdad?
4: Nos encontramos con mucho gusto la semana que viene.
1: Era Marcia Collazo que, por los caminos de la historia, nos ayudó a poner justamente la mañana en camino. Nos vamos a la pausa. Ya está con nosotros Daniel Buquet, con él. Volvemos luego de la misma. Preguntas, comentarios, opiniones.
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1: Luego de la pausa, Buquet aquí en el 98.7 para parte de la capital, 92.5 para parte del este del país, pero para toda la capital, para todo el este, para todo el territorio nacional y de hecho para todo el planeta, a través de nuestro canal YouTube, La Mañana en Camino. 20 temporadas, nos importan las ideas.
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0: La guitarra que suena es la de Esteban Klisich, que hoy, mañana digo, dale con hoy, que mañana estará en Audem, Maldonado 983, temprano, a las 7 de la tarde, en el marco de su festejo por su ya 40 años de trayectoria, ¿no? 50. Ah, 50, claro, claro. Esteban tiene 71, si mi memoria no falla, y se presentará, ya de paso lo anuncio, sobre fines del mes próximo en el auditorio del Sodre, en la sala Hugo Balso. Ahora con mucha alegría y gran hincha de Liverpool, ¿no? Por supuesto. Por supuesto.
1: ¿Hugo Balso?
0: No, Esteban Klisich. Ah. No, pero lo tenés a Esteban, sí, lo tenés, sí, por supuesto. A Elia y toda la familia, ¿no? Bueno, toda una familia de negriazules. Con mucha alegría vamos a recibir a quien tiene toda una familia de violetas, el doctor en ciencia política, investigador y docente Daniel Buquet. ¿Cómo andás, Daniel Buquet?
1: Muy bien, muy, muy contento en el lado violeta de la vida.
0: A ver.
1: Porque Defensor volvió a la senda del triunfo, de la cual nunca debió salir. Le ganamos a Deportivo Maldonado el domingo. Cierto. Después de más de un mes sin triunfos. Uh-huh. Un récord muy negativo que no tengo estadísticas en la memoria, pero que seguramente pocas veces se ha dado.
0: A pesar de tener un entrenador, digamos, prestigioso, nuevo, bueno, sí, que generó expectativas legítimas, ¿no?
1: Imagino. No quiero opinar. No quiero opinar al respecto.
0: Ya lo quieren sacar al hombre.
1: Hay un problema con esto. Lo que pasa es que, bueno, uno no es especialista. Se apela a cambiar el técnico cuando al equipo no le va suficientemente bien, y esto es relativo porque depende del equipo y depende del contexto, en fin, histórico.
0: Y de las expectativas también, para que sea fruto de eso.
1: En el caso de Defensor, esto porque lo vi, porque lo mandó alguien en un grupo de WhatsApp con estadísticas. Desde Iturralde para acá, que tuvimos 4 o 5 técnicos, cada uno rinde menos que el anterior en términos de porcentaje, sí, de puntos, sí, ganados, ¿no? A eso me refiero. Iturralde, Navarro, estuvo Cuello ahora antes de la Riera, y no me acuerdo si hubo alguno en el medio que me puedo estar comiendo, pero nada, era un gráfico de barras, ¿no? Entonces cada barra representaba el porcentaje de puntos ganados y veías claramente una escalerita descendente. Y esto vendría a demostrar, no es para opinar sobre ningún técnico, sino para decir que cambiar al técnico no te resuelve nada, ¿no? Es una medida estrictamente política que hacen los dirigentes mantener su legitimidad o reforzar su legitimidad. No tiene que ver con el fútbol, tiene que ver con la política de los clubes.
0: La Riera es el actual, el anterior, aunque interino, Miranda, ¿no? Que estuvo.
1: Sí, creo que Miranda no estaba en dirigió un par de partidos, ¿no? Creo que no estaba en la estadística esta.
0: Román Cuello, Ignacio, sí, Iturralde, otra vez interino Miranda, Álvaro Navarro, Barini, ¿puede ser?
1: El anterior. Puede ser, sí.
0: Y antes el Gordo Méndez, ¿verdad? Nuestro apreciado para los hinchas de Liverpool, Marcelo Méndez.
1: No, gran técnico. En fin, nada. Celebrando el retorno al triunfo.
0: Igual es un poco entusiasta de más.
1: Esperando que a Defensor le pase como a Orsi con la aprobación del gobierno.
0: Eso mismo. te voy a aplicar la que ustedes nos han enseñado a nosotros desde siempre, y es, bueno, espera a ver otra encuesta, papá, antes de hablar de tendencias. No te ilusiones del todo.
1: Espero la remontada y que la Riera rompa esa estadística.
0: Bien,
1: ¿no?
0: Bien.
1: Que la escalera no quede descendente.
0: Hoy el país titula, como podríamos llamar, segundo o tercer título más destacado: Frente Amplio se cierra y vota rendición sin cambios, el debate en el Senado. La rendición de cuentas está próxima a aprobarse luego de casi 3 meses de discusión en el Parlamento. La clave está en que el Frente Amplio, que tiene mayoría en el Senado, no introducirá cambios al proyecto para que no deba volver a discutirse en la Cámara de Representantes, donde necesita votos de otros partidos. Si esto ocurre tal como parece que va a ocurrir, además se produciría algo que quizá Chasqueti pueda tener datos más precisos, pero vos también seguro los tenés, como una aprobación de rendición de cuentas sin llegar al último día, al último, a la última hora, al último minuto, ¿verdad? Sí. Negociando, habría como espacio,
1: sí, se aprobaría. Entiendo que el procedimiento es el siguiente, para los oyentes que no lo tengan presente. Es una ley, la rendición de cuentas es una ley, y como toda ley requiere que sea aprobada en ambas cámaras. El punto relevante acá es cuando hay discrepancia entre lo que aprueban ambas cámaras, diputados y senadores, de una misma ley. Entonces, cuando en este caso la ley inició por diputado, las leyes pueden iniciar en cualquiera de las dos cámaras, en ese sentido los poderes del legislativo uruguayo son simétricos de las cámaras, tienen los mismos poderes cualquiera de las dos cámaras, salvo las atribuciones más específicas que tiene el Senado en particular para designar algunas autoridades. Pero en materia legal son idénticas. Entonces, bueno, si la ley es modificada en la segunda cámara, la primera, la que aprobó en primer lugar, debe refrendar esos cambios. Pero ya no puede abrir la votación, tiene que votar el paquete como viene, por sí o por no. ¿Entendés? Entonces, si ahora el Senado aprueba la rendición de cuentas tal como fue aprobada en diputados, se terminó el trámite. Quedó aprobada la rendición de cuentas en las dos cámaras, la misma ley, con los mismos artículos. Si en el Senado se toca un artículo, uno cualquiera de los artículos, toda la ley va de nuevo a diputados, y diputados tiene que votar la ley completa por sí o por no. En Uruguay se vota por sí, en realidad, y tiene que lograr mayoría, que en diputados son 50 votos, el Frente tiene 48, sabemos que en este caso, igual que en otros casos, los 50 votos se lograron con los dos votos de Cabildo Abierto. Bueno, se maneja que existe dentro del Frente Amplio cierta duda de que si se modifican algunos de los artículos de la rendición de cuentas, luego estén en condiciones de reunir esa mayoría, volver a reunir esa mayoría, o formarla de cualquier otro modo. Yo en realidad eso no lo tengo de todo claro, simplemente es lo que ha trascendido sobre el argumento que maneja el oficialismo para decir la vamos a aprobar como está. Desde la oposición se maneja una versión que no sé, creo que no tiene mucho asidero, pero es como su lado, de su versión de las cosas, que es una especie de penalización a la coalición republicana por no haber votado en general la rendición de cuentas. Porque, ¿qué pasa? Muchas de las modificaciones que se pretenden las propone la oposición.
0: Claro.
1: Entonces, bueno, no, me hubieras votado la ley, ¿no? Sería algo así como, no sé, tal vez esto se manejó bajo cuerda. Hubieras votado la ley, entonces ahora yo te dejaba, ¿no? Ahora sí, digamos, si vos me hubieras votado la ley, podíamos haber negociado alguna cosa. Ahora, ¿qué querés? ¿No? La chancha y los cuatro reales, como se decía.
0: Es bastante razonable, ¿no?
1: Bueno, sería otra forma. No es que el Frente Amplio dude de la posibilidad de la aprobación en diputados, sino que directamente le está, en fin, restregando al Partido Nacional su falta de colaboración, o si querés, marcando cómo son las reglas. Bueno, si querés influir en las leyes, votalas, ¿no? De hecho, la coalición republicana participó en la discusión en diputados de la ley, haciendo propuestas No es que no lo hizo, no la votó en general, pero luego sí votó en particular unas cuantas, la mayoría de las disposiciones de la rendición de cuentas.
0: A diferencia, para que la gente tenga la película completa de lo que ocurrió el año anterior, cuando se votó el presupuesto, ¿no es cierto? Que ahí sí contó con el voto en general de la oposición. Muchos de los artículos del presupuesto no fueron aprobados, muchos sí, e incluso algunos con aportes de la propia oposición, ¿no?
1: Sí, correcto. Sí, bueno, de hecho, en la propia coalición se jactaban en el sentido de valorar positivamente lo que hicieron este año, que fue negarse en bloque a votar la rendición de cuentas en general, a diferencia de lo que hicieron el año pasado, donde dicen ellos mismos, algunos de sus voceros, ahora no recuerdo quién, que bueno, que hubo comportamientos, digamos, individualistas, que algunos votaron y otros no, que no sé qué, que es mejor lo que hicieron esta vez, que fue negarse en bloque, aplicar como cierta disciplina coalicionista, es decir, acá nadie se nos escapa, ¿no? Nadie actúa por la libre. Eso forma parte de valoraciones políticas que yo creo que no son tan simples como... es decir, creo que no es tan... que celebrar la disciplina de la coalición no es algo obvio, porque justamente es una coalición y yo creo que eso le viene mejor a unos que a otros. Es decir, porque hay distintos partidos, distintos niveles dentro de los partidos, entonces esto es todo un tema, pero no quiero abrir este tema.
0: Me apoyo en esa baldosa para agregar lo que vos decís, que en todo caso algunos de los elogios más subrayados de esa actitud, algunos de esos elogios coincide, me refiero a los voceros, con las personas que integran la coalición y que además ven como una buena noticia que la coalición se transforme en un partido. Eso parece también otro asunto que anda dando vuelta por ahí, ¿no?
1: Está bien, sí. Creo que ya hablamos de esto alguna vez en algún contexto y volveremos a hablar de esto. Lo que sí capaz que es más relevante en este momento es que este abroquelamiento de las dos partes, si vos querés, ¿no? Salvo los dos partidos más pequeños, Cabildo e Identidad, Cabildo Abierto, Identidad Soberana, vamos a usar nombre y apellido, en el caso de Cabildo, que muestra cierta flexibilidad, y en el caso de Identidad Soberana, que no integra la coalición y también está abroquelada, pero en sí misma y en contra de todos, ¿no? Porque no le vota nada ni a la coalición, ni al gobierno, ni a cualquier acuerdo que haya entre ellos. Pero estos dos bloques principales, ¿no? El del Frente Amplio y el de la suma de los partidos Nacional, Colorado e Independiente, aparecen cada vez más enfrentados y con dificultades para lograr acuerdos, ¿no? Para que fluya, que cada vez se va generando más un muro de separación que impide cruces que muchas veces han sido fructíferos en muchos sentidos. Yo digo además en los dos sentidos, ¿no? Perfectamente los partidos tradicionales podrían promover alguna iniciativa que contara con apoyo de algunos frente amplistas y no de todos. No sería nada para horrorizarse en el mundo de las democracias republicanas. Y viceversa, ¿no? Obviamente, algunas iniciativas del oficialismo que contaran con el apoyo, como ya ocurrió, de algunos integrantes de estos partidos, no un acuerdo en bloque. Uh-huh. Es muy difícil en un sistema político, teniendo dos bloques del orden del 45% cada uno, más debe ser incluso, porque suman suman más del 90%, ¿no? Pero ponele, teniendo dos grandes bloques del 45%, esto me refiero a cualquier país donde existan esta configuración, que gobiernen juntos. Esto no ocurre, ¿verdad? Los sistemas políticos, llamémosle binarios, no quiero decir bipartidistas porque no son exactamente dos partidos, uno sí es un partido, el otro es más de un partido, yo qué sé, pero bueno, grandes partidos que lideran a veces grupos de partidos más pequeños, como en España el PSOE y el PP. En Brasil no están así porque los partidos no son, aunque existen los dos bloques y ahora estamos justo enfrentados a un proceso electoral muy polarizado, los partidos principales de los dos bandos no son tan grandes, hay una diversidad partidaria mucho mayor, como fue en Chile hasta hace poco tiempo, hasta hace 10 años atrás, si querés, que había dos grandes bloques, no eran partidos, eran dos grandes coaliciones. Bueno, en ninguno de esos casos vos los ves gobernando juntos a esos bloques, ¿no? Opuestos. Pero sí hay como escenarios distintos en términos de, bueno, cómo se relacionan, cómo logran eventualmente acordar algunos asuntos. Ahora, por ejemplo, en Europa estuvo de moda, no me acuerdo si le llaman cerco sanitario, esto se refiere a que ante el crecimiento de extremas derechas de corte neonazi, por ejemplo en Alemania, ¿no?, los dos grandes partidos que compiten entre sí en realidad se ponen de acuerdo para frenar a estas derechas extremistas. O sea, hay circunstancias que generan condiciones o que requieren que ocurran esos acuerdos. En Uruguay esos acuerdos están resultando cada vez más difíciles. Uh-huh. Y se manifiestan en muchos terrenos, sobre todo en los terrenos donde la Constitución exige mayorías especiales, porque ninguno de los dos bloques las tiene, ni las tuvo, ni las tendrá, digo yo, aunque no lo sabemos. La Constitución exige para muchos nombramientos mayorías de 3/5 del Senado, normal.
0: Con ese fin, ¿no? Justamente que, bueno, los bloques se pongan de acuerdo, sí, y no que haya un bloque con esa dimensión electoral, ¿verdad?
1: Correcto. En otros casos, 2/3. 3/5 o 2/3. No quisiera hacer la lista porque perdería el examen de derecho constitucional de memoria. Pero bueno, en el caso de los directores de los entes autónomos y del fiscal de corte o de la fiscal de corte, se exigen 3/5 de los votos. Y hay algo curioso que tal vez sea que tal vez sea bueno poner de manifiesto para entender las lógicas que puede haber detrás de este bloqueo en particular, y ahora me estoy refiriendo a la designación de un fiscal de corte. Uh-huh. Porque no tenemos un fiscal de corte titular ejerciendo el cargo, tenemos una fiscal de corte interina.
0: Hace rato que no tenemos, ¿verdad?
1: Claro, porque además está subrogando al que originalmente subrogó el cargo, ¿verdad? O sea que, exacto, es la segunda situación de interinato, ya esto tiene varios años, arrastra varios años y ha generado conflictos, y yo creo que esto tiene muchas puntas, pero una de ellas tiene que ver con estas mayorías y lo que yo quería traer como situación que permita entender. La designación de los directores de los entes autónomos requiere la misma mayoría. Sin embargo, la Constitución en ese caso le permite al oficialismo, al ejecutivo, digamos, aprobar sus designaciones con mayoría, no con, o sea, mayoría, lo que llama mayoría absoluta, la mayoría de los integrantes de la Cámara de Senadores, que son 16. Todos, que yo sepa, todos los directores de los entes autónomos que hoy ocupan sus cargos fueron designados con la mayoría requerida por la Constitución, por encima de los 3/5. A pesar de que el gobierno podría haberlo, porque, bueno, la Constitución dice que si pasados, creo que 30 días, sin lograr la venia por 3/5, la venia se otorga por mayoría, por mayoría absoluta. Sin embargo, esto no ocurrió.
0: Creo, ¿mayoría absoluta y mayoría simple son sinónimos?
1: En el caso legislativo, no son sinónimos. Mayoría absoluta es la mayoría de los miembros que componen ese órgano, estén o no estén. Si para aprobar una ley en el Senado es más fácil, bueno, es lo mismo. Para aprobar una ley se exige mayoría absoluta, tienen que votarla a favor 16 senadores, aunque solo hayan ido 16. Si fueron 15, no hay quórum, ¿no? Si solo fueron 16, tienen que votarla los 16, aunque los otros 15 no estén. Y lo mismo en diputados, 50. Eso es mayoría absoluta. 50 en diputados, 16 en el Senado. Mayoría simple, ¿qué quiere decir? Que si hay 50, que, claro, si hay 16, efectivamente, 9 pueden aprobar una ley común, digamos. Una ley común que requiera mayoría simple, se le llama. Ojo, esta mayoría que se le llama simple no es una mayoría relativa, como la que a veces también se le llama mayoría simple, que es el que tiene más votos gana. Porque en realidad siempre es más de la mitad. Claro. Solo que es más de la mitad de los que integran el órgano o componen, o más de la mitad de los presentes. Pero siempre es más de la mitad, ¿no? Entendido. Siempre es una mayoría estricta, que a veces le llamamos absoluta. Que hay gente que dice la mitad más uno, aunque no corresponde, porque en nuestras cámaras, que tienen un número impar, la mayoría se compone por la mitad más medio. Bueno, no sé si necesitan hacer la cuenta. 31 dividido 2 da 15,5. Claro. La mayoría absoluta son 16. Si fuera la mitad más uno,
0: 16,5.
1: Sería 16,5 y necesitarías un voto más. Claro. Entonces, bueno, la mayoría absoluta es más de la mitad, ¿no? Bueno, ¿a qué viene esto? A que pudiendo designar a los directores de los entes autónomos el Frente Amplio por su cuenta y sin concederle nada
0: al resto... A decirlo claro, resto, los directores son los míos.
1: Solo, como ya ocurrió. Bueno, se hicieron acuerdos, se hicieron negociaciones. En fin, se logró. Sin embargo, no se logra para la Fiscalía de Corte. Acá hay un tema que para mí es clave, y por eso además muchas veces este asunto se maneja relacionando la designación de fiscal de corte con otras decisiones. Cuando vos designás los entes autónomos, repartís. Y esto además tiene mucho que ver con la Constitución del año 18, ya del siglo pasado, ¿no? La primera reforma de la Constitución que se hizo en Uruguay, que introdujo los entes autónomos y que introdujo las mayorías especiales para muchas decisiones, entre ellas modificar el sistema electoral, que requiere 2/3. Las leyes electorales requieren 2/3 de votos en las dos cámaras. Planteando que el sistema político uruguayo debía tomar algunas decisiones buscando un consenso general más que imponiendo la mayoría de ocasión, ¿no? Y este es un componente del sistema, digamos, de la institucionalidad uruguaya, que es muy importante en la medida en que ha funcionado. Seguramente es uno de los rasgos que ha, bueno, caracterizado al funcionamiento de la democracia en Uruguay, esta consensualidad no es solo una cuestión de espíritu, digamos, ¿no? O de comportamientos donde nuestros políticos, bueno, son gente piola, que conversa, que discuten y que se ponen de acuerdo con frecuencia sobre... Bueno, no, viene de algunas reglas. Y algunas reglas que los obligan, ¿no? O que generan incentivos para que se pongan de acuerdo. El incentivo es... esto funciona así, ¿no? Por un lado, necesitamos una mayoría especial, como se le llama, o una supermayoría para tomar alguna decisión. Por otro lado, tengo, bueno, elementos, recursos para repartir que me ayudan a formar esa mayoría.
0: Exacto.
1: Saquemos acá a la gente que piensa que la política debe ser impoluta y que la gente y los políticos solo deben actuar en función de lo que está bien. ¿no? Gente puramente moral, digamos, sin intereses. Uh-huh. La Constitución te da las dos cosas, te dice, ojo, mirá, acá se tienen que poner de acuerdo. Ahora, para ponerse de acuerdo tienen esto para repartir. ¿Qué tienen para repartir? Los cargos, ¿no? Entonces, en los entes autónomos, bueno, los que tienen 5 directores, 3 y 2, los que tienen 3, 2 y 1, en fin. ¿Cuál es el problema con la Fiscalía de Corte? No hay nada para repartir.
0: Es uno solo.
1: Es uno solo y de hecho ya se viene hace más de un año, ¿no? O desde el gobierno anterior, creo. Creo que antes de que terminara el gobierno anterior, alguna propuesta, no sé si subía, no sé si bajaba, ¿no? Creo que alguien más también ha manejado esta idea de que la Fiscalía de Corte sea un triunvirato, uh-huh, ¿verdad? Un directorio, justamente diciendo, mirá, lo que pasa es que
0: para... Dos tuyos, uno mío.
1: Exactamente, uh-huh, algo así. ¿Qué pasa? Esto no es estricto.
0: Igual ese nunca ha sido el argumento, ¿verdad?
1: No ha sido el argumento. Bueno, porque además esto tiene otro costado que es complicado y que capaz que creo que hoy es lo que está detrás. Pero antes de eso, ¿qué pasa cuando tenés un solo cargo y no lo podés repartir? Bueno, lo que vos podés hacer es armar un paquete, como cuando hacés la rendición de cuentas, ¿no? Porque ¿cómo convenciste a Cabildo Abierto de apoyar la rendición de cuentas? Tal vez en alguna medida sintonizando en el medio, ¿no? Moviendo... Uh-huh. Estoy pensando ahora en la deducción de estas asignaciones familiares cuando no se cumple con la asistencia escolar.
0: La contraprestación famosa.
1: Claro, entonces, uh-huh, no sé, el Frente Amplio proponía que la deducción fuera un 20%, se le restara a la persona que no estaba probando que el chico fuera a la escuela, se le retuviera un 20%, bueno... otros planteaban un 80% y al final arreglaron en 40%, ¿no? Esto es como moverse en una línea y buscar un punto en esa línea que sea equidistante de las distintas posiciones. Pero la otra es empaquetar cosas distintas. Bueno, vos votame el artículo sobre, el aumento de plata a la educación... Y yo te pongo el artículo del aumento de plata de la policía, ¿no? O de los militares, uh-huh, ¿verdad? Es una cosa por la otra. En la fiscalía, ¿qué se puede hacer? Bueno, se puede empaquetar con otros nombramientos que también requieren mayorías especiales, como el Tribunal de Cuentas, como la Corte Electoral y como la Suprema Corte de Justicia. El Tribunal de lo Contencioso Administrativo, el TCA. Uh-huh. El TCA, que requieren en todos estos casos 2/3. En la Corte Electoral es más complicada porque no todos los miembros se eligen de la misma forma, pero los llamados neutrales de la Corte Electoral exigen 2/3, igual que los ministros del TCA y de la Corte Suprema. Entonces, como tenés varios cargos vacantes o no vacantes en la Corte, simplemente te podrías cambiarlos. Algunos de los miembros, incluso para dar cuenta de la distribución actual de fuerzas entre los partidos políticos, podría decir, bueno, a ver, ¿quién podemos poner en la Fiscalía de Corte? Bueno, yo propongo a Juan y el otro propone a María. Bueno, vamos con Juan. Ah, no, pero yo prefiero a María. No, está bien, pero vos votame a Juan que María va al TCA.
0: María o una parecida a María, ¿verdad?
1: O una igual de amiga mía que María va. Fíjate que en algunos casos, en la Suprema Corte y en el TCA en particular, los mismos nombres se manejan para cualquiera de los dos porque son órganos del Poder Judicial. Uh-huh. Y entonces, los perfiles y las...
0: Suelen ser los mismos.
1: Es el mismo tipo de persona, más allá de que no hay restricciones estrictamente en la materia.
0: ¿Y por qué no estaría ocurriendo eso entonces? ¿Por qué me lo decís luego de la pausa? Y aunque ya sé que no es necesariamente tu expertise, el Poder Judicial, más allá que la Fiscalía, está forma parte del sistema judicial, pero no integra el Poder Judicial en sí mismo, ¿no? ¿Por qué este ruido que se está provocando desde que en octubre del 21 Díaz dejó de ser el fiscal de corte, ¿no es cierto? Hasta acá, ya son unos cuantos años. ¿Por qué genera, por qué resulta de tanta importancia? Porque ahí arriba de la mesa estaría apareciendo otro costado de la buena salud de las democracias y los sistemas democráticos con separación de poderes, y es, ah, pero entonces si yo tengo un fiscal afín al partido blanco, o si tengo un fiscal afín al partido Frente Amplio, por hablar de los dos partidos más grandes, esto significa entonces que el presunto delincuente que es Frente Amplista va a recibir más sanción si el fiscal es si el fiscal es Frente Amplista, más sanción. O al revés, si es blanco y el fiscal es blanco, es decir, anda para tu casa que no pasa nada, yo esto te lo acomodo. Es decir, estamos hablando de esa dimensión de la incidencia de tal o cual fiscal. Y si ese fiscal en efecto fuera una persona claramente identificada con ideas más a la izquierda o con ideas más a la derecha, cada caso cae en fiscalías distintas, con fiscales distintos que tienen independencia técnica que se reivindica. O sea que, y en todo caso, si existiera eso, después no hay un juez que avala o no el pedido del fiscal. Es decir, me da la sensación que hay muchas etapas como para que simplemente todos los Frente Amplistas queden impunes, si fuera Díaz, o todos los blancos quedaran impunes si sigue siendo la actual fiscal. ¿Me explico?
1: Sí, señor, clarísimo.
0: Luego de la pausa, estamos con Buquet.
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1: 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La musa intrusa, Esteban Klisich, aquí en La Mañana en Camino, pues mañana a las 7 de la tarde estará en la Asociación Uruguaya de Músicos, AUDEM, en Maldonado 983, festejando sus 50 años de trayectoria. Tiene una serie de festejos que, como más temprano dije también, incluye, a modo de cierre de los mismos, un concierto recital en el auditorio, en la sala Hugo Balso, pero de eso más adelante hablaremos. Ahora tenemos lo que va a ocurrir mañana a las 7 de la tarde y lo que está ocurriendo aquí, escuchando la música de Esteban Klisich. Estamos en el último tramo de La Mañana en Camino, y a quienes nos están viendo por el canal YouTube les pedimos que marquen like, que pongan me gusta a la transmisión, no dejen de hacerlo. Por ejemplo, Intinni, algo así, los nombres de las computadoras siempre son curiosos, que nos saluda desde Londres. Mira vos, Julio nos desea un buen día, y Sara hace lo propio. Buenos días para todos los camineros y equipo, lindo día, disfrutemos, gracias por estar. Todos los mensajes sin excepción nos ayudan a poner La Mañana en Camino, del mismo modo que Daniel Bouquet. Estamos hablando, bueno, entre otras cosas, empezamos por la rendición, desembocamos en la elección del fiscal o la fiscal de corte, las dificultades que está teniendo el sistema político, porque hoy día Ferrero es subrogante, que a su vez subrogó al subrogante, algo así como en términos futbolísticos, el suplente del suplente, ¿no es cierto? Desde que Díaz...
2: El tercer arquero. En un equipo de fútbol.
1: Perfectamente definido, desde que Díaz... El hoy prosecretario de la presidencia dejó la fiscalía, ¿verdad? Y entonces estabas advirtiendo de algunas dificultades, pero también estabas hablando de que al tratarse de un solo cargo, en un paquete de decisiones que tienen que ver con otros asuntos, incluso TCA y Suprema Corte, también vinculados al sistema judicial, podrían negociarse. Esto el sistema político no lo está encontrando, no le está saliendo, y la pregunta ingenua quizás que yo te hacía es, ¿por qué hay tanto recelo acerca de si este me vota a mí o vota a los otros, si luce más de izquierda o más de derecha, cuando en realidad el fiscal marca pautas, pero no decide caso por caso, porque hay fiscales respectivos que gozan de independencia técnica, pero aún así, después todo pasa por un juez en primera y otras instancias que resolverán y ofrece una cartera de garantías que, en definitiva, a quién vota el fiscal podría uno suponer que es lo que menos importa o incide relativamente poco.
2: Bueno, sí, esto lo obviamente un constitucionalista o un sí, constitucionalista o un experto en derecho público podría dar mejores respuestas, porque además, bueno, hay ciertos detalles de los procedimientos y de las normativas que yo desconozco. El fiscal de corte no es una figura absolutamente neutral en la relación con su trabajo, con el trabajo de los fiscales y las fiscales en sus respectivas fiscalías. Puede dar instrucciones, no en el sentido de qué tiene que hacer un fiscal con un caso, sino de criterios, puede establecer prioridades, puede trasladar personal. Esto se ha justamente reclamado recientemente con el caso de la fiscalía vinculada a los derechos humanos y crímenes de lesa humanidad, donde la fiscal de corte le trasladó a un par de colaboradores del fiscal Percivale, que es el que está a cargo de esa fiscalía, generando un conflicto explícito sobre el punto. Yo lo que veo detrás de esto, fuera de una especie de creciente, en fin, abroquelamiento y enfrentamiento entre los bloques, que esto es más general, o sea, esto genera dificultades para acordar en muchos terrenos. En este caso en particular, ojo, también entiendo lo que vos decís, al final el resultado de cualquier procedimiento judicial no depende de lo que haga el fiscal de corte, no depende del fiscal de corte, pero ojo, porque en la primera instancia, por ejemplo, los fiscales tienen mucho poder en el sentido de que los jueces se descansan en el fiscal. El fiscal adquirió mucha importancia en el nuevo código porque ahora es la persona que investiga. Los jueces, ponele que normalmente tienen muchos casos, como casi todas las personas que trabajan en Uruguay, y si el fiscal viene con un caso más o menos redondo, el juez no se pone a revisar todos los detalles. Entonces, si el fiscal le dice al juez, mirá, esto lo vamos a archivar, o no sé, el fiscal creo que ni siquiera le dice nada al juez. Pensemos en Catunasi, el caso de la concesión del puerto a la empresa esta belga que se hizo durante la pasada administración por tantos años, bla bla bla,
1: más de medio siglo.
2: Se denunció por parte de legisladores en ese entonces del Frente Amplio, bueno, el hecho como si hubiera elementos de apariencia delictiva en el proceso de esa concesión, de ese contrato. El fiscal decidió archivarlo porque no encontró elementos, en fin, que presumieran la comisión de algún delito. Y creo que incluso se pidió que se reexaminara el caso, esto si se puede hacer, con otro fiscal que también decidió lo mismo. Punto. Perdóname, pero yo no veo que acá pueda haber un delito. O sea, estará mal, vos tenés, ¿no? Como argumentos de que esto es malo para el país o de lo que sea, pero bueno, eso no es un delito, eso es gobernar mal, si tenés razón, eso es gobernar mal. Del mismo modo, del otro lado, ¿no? Se han hecho de, bueno, ahora está lo de Cardama, por ejemplo, pero entonces la oposición denuncia a la ministra penalmente por el mismo asunto. En su momento, más allá de que esto no es explícito, se maneja que por la denuncia a la decisión que tomó el gobierno anterior en la concesión del puerto, bueno, se decidió hurgar en la actividad de los que habían hecho la denuncia, y de allí surgió que Charles Carrera había, en fin, manejado de manera discrecional el uso del hospital policial para atender un caso de una persona herida de bala, aparentemente causada por un comisario o por un disparo que salió de la casa de ese comisario donde se estaría haciendo una fiesta. Y entonces el ex senador Carrera está cursando un juicio. Es decir, vamos y venimos, ¿no? En un proceso de judicialización de la política creciente en Uruguay. Esto es algo que está bastante identificado. Creo que los trabajos que se han hecho sobre este asunto están muy centrados en la inconstitucionalidad de las leyes, en otro aspecto, que eso también es judicializar la política, es decir, las cosas que deciden los organismos políticos, vos se las llevas a que decidan los organismos judiciales, ¿no? Eso es judicializar la política, ¿no? Sí. Esta ley que establece, bueno, no sé, este impuesto para los jubilados, para traer un recordado caso donde está casi que el origen de este proceso creciente de judicialización. Este impuesto es inconstitucional. La decisión de fijar impuestos la establece el gobierno, interactuando el Poder Ejecutivo con el Legislativo. El Poder Ejecutivo propone impuestos, el Legislativo no puede. Pero el Ejecutivo no puede poner los impuestos, se los tiene que proponer al Parlamento, y el Parlamento tiene que votarlos por mayoría para que queden firmes. Ahora, en su momento se estableció que se aplicaba el IRPF a las jubilaciones, se impugnó por inconstitucional esa disposición y la Corte sacó varios fallos dándole la razón a los impugnadores. Entonces, la política pública, que es la política impositiva, terminó en manos, a uno de sus aspectos, terminó en manos del Poder Judicial. Eso es judicialización de la política. Sobre esto se ha trabajado bastante en Uruguay, pero También hay otra judicialización de la política, que es la penal. Una es la materia constitucional, la otra es la materia penal. Acusar a tus... Es judicialización de la política, ¿por qué? Porque estamos compitiendo, vos y yo somos rivales, somos de bloques distintos, tenemos elecciones y competimos por los votos, el que gana, gana, el que pierde, pierde, en fin, cada uno le toca lo que le toca, y seguimos, ¿no? En la próxima puede resultar lo contrario. Ahora, de repente yo te quiero ganar a vos, pero no te puedo ganar con los votos, y digo, ah, pero vos sos un ladrón, vos metiste la mano... Voy a ir a una fiscalía a hacer una denuncia para sacarte del camino. Uh-huh. Este es un terreno muy complicado en el que hemos venido avanzando crecientemente y donde aparentemente la fiscalía es relevante. La fiscalía de corte, por bueno, cómo organiza el trabajo de la fiscalía, si bien cada fiscal va a ser autónomo, y como vos decís, tampoco podés elegir al fiscal. Uh-huh. No, no, depende, ¿no? Pero bueno, no podés elegir qué fiscal te va a tocar. Bueno, ahí la Fiscalía de Corte tiene cierta capacidad para, desde la distribución de las líneas y la organización de las fiscalías y la asignación de los recursos, etcétera, para influir en esos procedimientos. Y yo lo que veo es que los políticos están cada vez más expuestos a ir al Poder Judicial. Yo me pregunto a esta altura si queda en la Cámara de Senadores o Diputados algún legislador que no haya tenido que ir a enfrentar una denuncia o un juicio. Para mí esto es lamentable, ¿viste? Uh-huh. Porque eso es... Obvio, además es un tema muy difícil, porque yo digo, bueno, a ver, si hay un delito hay que denunciarlo, ¿no? De hecho es una obligación... de un funcionario público. Yo no puedo hacerme el gil. Pará, mirá, lo veo que está robando, lo voy a tener que denunciar. Sin embargo, a mí me da la sensación de que muchas veces, incluso antes de llegar a ir con documentos a un juzgado, ¿no? O a una fiscalía, bueno, se acusa de corruptos a los rivales por la mera sospecha o por una suposición. Bueno, pará, si hiciste este negocio debe haber habido una coima atrás de esto, porque si no, no me lo explico. Y yo creo que esto es muy negativo, y esta dinámica de enfrentamiento, de judicialización político en materia penal, en te voy a mandar en cana, que también tiene, digamos, el costado comunicativo político, es decir, yo le comunico a la gente que mi rival es deshonesto, votame a mí, porque vos le tenés que decir idealmente a la gente, votame a mí porque mi propuesta es mejor que la de mi rival, o porque yo voy a resolver tus problemas y el otro no, porque el otro defiende no defiende tus intereses, defiende otros intereses. Ahora, no, si yo le digo no te fijes en nuestras propuestas, no importa, votame a mí porque soy honesto, yo no voy a robar. Uh-huh. Y mirá que últimamente esto es algo bastante generalizado en América Latina. Buena parte de las campañas de figuras que son precisamente outsiders y que encuentran un sistema político contaminado por la corrupción generalizada, no porque hubo un político corrupto, sino porque resulta que todos son corruptos, como en Perú, todos los expresidentes están presos, o estuvieron o murieron cuando los iban a detener. En fin, entonces, bueno, eso le da espacio a esta gente que ni siquiera tiene un perfil político definido, una trayectoria política, capacidades probadas, muchas veces, bueno, ideas extremas, pidiendo el voto solo sobre esa base. Saquemos a esta manga de corruptos y que gobierne la honestidad. Yo creo que nuestros políticos están realmente enfrascados en una disputa judicial, o el frente judicial, digamos, es un frente cada vez más importante. Me imagino a los partidos, si tuvieran un comando, digamos, de estrategia política, y dijeran, bueno, vamos a trabajar el ángulo presupuestal, vamos a trabajar el ángulo de la infraestructura, matriz energética, bueno, judicial, a ver, ¿a quién acusamos ahora? ¿A quién le toca? ¿Nosotros de quién nos tenemos que defender? Yo creo que esto es algo lamentable. Obviamente, no digo que no denuncien cuando ven un delito. Ahora, yo diría, tratemos de no presumir un delito cada vez que no nos gusta alguna decisión y nada, en todo caso, ¿no? Porque viste que todo esto además pasa por las comisiones investigadoras del Parlamento.
1: Que en general terminan siendo como el insumo.
2: Sí, muchas veces va...
1: Un insumo que en realidad uno huele en más de una oportunidad, que ya a propósito... Ese insumo estimula una decisión, llevarlo ante los estrados judiciales, pero en realidad uno huele, que la decisión ya estaba tomada de antes, ¿no?
2: Y yo creo que sí, muchas veces sí. No, no digo además que en algún caso no sea efectivamente cierto que haya existido algún delito. Lo que pasa es que creo que aún así se magnifica. Se concentra la política en eso, se transforma en eso. Se dicen cosas. Yo, la verdad, que de derecha no, porque todavía en Uruguay nadie defiende mucho a la derecha, ningún derechista se defiende, ni siquiera se autodefine derechista. O muy
1: está cambiando
2: poco.
1: Igual, ¿verdad?
2: Yo creo que sí. Yo
1: esto a nivel global y en Uruguay.
2: Yo diría,
1: también.
2: Por suerte, vos sabés que. Yo creo que es necesario legitimar de una manera más simétrica las ideas de izquierda y derecha, porque esta posición que están más bien a la derecha en Uruguay adoptaron hace mucho tiempo es esto de izquierda y derecha no significa nada.
1: Claro.
2: Y eso es malo porque esto fue bueno. Viene de la caída del muro, del fin de las ideologías, el fin de la historia, como dijo Fukuyama. Lo único que importa es la eficiencia. Lo único que hay que hacer es aplicar el saber especializado o cosas por el estilo. Esto es técnico, ¿no? No es, está mal hacer cosas ideológicamente. Bueno, yo creo que se está revitalizando la idea de que la política es... Sí, tomar partido ideológico o otra cosa es el extremismo ideológico. Por supuesto, creo que eso no conduce a resultados positivos, pero las diferencias ideológicas son relevantes y si solo hay izquierdistas y no hay derechistas, bueno, es muy difícil debatir. Ahora, los izquierdistas, he escuchado muchas veces decir, y por figuras a veces que la verdad da vergüenza, decir, ah, no, si no sos honesto, no sos de izquierda. Discúlpame, pero son...

0: Pero el Uruguay,
1: Fernando Pereira. Sí, esa pretensión de moralizante, ¿no? De decir. No,
0: bueno, y la pretensión moralizante que tiene la derecha, que los que trabajan son de derecha y los otros son vagos. Quiero decir, está como la disputa.
1: Pero por supuesto, pero la asociación en este caso, de izquierda a honestidad. Ajá. ¿No? O la contradicción, sí, sí, sí. Como si formara parte de tu ideología, que de alguna manera le pone la carga al otro de la deshonestidad,
0: sí, sí, sí, sí,
1: como
0: sí.
1: Si el eje izquierda-derecha estuviera superpuesto a un eje honestidad-corrupción. Ha pasado en todos los países donde ha habido gobiernos de izquierda, también ha habido escándalos de corrupción, algunos muy debidamente documentados, como la operación Lavallato en Brasil. Entonces, quiero decir,
0: sí, Lavallato creo que es histórico en Brasil, ¿no? Esa, ¿no? O es solo de que Lula gobierna Brasil, ¿no?
1: Yo conozco el caso desde los gobiernos de Lula. Ajá. Y más allá del caso de Lula y su prisión, que es muy puntual y eso tiene grandes reparos porque su condena fue anulada, cayeron muchos miembros de esos gobiernos, pero estoy diciendo esto para decir
0: que
1: no es excluyente y que es otra dimensión, y que es malo atribuirte la buena moral a tu ideología, dejándole a la otra ideología, que es tan, debería ser tan legítima como la tuya.
0: Claro, claro.
1: Cuando en democracia se compite entre, claro, centros izquierdas y centros derechas, básicamente posiciones más bien moderadas, ¿no? Que las centros izquierdas buscan más la redistribución.
0: Lo hablamos con Fito la semana pasada.
1: Y las centros derechas buscan más el crecimiento. Bueno, y que sí, Fito es un, bueno, es un entusiasta de cómo las ideas influyen en la política, y un conocedor de esta literatura, que no te creas, hubo que estudiar para ver si que cambiara el gobierno implicaba que cambiaban las políticas públicas, ¿no? Que esto es lo importante.
0: Claro, claro.
1: Y bueno, se pudo ver estudiando en Europa durante buena parte del siglo XX esta alternancia entre izquierdas y derechas, que efectivamente producían estos, porque a su vez las izquierdas favorecen la redistribución, pero generan déficit. Y algunos problemas que después los derechistas vienen a resolver con recortes, y obviamente generan mayor desigualdad, ¿no? Pero reparan la maquinita de producir, ¿viste? Y entonces
0: a veces no tanto, ¿no?
1: Bueno, no sé, yo no quiero polemizar contigo, yo soy un analista.
0: No, que el déficit sea patrimonio de la izquierda en Uruguay me parece que no aplica mucho, ¿no? En
1: general, en todas partes se produce lo que se llama el ciclo político presupuestal, ¿no? Todos los gobiernos, sobre todo en América Latina y en regímenes presidenciales, donde además los ciclos son fijos, porque en el regímenes parlamentarios esto puede variar, ¿viste? Los gobiernos pueden caer o cambiar a mitad de camino, de periodo, pero acá vos tenés la fecha de las elecciones preestablecida.
0: Claro.
1: Entonces los gobiernos, bueno, allí dependerá de, capaz que acá en Uruguay no cambia tanto entre izquierdas y derechas, pero los
0: me
1: gobiernos
0: parece que el déficit general los es gobiernos, como patrimonio
1: lo,
0: de
1: los gobiernos, sí, tampoco el ajuste es patrimonio de la derecha, ¿no? Porque el
0: no, pero yo estaba hablando de,
1: bueno, el
0: del déficit lo dijiste vos,
1: ¿no? El problema es que acá se parecen capaz que demasiado, ¿no? En el despliegue de las políticas públicas los dos últimos gobiernos, el actual y el anterior, en muchos aspectos, y los gobiernos lo que hacen es ajustar al principio, los gobiernos ortodoxos, ¿no? Los que sí. No quieren el déficit, los que sí, quieren, sí. Bueno, prolijidad en las cuentas públicas, ajustar al principio para gastar al final, porque
0: vos más cerca de la urna,
1: claro,
0: digamos.
1: Claro, esto está muy estudiado por los economistas, el ciclo presupuestal asociado al ciclo electoral es así, contractivo al principio, expansivo al final, en todas partes. Con datos agregados de toda América Latina, esto funciona exactamente así, y ahí no hay tanta distinción, porque obviamente, vamos a ver qué pasa

0: en Argentina ya hasta cierto punto, viste que gobierna el ultraliberalismo,
1: sí.
0: Y además Milei se atribuye una especie de fundamentalismo inquebrantable, ¿no? De morir con las botas puestas, textualmente. Sin embargo, ya empiezan a hacer algunos ajustecitos de algunos ingresos de los sectores pobres por arriba de la inflación.
1: Ajá.
0: En fin, vamos a ver, por ejemplo, si el ultraliberalismo argentino termina, como dicen ellos, con el plan Platita en el año electoral, ¿no? Repartiendo plata en el año electoral para generar esa sensación de bienestar, que ya sabemos que justamente si es puro déficit, es decir, si no hay ninguna contrapartida de ingresos genuinos, razonables, sustentables, sobre todo en el largo plazo, genera bienestar, pero como no es sustentable, es medio una droga, ¿no? Uh-huh. Y bueno, los gobiernos hacen esto con la esperanza de que, bueno, después ajustamos, ¿no? En el año electoral repartimos un poco de plata, nos vamos un poco de mambo.
1: O que el crecimiento de la economía sea capaz de absorber esos desequilibrios, ¿no?
0: Bueno, esa es la expectativa del... Claro, esto en los ciclos expansivos de la economía, no del gasto, sino de la economía, aunque en realidad en Uruguay es lo mismo porque el gasto es procíclico, ¿viste? No hay casos contracíclicos, no hay... contracción del gasto cuando la economía crece, que es lo que los ortodoxos recomiendan, ser contracíclico, porque así vos después, cuando la economía se frene, podés salir a gastar.
1: Porque siempre se va a frenar en algún momento, te dicen.
0: Entonces... No, bueno, que es inevitable. Pero bueno, obviamente, cuando la economía crece, vos podés expandir el gasto, primero porque tenés más plata. Obviamente, si la economía crece, recaudás más impuestos, tenés más plata, gastas más. Listo. Pero incluso podés tener más déficit. Porque, ¿qué pasa? Cuando vos tenés déficit, tenés que financiarlo, en principio, con deuda. Ahora, la deuda importa en proporción al PIB. No, sí, no importa cuánto debés, lo que importa es cuánto tenés.
1: Claro.
0: Cuánto debés comparado con... ¿Cómo podés pagar eso? Entonces, si tu economía está creciendo, te podés endeudar más, pero tu deuda bajar incluso como porcentaje del PIB. Entonces, todo eso pasó con los primeros gobiernos del Frente Amplio. Creció la economía, gastó más, y la deuda terminó bajando con respecto como porcentaje del PIB hasta el gobierno de Mujica, ¿no? Sobre todo.
1: Uh-huh.
0: Ahora, en fin, de todo.
1: Como Pablo, un cierre, pues. ¿Y por qué entonces es tan importante la elección de la Fiscalía de Corte en el marco de todo este asunto tan complejo?
0: No, yo creo que ahí es una cuestión más bien técnica, ¿no? De que la falta de titularidad de la persona que está a cargo. Le genera muchas limitaciones en cuanto a su proyección. No puede hacer planes de futuro, ¿me entendés? No puede decir, mira, yo voy a hacer la fiscalía ahora, de acá a los próximos 10 años, va a avanzar en esta dirección. No lo puede hacer porque es interina. Entonces, después eso le quita legitimidad. Y yo digo, además, en este caso en particular. Bueno, la fiscal ya está muy cuestionada, ¿no? Ya está el medio del debate político, pero además de los propios fiscales. La Asociación de Fiscales ha hecho manifestaciones en contra de su jefa.
1: Bueno,
0: ¿entendés? Como si los docentes de la Universidad de la República
1: sí.
0: sacáramos una declaración en contra del rector.
1: No
0: digo que se tiene que ir, pero... En fin.
1: No, pero pasaron cosas que también lucen como excepcionales, que ante el Parlamento, otro estado, ella haya dicho, este no labura, este no sé cuándo.
0: Está bien. Yo no digo que no tengan razón los fiscales, por supuesto. Creo que la fiscal no está quedando bien, más allá de que tal vez haga su máximo esfuerzo para hacer las cosas como ella cree que deben ser hechas. Y esto no estoy en condiciones de cuestionarlo. Es evidente que ha generado dificultades en el funcionamiento y, y, y, y también problemas de imagen, de proyección, del no. Yo creo que hoy es nombrar de común acuerdo, porque personas tiene que hablar.
1: Y porque acá está, mira lo que dice Rosario, que creo que desde el relativo llano, que significa ser oyente, bueno, en este caso televidente, dice algo que desde el punto de vista político me parece interesante. Pienso que el tema fiscal de corte, Orsi lo dejó claro cuando dijo: la oposición no le hace ningún favor a Ferrero al decir ella o nadie, ¿verdad? Y más allá del caso específico, en lo que decías vos en el arranque, la decisión acerca de designar a alguien, por un lado o por otro, desde uno u otro sitio, no parece contribuir en ningún tipo de negociación, decir es esto o nada, ¿no?
0: Bueno, sí, eso en general como forma de negociar. Sí, yo lo que dije. Creo es que eso tiene como dos momentos. Un momento donde la fiscal, bueno, había asumido hacía poco y podía ser como un nombre sobre la mesa a negociar contra otros nombres. Otra cosa es la fiscal ahora, decir ahora eso, cuando ya está en el medio de un tiroteo, ¿no? Desgaste, con claro. más allá de, incluso se dice que bueno, que tiene como estrés, ¿no? Como que, y me lo imagino, además, no desconozco su vida personal y sus características y su capacidad de trabajo, que seguramente tiene mucha, pero está sometida a un nivel de presión gigantesco, y no es lo mejor. Es decir, yo creo que es necesario que se busque un nombre de acuerdo, que tiene que haber entre tantos fiscales alguna persona que le dé cierta tranquilidad. Ahora, yo creo que ahí también hay un tema, este tema, ¿no? De tengo estos casos donde yo quiero que los archiven, o tengo estos casos donde yo quiero que el fiscal vaya para adelante, y esto está muy entreverado. Lo que yo sé es que la situación actual no tiene una perspectiva de mejora en términos de reputación, de mejora del trabajo en las condiciones actuales, ¿no? Yo creo que la designación correcta, adecuada, de un fiscal de corte se ha vuelto imprescindible.
1: Bien. ¿Cuál es el próximo partido defensor?
0: Bueno, Nacional.
1: ¿Con Nacional juegan ahora?
0: En el Parque Central, creo que el domingo.
1: Ese siempre ha sido un partido histórico. Desde el 76 para acá es un partido que importa mucho, ¿no?
0: Todos los partidos importan.
1: No, está, pero no seas peleador el cohete. Es decir, Central Fénix de pronto importa menos que Nacional Defensor, ¿verdad?
0: Históricamente. Al público.
1: Históricamente, porque Nacional y Peñarol atraen la atención mediática.
0: Y bueno, eso es un aspecto lamentable que tiene el fútbol uruguayo.
1: Sí. Pero que responde a cuestiones vinculadas al mercado y bla, bla, bla. Lo que siempre decimos. Sabemos más del Frente Amplio, del Partido Nacional, que del partido tuki tuki tuki que acaba de juntar 500 firmas. Es así, porque hay votos detrás. Yo eso lo puedo entender. Lo que no entiendo, lo que no puedo aceptar es la injusticia. O sea, es otra cosa. Y Defensor, por un lugar históricamente bien ganado, hace que sea como un natural retador de los que siempre han ostentado el poder, ¿no? A eso me refiero. Por lo tanto, el partido Peñarol Defensor, Peñarol Nacional Defensor, importa, igual que con Danubio, y permitime agregarme un poquito en la lista, en el último tiempo también Liverpool.
0: Mira, para mí los únicos partidos que importan son los partidos que juega Defensor. Los demás no me importan.
1: Claro, claro. Muy bien, muy bien, muy bien, muy bien, muy bien. Pero viste que hay otras canchas, ¿no? vos sabés que hay otras canchas, ¿no?
0: Todo lo demás se termina reflejando en la tabla de posiciones.
1: Bueno.
0: Que últimamente no la...
1: ¿Hablemos de la tabla de posiciones?
0: No, últimamente ni siquiera la miro mucho.
1: Bueno, muy bien. Si la das vuelta, a lo mejor la ves bien. Estamos besando el final, pero antes vamos a preguntarnos cómo está el tiempo.
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1: Bueno, está luminoso el mediodía, muchachada, y así continuará, porque el cielo ahora está algo nuboso y estará claro claro, algo nuboso. El sol protagonizará todo hasta las 18:38. ¿Qué pasa con la temperatura? Bueno, les cuento. 20 era la máxima, pero ya esto se corrigió. Es de 21 la máxima ahora. ¿Y saben qué temperatura tenemos ahora? 21 grados. Por lo tanto, a lo mejor ocurre, pero es difícil sostener que no aumente algún gradito más.
0: Sacate el buzo, Buqué.
1: Por lo tanto, es probable que también se ajuste la máxima del día de hoy. Mañana la temperatura máxima llegará a 19 y el sábado a 21. ¿Hola, verano? Bueno, lo cierto es que ni para hoy, ni para mañana, y adelanto, ni para el sábado, hay lluvias pronosticadas.
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1: Buqué, como buen flaco, no se saca el buzo, entre otras cosas, porque igual no transpira. El problema de los buzos y el calor es de los gordos. Apenas subió medio grado y ya estamos transpirando. Gracias, Nacho, del otro lado del vidrio. Gracias, Diego. Otra vez, gracias, Dani. Saludos a todos, pero en el nieto está, incluimos a todos. Y a todas y a todos, les abrazo y les agradezco. Y les invito a que nos reencontremos mañana a partir de las 10. Pondremos La Mañana en Camino, 20 temporadas. Nos importan las ideas.

0: 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Lo que pasa es que pasaba y me vinieron ganas de venir a verte, conocerte, preguntarte en qué andas, qué haces.
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0: toda la pantalla de televisión pública o por radio. Hasta ahora con 18 grados, Rafa.
1: Exactamente, para todos los gustos. Exacto. Muy lindo al sol, un poquito más fresco a la sombra, pero es lógico. Así que realmente preciosa tarde, a aprovechar aquellos que puedan y el que no, bueno, que lo mire por la ventana y también disfruta de alguna
0: lindo,
1: manera.
0: Mire qué lindo que está. Preciosa la rambla de Montevideo, precioso Montevideo y su rambla. Entonces, un cielo bien despejado, ¿eh? Cielo claro en todo el país, un poquito más de nubes en el norte.
1: Exacto, máximas de 24 para el norte, 22 para el oeste, 21 para el este y en el sur 20 grados. Estamos bastante cerca. Para mañana algo nuboso y nuboso y nuboso para el sábado también. Así que no hay lluvia por el momento.
0: Más adelante extendemos el pronóstico. Ahora rápidamente comenzamos con los títulos.
2: Sin efecto, las compras web en el exterior registraron en agosto una fuerte caída y volvieron a niveles similares a los que se observaban antes del denominado efecto Temu.
3: En conflicto, se desarrolla un paro por tiempo indeterminado en la terminal de contenedores de Cuenca del Plata en el puerto de Montevideo. El sindicato portuario cumple a esta hora con normalidad el decreto del Poder Ejecutivo que estableció los servicios mínimos a cumplir cuando se definen paralizaciones.
2: A la cárcel, la justicia imputó el delito de tentativa de femicidio al estudiante de medicina que apuñaló a su compañera en un edificio anexo a la facultad. Si bien se estableció su carácter de imputable, permanecerá durante un mes en el Hospital Vilar de Bó.
3: No intervención. El presidente de Brasil, Luis Inácio Lula da Silva, anunció que en la Asamblea General de las Naciones Unidas de la próxima semana le pedirá a su par estadounidense, Donald Trump, que no intervenga en las elecciones brasileñas.
2: Copa AUF. Nacional derrotó a Progreso por 1-0 y pasó a 16avos de final de este torneo. Los tricolores presentaron un equipo alternativo, preservando el plantel para el partido ante Defensor del domingo por el campeonato clausura.
1: Bueno, vamos a comenzar nuestra ronda de noticias con los móviles, como por ejemplo con Alejandro Rodríguez desde el Parlamento.
4: Rafa, ¿qué tal? Bueno, acaba de finalizar la convocatoria de la Comisión de Seguridad y Convivencia de la Cámara de Diputados. Recibió a delegaciones de vecinos preocupados por los índices de criminalidad y resolvió hace minutos convocar al ministro del Interior, Carlos Negro. Con esa y otras novedades venimos en minutos.
0: Gracias, Ale. Quedamos atentos entonces para regresar allí al Parlamento. Pero ahora en el comienzo nos vamos a la Rural del Prado. Por allí nuestro compañero Joaquín de León en compañía también. Joaco, adelante.
5: ¿Cómo andas, Berito? Buen mediodía para todos ustedes. Por lejos, el día que más congrega gente aquí en la Rural del Prado será por el clima, será por lo que hay. Bueno, veremos. Flavio, ¿cómo andás? Buen día.
6: ¿Cómo te va?
5: ¿Cómo viene la mano para hoy?
6: Bien, la verdad que con mucho público, como decías, cada uno de los galpones está repleto de gente. Pero yo creo que tiene que ver con el tiempo. Si el tiempo acompaña, la gente va a venir. Y aparte, nos estamos acercando al fin de semana y ya ahí empieza a venir muchísimo más gente. Y como tú puedes ver acá en el galpón número uno, este galpón de bovinos de leche y bovinos de carne, totalmente reestructurado, que fue el primero, ahí se está preparando todo y hay mucho nerviosismo porque estos ejemplares de razas lecheras van a estar entrando a pista en algunos minutos nada más. Estamos ahí visualizando lo que es la raza Normando. Acá se presentan tres razas, la Normando, la Jersey y la Holando.
5: ¿Cuál es la mejor?
6: En 1989 entró la Holando acá,
5: ¿sí?
6: más de 100 años, que es la raza lechera por excelencia. Sí. De
5: es,
6: más
5: la, cantidad. Para, es la blanca y negra.
6: Es la blanca y negra, sí. Ahí está. Después la tenemos la Cremita, que es más chiquita, sí, que tiene buena proteína, buena calidad de grasa, que es la Jersey. Y la Normando, que se desdoble propósito, carne y leche, que se usa fundamentalmente, usted que es de esa zona, para la elaboración de quesos. Fundamental, leche por excelencia.
5: Ahí está.
6: De la
5: raza Normando. La mejor calidad no es la blanca y negro, es la crema.
6: Bueno, hoy en día, hace algún tiempo, se paga mucho más la leche por grasa y proteína.
5: Ahí está.
6: Y no solo por cantidad, sino, viste, que cuando le agregaban agua a la leche por cantidad, eso ya no pasa.
5: Ahí está.
6: Ya no pasa.
5: Ahora te paga. Un engaño, pichanga.
6: Sí, ahora ya no pueden así nada. Pero bueno, estamos ahí observando lo que es esta raza Normando que tiene una gran historia acá en Uruguay. Voy a ver si me permite. Disculpen, pueden seguir conversando. Estamos en vivo, pero no pueden seguir conversando. Javier Bárcena, un hombre que hemos aprendido mucho durante estos años, hablando justamente de la raza Normanda. Y además, si tenemos que hablar de un hombre que se ha dedicado a la producción de buena calidad, tiene que ver con él y con los premios que seguramente va a recibir en Río Javier. Qué placer. ¿Cuántos prados, Javier?
7: Buena, ¿cómo andan bien?
5: Todo bien, buen día.
7: 21 años con este consecutivo.
6: ¿Cuántos premios? ¿Cuántos grandes campeonatos? Te agarré Norte.
7: Sí, cinco grandes campeones machos y siete grandes campeones hembras.
6: ¿Y por qué el Normand?
7: Mi abuelo dice que tenía, yo no lo conocí. Mi padre tenía y en el 1970 inscribió el RP1. Nací, me crié con ella, se ordeñaba a mano y se hacía queso. Y eso lo mamé de chico y como que es algo que... una pasión.
6: Claro.
7: Y a su vez nos criaron a nosotros y nosotros estamos criando a la familia solo con Normand.
6: Entonces, doble propósito. Y para elaboración de queso es una crema, bueno, ¿cómo se dice?
7: Es la raza número uno para la elaboración de queso, sobre todo por la calidad de leche, el contenido proteico, que es el que realmente necesitas para que el queso rinda. Entonces, yo creo que tiene un poquito menos de litro de leche que otras razas, pero la calidad de leche te hace hacer muy buenos productos y tiene una valorización importante a nivel de industria, por el litro tiene más cantidad de sólidos.
5: ¿Cómo se mide la calidad de la sangre, la calidad de la leche? ¿Cómo es el procedimiento?
7: Bueno, es un análisis que lo mandás a cualquier laboratorio, como Colabeco, o la misma planta Conaprole tiene, donde hay, es una máquina con mucha tecnología, es automática, y te dice cuánto porcentaje por mililitro de grasa y de proteína tiene. También te miden la célula somática y el recuento bacteriano, o sea, para que sea una leche de calidad. A su vez, la raza normanda tiene dos características que son bastante importantes en la calidad, que es la característica de la caseína, que es BB, que es la que más rinde en el queso. Y la otra, que estamos tratando de que todo el rodeo nacional sea con esa característica, es el A2A2. La 2A2 es una proteína la cual es mucho más digestible para el ser humano, donde no provoca esa alergia, ese malestar que muchas veces lo confunden con alérgicos a la lactosa. Entonces, a veces no es que sean alérgicos a la lactosa, es que tienen la leche, tienen la proteína A2A1, y eso a veces el organismo no está adecuado para procesarlo. Al ser característica A2A2, es mucho más digestible.
6: ¿Dónde está la cabaña?
7: El paraje Santa Rosa, departamento. El departamento Colonia. No, entre...
6: se quería hacer la cosa, porque mira, uno de Colonia, el otro de San José, sí, y yo de Florida. Yo tengo la capital, la cuenca lechera, San Cardán, no sé.
5: Pero va ahí, tampoco tanto.
7: Mi zona no es tan lechera,
6: claro.
7: Hay mucha agricultura, claro. Estamos metidos casi muy esa cerca de la valle.
6: ¿No?
7: Sí, disputando poder agarrar campos con la agricultura, ¿no?
5: Una
7: sí,
5: pregunta, sí. ¿Quién elige el nombre a los ejemplares? Porque, por ejemplo, Tini el Rincón, ¿quién lo eligió?
7: La dueña. Claro, la dueña, vos cuando nace un animal, Aru te exige que tenés que poner el RP, que vendría a ser la identificación del animal de tu cabaña. Ellos te otorgan un número que es el HBU, que acá no está, o número de registro, que es como el número de cédula, y tenés que poner un nombre. Y al nombre, muchas veces el rincón va relacionado con el nombre de la cabaña.
5: Por ejemplo,
7: los míos son todos la Esperanza, ¿ves?
5: La Esperanza.
7: Esperanza Histórico, Esperanza Hércules. La Esperanza vendría a ser el apellido, entonces es el nombre.
5: Perfecto.
6: Que estamos mirando justamente el nacimiento, ¿no? Un año y poquito.
5: Mirá
6: lo que son estos ejemplares. Los tuyos,
5: ¿y tienen estos tamaños?
7: Y el mío tiene 2 años y medio, 4 años, 3 años y medio, y aquella vaca de la punta tiene 9 años.
6: Por eso, impresionante.
5: Que tenga 9 años, joven, media veterana, ya.
7: Es veterana. Una vaca con aptitud para traer una exposición del prado con 9 años, son pocas veces las que se dan, porque una vaca en producción se les cuelga la ubre o a veces las patas. Y más una vaca de 800 y pico kilos,
6: claro.
7: Que ella lo lleva normalmente durante 9 años.
5: Así que buena.
7: No, pero no siempre fue así, pero quiero decir. Claro.
5: Es buena la vaca, entonces.
7: Sí, y fue en el 2024 fue la gran campeona acá. Y como realmente estaba buena, quisimos traerla, aunque no ganara, mostrar una vaca de 9 años en pista, ¿no?
6: ¿Cuántos litros de leche da esta raza por día?
7: Y bueno, de promedio andan los 20 litros, pero hay excepciones de 45, 46.

0: número uno en bien. El Jersey es el número uno en grasa.
1: En grasa.
0: Y el Holando número uno en leche.
2: Ahí, cantidad.
0: Seguro, en litro.
3: No le siga preguntando, me voy a seguir olvidando las cosas,
2: sí,
3: Flavio.
2: Pero está,
3: porque este sabe, anotando. Sabe.
2: No, el que están anotando ya.
3: Sabe, este muchacho.
2: Ya están anotando en el estudio. A ver, éxito para el trabajo en pista.
0: Bueno, muchísimas gracias. En un rato tenemos la cura, así que.
2: Para la novedad mañana. Que se viene, así rapidito que me la dijiste fuera del micrófono. ¿Qué es lo que se viene?
0: Prado 2027, Congreso Internacional de Normando en Uruguay. Gira y Congreso Internacional de Normando. Ahí estaremos con todo
2: gracias,
0: el año que viene.
2: Bueno, impecable. Lo vamos a seguir en la pista también.
3: Y sí.
2: Indudablemente.
3: Y que gracias, le vaya bien. Mucha suerte.
2: Realmente.
3: Bueno, Flavio, tengo a Carlos que estaba pidiéndome que corte el móvil. Que corte.
2: ¿Por qué que corte?
3: No, debe tener otra actividad.
2: Bueno, que venga acá, le explicamos un poquito.
3: Pero mirá que hemos aprendido esta semana. Sí. Ah,
2: la verdad que
3: ha estado bueno.
2: Ha sido un placer y yo creo que esto es lo que la gente se lleva. Un poquitito, si pusimos un granito ahí de conocimiento sobre el sector, hay conciencia agropecuaria.
3: Es lo bueno.
2: Muchas gracias.
3: Nos vemos.
2: Que pasen muy bien. Chao.
3: Rafa, Vero, nos estamos viendo más tarde.
4: Perfecto, muchísimas gracias. Si hay oportunidad en el resto de los días, hay una raza que es la criolla, la heredera de aquellos que vinieron con Hernán Darias, que están por allí también, los cuida el ejército. Estaría lindo mostrarlos tal vez. Ahora nos vamos al Palacio Legislativo porque Alejandro Rodríguez va a desarrollar lo que nos dijo al principio.
5: Exactamente, Rafa, porque acaba de sesionar la Comisión de Seguridad y Convivencia de la Cámara de Diputados, donde se abordaron varios temas. Se recibió una delegación de vecinos, por ejemplo, de la zona de Cordón Norte, también de Punta Carretas y Depósitos, donde el planteo de la delegación de vecinos fue similar, ¿verdad? Los índices de criminalidad en sus respectivas zonas, cómo influye eso a las personas que viven ahí, que trabajan, que tienen comercios, que de alguna manera habitan a diario esos barrios y que día a día, según plantearon, hay situaciones vinculadas a la inseguridad que afecta al normal vivir, planteaban ellos en esas zonas, en esos barrios de Montevideo. Fueron recibidos por la Comisión de Seguridad y Convivencia de la Cámara de Diputados, de alguna manera fueron escuchados y además la Comisión resolvió convocar al Ministro del Interior, Carlos Negro, para abordar varios asuntos. Por ejemplo, la marcha del Plan Nacional de Seguridad, pero también lo que tiene que ver con la presencia o presunta presencia de miembros de cárteles de droga de Brasil en las cárceles de nuestro país. La propuesta, esta convocatoria al ministro del Interior, Carlos Negro, partió de la oposición y fue respaldada por el oficialismo. Escuchamos a legisladores del oficialismo y también de la oposición.
6: Hay algunos aspectos concretos que además nos preocupan mucho. Se conoció hace pocos días un informe que el propio gobierno presentó en el ámbito del Mercosur con relación a la detección, aparentemente, por parte de la Dirección de Información e Inteligencia Policial y de Inteligencia Penitenciaria, de elementos del PCC, del primer comando de la capital de Brasil, y de algunos otros cárteles de la droga brasileña, en cuanto a que estarían avanzando en contactos y en penetración en el territorio nacional con elementos nacionales, con gente que se dedica a la distribución, al narcotráfico, al microtráfico en el territorio nacional. Queremos conocer el alcance de todo eso, es un tema muy preocupante. Queremos poner a punto con el Ministerio Interior lo que se está haciendo en cuanto a la lucha contra el narcotráfico.
7: Han habido declaraciones de diferentes senadores respecto a este tema que me parece que amerita profundizar un poco, porque muchas veces se tiran titulares al voleo, al azar, sin ningún dato, sin ninguna profundidad. No ha pasado, por supuesto, y lo quiero dejar claro, por parte de diputados ni de integrantes de la Comisión de Seguridad. Y en ese entendido, el planteo que hace la oposición de que el ministro pueda comparecer para poder explicar algunas cuestiones que están pasando, por supuesto que desde el oficialismo apoyamos, siempre es bueno intercambiar de primera mano.
5: La Cámara de Diputados se aprobó la ley de violencia en el deporte. Se trata de un proyecto de ley presentado por la oposición, discutido por varios meses, que ayer recibió la media sanción de la Cámara de Diputados.
8: La Cámara Baja lo aprobó por mayoría. La iniciativa fue del nacionalista Pedro Gisdoñán. Las acciones discriminatorias incluyen la formulación de declaraciones e insultos, también la realización de gestos o conductas discriminatorias o también de acoso que tengan como objetivo o consecuencia atentar contra la dignidad de las personas y crear un entorno intimidatorio, humillante u ofensivo. El proyecto también prohíbe a los asistentes a espectáculos deportivos introducir, exhibir o elaborar pancartas, banderas, símbolos u otras señales con mensajes que inciten al odio. Al argumentar el proyecto, el legislador recordó

0: todos los incidentes del último partido entre Peñarol y Nacional.
1: Al término de un partido clásico, en el estadio campeón del siglo, volvimos a presenciar graves incidentes que demuestran la vigencia de esta problemática. Pero hay un aspecto que resulta todavía más preocupante. Esta violencia no queda encerrada dentro de los límites de un estadio. Trasciende el recinto deportivo, se traslada a la vía pública, al transporte colectivo y termina afectando a los trabajadores y ciudadanos que nada tienen que ver con el desarrollo de la competencia.
0: Para quienes no respetan la normativa, se prevén sanciones económicas que serán establecidas por la reglamentación. También se establece desarrollar trabajos sociales en el ámbito deportivo y la prohibición del acceso a cualquier recinto deportivo por un periodo comprendido entre un mes y 5 años. Otra sanción prevista es la publicación de una rectificación pública en el caso de las declaraciones.
2: Bueno, otros temas también lo consignamos en los títulos. Se desarrolla un paro por tiempo indeterminado, esto en la terminal de contenedores Cuenca del Plata, en el puerto de Montevideo. El sindicato portuario cumple a esta hora con normalidad el decreto del Poder Ejecutivo que estableció los servicios mínimos.
3: La medida del sindicato fue anunciada en un comunicado emitido por la empresa a sus clientes, aclarando que durante el paro permanecerán trabajando únicamente el personal necesario para cumplir con el régimen de servicios mínimos vigente. En su comunicado, TCP señala que adoptará todas las medidas para el efectivo cumplimiento de la resolución del gobierno y para reducir el impacto sobre los buques, las cargas, los transportistas y demás usuarios de la terminal de contenedores. Respecto a la negociación con el Supra por el convenio colectivo, Terminal Cuenca del Plata señala que no se encuentra en condiciones de realizar nuevas modificaciones a las propuestas y condiciones ya planteadas durante las instancias en el Ministerio de Trabajo, aunque mantiene su disposición a participar de toda reunión a la que sea convocada. Durante este paro por tiempo indeterminado, será la primera vez que se aplicará la resolución de servicios mínimos del gobierno, por el cual, entre otros aspectos, se aumenta de 1 a 2 las grúas que el sindicato debe dejar operativa mientras realiza la medida. Por tanto, se pondrá a prueba el sistema de guardias aprobado por el Poder Ejecutivo.
4: Y bueno, desde la Cámara de Comercio y Servicios se explicó que nuestro país no tiene un gran problema de atraso cambiario y que sí, el tema de competitividad pasa por otros asuntos, como por ejemplo los costos, el costo del país, el costo de energía, etcétera. En 5 sentidos estuvo Julio César Lestido.
5: Nosotros no nos gusta hablar tanto del atraso cambiario, hay un tema de atraso cambiario sin duda, pero solamente es el problema de competitividad. Si fuera ese estaría arreglada la situación, y no es ese el problema. El problema es estructural. Nosotros, las tarifas, el costo de la energía, los costos laborales. Entonces hay una cantidad de cosas que a nosotros, la productividad, hay cosas que si nosotros no analizamos de fondo y no le metemos el diente, lo que puede hacer el tipo de cambio es cubrir ineficiencias. Pero cuando ese tipo de cambio está relativamente estable, y hace tiempo que estamos en una franja entre 39 y 40, hace ya un tiempo, que estamos viendo con lo que pasa con el dólar internacionalmente, tampoco está muy despegado. Entonces, vos, con el tipo de cambio, te digo, vos podés cubrir una cantidad de ineficiencias, pero no atendés el tema de fondo. Entonces, cuando hablamos de competitividad y hablamos de productividad y hablamos del costo del Estado y hablamos de mejorar las relaciones laborales, es donde preparación también del sector empresarial, adaptándose a las nuevas reglas de juego. Cuando vos no atacás ese punto, ahí es donde tenemos el principal problema. Ahí es donde tenemos que trabajar fondo. Las tarifas del Estado, seguimos teniendo la energía, sigue siendo de las más caras de la región. Entonces, son esas cosas que pasan.
2: Vamos a hablar ahora también de comercio, pero desde el exterior, porque las compras web fuera del país registraron en agosto una fuerte caída y volvieron a niveles que son similares a los que se observaban antes de lo que es denominado como el efecto Temu.
6: Según datos de la Dirección Nacional de Aduanas, en agosto ingresaron al país 61.482 envíos bajo el régimen de franquicias, un 58.8% menos que en el mismo mes de 2025, cuando habían llegado a casi 150.000. La caída se profundizó desde mayo, coincidiendo con la entrada en vigencia de cambios en el régimen de compras en el exterior. La cantidad de compras web de agosto fue la más baja desde junio de 2024, momento en que la plataforma china Temu comenzó a posicionarse en Uruguay. Desde esa fecha, las compras web crecieron de manera sostenida hasta llegar al pico histórico de 252.573 encomiendas recibidas en abril de este año. Los datos contenidos en el informe de aduanas muestran que el volumen de encomiendas comenzó a retroceder en mayo y en agosto regresó a los niveles previos al efecto Temu. Sin embargo, en el acumulado de enero a agosto, las franquicias todavía muestran un leve crecimiento. Entre enero y agosto, se registraron más de 1.310.000 envíos, esto es un 0.95% más que en igual periodo del año pasado.
4: Los trabajadores del Correo Nacional se movilizaron en reclamo de ingresos de más personal y de mejora en la estructura que permita absorber el reparto de compras desde el exterior.
7: Se han ido desde el 2021 400 trabajadores y han entrado menos de 100. Y es difícil sostener servicios públicos que después la misma clase política sale a cuestionar públicamente cuando no tenés ninguna herramienta para hacerlo. Entonces, los trabajadores decimos, hay que cambiar la estructura para justamente lograr mitigar el déficit y los problemas de gestión que tiene el Correo hace muchos años. Haciendo lo mismo, vamos a tener los mismos resultados. Son momentos de que el gobierno entienda que se tiene que terminar el recorte, que hay que resolver qué va a pasar con los servicios públicos y darle los recursos para mejorar y que tengan también la posibilidad de una gestión exitosa. Cuando se jubila un cartero queda una zona vacante de distribución. Es población que resiente los servicios, sobre todo tiene un impacto muy grande en el interior profundo. Y el correo que cumple un servicio que nosotros entendemos que es un aliado fundamental de todas las políticas sociales del Estado, de incluso arrimar soberanía. Nosotros estamos trabajando con la alimentación escolar, estamos trabajando con la alimentación con productos de INDA, estamos trabajando con medicamentos, arrimando medicamentos en lugares que son aislados en el interior. Y bueno, queremos, profundizar en ese sentido. La logística es un negocio que crece mucho y que el Estado tiene que participar para garantizar el acceso de los ciudadanos al mismo. Es decir, todo lo que es la proveeduría del Estado, todo lo que tiene que ver con el acceso universal de los servicios sociales en todos los lugares más alejados, no están divorciados de una gestión buena que también permita absorber parte del crecimiento en comercio electrónico. Estamos parados en esas coordenadas para que el correo sea una herramienta potente y que esté al servicio de la gente.
8: Hoy no lo es una herramienta, justamente el correo, por ejemplo, para las compras a nivel internacional.
7: Y bueno, hoy es una herramienta que tiene una competencia feroz. Y al no tener las condiciones necesarias se le complica muchísimo porque compite en condiciones desleales en un mercado que está marcado por la desregulación.
2: Hacemos una breve pausa, aumentamos al alza la temperatura, 18 grados cuando comenzamos, 21 grados la temperatura a esta hora en el área metropolitana. Ya venimos.

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0: decían, ya estamos en las máximas, 21 grados de temperatura. Volvemos al Prado, pero desde un punto de vista más institucional, con Juliana Perdomo. ¿Cómo te va?
1: Sí, Rafa, buen mediodía para todos. Otra jornada de reuniones a la Expo Prado. Los directivos de la Asociación Rural del Uruguay recibieron a los integrantes de la Comisión de Ganadería. Ayer fueron los diputados, hoy los senadores. En estos momentos va a estar ingresando la Suprema Corte y luego a las 14 horas vendrá el presidente del directorio del Partido Nacional, Álvaro Delgado. Pero ya estamos con el presidente de la ARU, Rafael Ferber. Muchas gracias por estos minutos. Bueno, recién los legisladores destacaban el clima de diálogo y me quiero detener en el tema de las jaurías de perros. Esto fue lo que se le planteó el tema del INBA, los recursos.
2: Sí, ¿qué tal? Salieron, como sabemos todos, salieron los artículos en la rendición de cuentas que no superaron Cámara de Diputados, que le da al INBA, lo saca el Ministerio de Ganadería y le da determinadas potestades que hoy no tiene. No más potestades, pero en causa una situación que no está funcionando. No es la solución para los perros, solamente estos artículos, nosotros lo tenemos claro. Le hemos propuesto, lo hemos dicho en todos estos días, ahora también se los mencionábamos a ellos, que tenemos que despejar primero los perros con dueño de los perros sin dueño, tenemos que tener claro que el perro que tiene dueño, si tiene chip, después se tiene que hacer responsable lo que haga ese perro, y después tendremos que determinar qué hacemos con los perros que no tienen dueño. Pero vamos de a un paso y en el sentido correcto, y nos vamos a tener que apurar. Deberíamos hace años habernos apurado con esto porque va a pasar como en otros casos. Cuando sea un tema nacional, de alguna desgracia grave, de algo que ya sabemos que tiene números en salud pública, que nos gustaría saber de lo que son ataques a perros en el interior, gente que es mordida cuando pasa en moto.
1: ¿Vienen creciendo sus ataques?
2: Eso es lo que tenemos nosotros, no lo estamos accediendo, pero hay que ver la que es la cantidad de perros. Hay casi 2 millones de perros, se estima, en Uruguay, no lo tenemos claro, 1,5 millones, 2 millones. Es el país con más cantidad de perros en el mundo con respecto a la cantidad de habitantes y hay que encontrar una solución al respecto.
1: Ferber, se lo plantearon al presidente ayer el tema del puerto, hoy se conoce que hay paro por tiempo indeterminado, aunque están las guardias mínimas, ¿cómo lo analiza?
2: Sí, el servicio mínimo, esperemos que ya esté implementado, las guardias mínimas fue antes, ahora es el servicio mínimo. Y bueno, ¿cómo lo analizamos? Con mucha preocupación, con una situación que ya ha perdido el sentido común. Que un sindicato y una empresa entre los dos, la verdad, estamos todos de rehenes, cada uno tendrá su motivo, su razón, nosotros no podemos entrar en esa discusión entre privados, pero lo que es cierto es que el puerto tiene que trabajar normalmente, es esencial que trabaje bien el puerto.
1: Muchísimas gracias por su tiempo.
2: Gracias a ustedes.
1: Bueno, hasta allí la palabra del presidente de la ARU, que se retira para reunirse con la Suprema Corte de Justicia. Otro almuerzo que se da aquí en las jornadas del Prado. Les agrego que dentro de los temas también que se abordaron esta mañana fue la ley de competitividad, que está a discusión del Parlamento. También se estuvo hablando de la situación de los frigoríficos en el interior del país con la pérdida de puestos laborales, pero también la carne que se importa al exterior, la trazabilidad del ganado y la situación de los garrapaticidas. Pero todo esto lo vamos a estar abordando en otras ediciones.
3: Gracias, Juliana. Nos vamos a Tacuarembó, movilización de los trabajadores del frigorífico Tacuarembó. En la cobertura, nuestro compañero Roberto Vasconcellos. Buen mediodía, Roberto, bienvenido.
4: Muy buen mediodía para ustedes también. Estamos aquí en Plaza 19 de Tacuarembó, donde hace cuestión de una media hora aproximadamente salió una marcha que va a estar recorriendo las calles céntricas de la ciudad de Tacuarembó. Se trata de trabajadores del frigorífico Tacuarembó. Hay un total de 1.300 trabajadores que hoy se encuentran en seguro de paro y también la incertidumbre que va a pasar con los puestos laborales, atento a esa reestructura que ha anunciado las autoridades del frigorífico Tacuarembó. En este caso, la marcha convocada por los trabajadores del frigorífico, también participan integrantes de otros gremios y vecinos de Tacuarembó. Fíjense que este frigorífico mes a mes significa para la ciudad de Tacuarembó un ingreso de 1,5 millones de dólares que en estos momentos va a ser menos porque hay 1.300 que están en seguro de paro. Vamos a compartir lo que nos decía el presidente justamente del sindicato minutos antes de salir la marcha.
5: Sí, Tacualimbó de pie, como nosotros encabezamos esta movilización, en donde, bueno, estamos reclamando de las autoridades nacionales que le pongan un freno a las multinacionales, estas que vienen rebajando salario y mandando compañeros al seguro de desempleo a nivel de todo el país, ¿no?
4: ¿Cuál es la situación hoy del frigorífico Tacualimbó?
5: Y hoy tenemos más de 1.300 trabajadores en el seguro de desempleo, con una reestructura que la empresa, esta multinacional, pretende llevar acá en el frigorífico Tacualimbó, y que, bueno, y que en eso estamos rechazando y nos estamos movilizando, ¿no?
4: Bien. ¿Han tenido instancia de diálogo con la empresa?
5: No, nosotros la última instancia que tuvimos fue hace 15 días en el Ministerio de una tripartita, ahora quedamos otra para el 22, donde nos vamos a estar juntando y a ver cómo seguimos para adelante.
4: Bien. ¿Cómo impacta esto en el comercio, en la vida de Tacuarembó?
5: Y bueno, esto impacta gravemente, ¿no? A Tacuarembó, con la gente que, con los compañeros en el seguro de desempleo, le dejan circular $1.5 millones por mes, que para un departamento que está ya sufriendo una crisis laboral, esto agrava más aún la situación de la que ya tenemos, ¿no?
4: Bien. ¿Este seguro de paro es por cuánto tiempo?
5: Bueno, no sabemos, esperemos que no sea muy prolongado. Nosotros tenemos 4 meses de seguro de desempleo, porque al hacer más de 15 años que nosotros no hacemos uso del mismo, tenemos todo el seguro para usar, pero esperemos que no sea más de un par de meses, donde, bueno, nos pongamos de acuerdo con la empresa y comencemos a trabajar rápidamente, que es todo lo que queremos, ¿no?
4: Bueno, veíamos entonces allí la marcha que continúa a esta hora, está seguramente ya volviendo, porque en un ratito hay una concentración aquí en Plaza 19, donde van a hacer uso de la palabra los trabajadores para plantear la situación. Estaremos obviamente atentos e informaremos en próximas ediciones informativas.
3: Por esta información desde allí, por este contacto desde Tacuarembó, entonces, con esta movilización. Nosotros ahora cambiamos de tema. Les vamos a contar que ANEP ha presentado este jueves sus proyecciones de matrícula para inicial y primaria, al año 2035. Se espera una caída en la cantidad de alumnos respecto a los niveles actuales.
6: Los datos estadísticos indican que la matrícula tendrá un descenso acumulado de 35% entre 2020 y 2030. En primaria, se pasaría de los 220.000 alumnos matriculados este año a 150.000 en 2035. En tanto que en educación inicial, de los 68.000 niños actuales, en 2030 se estima que habría 60.000. Y que a partir de ese momento la matrícula comenzaría a registrar un leve rebote de 10%. Para las autoridades de primaria, esta caída sostenida abre oportunidades.
7: Grupos más chicos colaboran con una atención más personalizada en las prácticas de enseñanza. Poder conocer mejor a cada uno de los niños y las niñas implica justamente que uno sabe de qué manera llegarle, porque no todos aprenden igual ni al mismo tiempo. Entonces, bueno, eso alienta esa posibilidad. En ese sentido, el tamaño medio de grupo viene reduciéndose, es decir, los datos que vemos los podemos ver en la realidad. Hoy primaria tiene, para poner un ejemplo, 5.830 grupos de inicial y solo 21 tienen 31 alumnos o más. Esto es menos del 0,5% de los grupos totales. Entonces, tenemos esa ventaja, esa oportunidad en inicial, que es donde primero nos impacta, en primaria también, porque ya empezamos a ver cómo esas cohortes año a año, de primero, de segundo, de tercero y así, son más chicas, y tenemos esto otro que te decía, que es el tamaño medio de escuela, es decir, son escuelas más chicas, más manejables, más cercanas, más humanas, que a su vez nos permiten ampliar el tiempo pedagógico, porque son escuelas donde nos empiezan a quedar salones vacíos y recursos humanos disponibles que nos permiten pensar en contraturnos que atiendan a los niños y las niñas que asisten en la mañana o en la tarde.
0: Pasamos a otros asuntos. La justicia condenó a un integrante del grupo Larrarte por maniobras de inversión de ganado. Deberá cumplir 10 meses de prisión efectiva y otros 14 meses restantes bajo el régimen de libertad a prueba.
8: Se trata de Marcos Ledesma, pareja de Jairo Larrarte, propietario del estudio ganadero que lleva su nombre. Llegó a un acuerdo abreviado con Fiscalía para reconocer su responsabilidad en la causa de desvío de dinero de inversores ganaderos. Se le tipificó el delito de apropiación indebida en calidad de cómplice. Según la sentencia, Ledesma deberá cumplir 10 meses de prisión efectiva y los 14 restantes bajo régimen de libertad a prueba. Durante ese periodo, deberá fijar domicilio en Cerro Largo, donde vive, someterse al control de la Dirección Nacional de Medidas Alternativas, presentarse semanalmente en una seccional policial y cumplir arresto domiciliario nocturno durante 4 meses. Grupo Larrarte es uno de los fondos investigados por el desvío de dinero de quienes invertían en la compra de ganado. En septiembre del año pasado, Jairo Larrarte, su propietario, fue condenado a 3 años y 8 meses de prisión.
3: Justicia imputó por femicidio en calidad de tentativa al estudiante de medicina que apuñaló a su compañera en el edificio anexo de la facultad del 1 de septiembre. El joven, ahora imputado, va a cumplir 180 días de prisión preventiva, de los cuales los primeros 30 días serán en el Hospital Vilar de Bo.
9: El delito imputado, en principio, es el delito de femicidio en grado de tentativa. ¿Por qué tentativa y por qué femicidio? Tentativa porque de las características del hecho, del arma empleada, del número de puñaladas recibidas por la víctima, de las zonas vitales del cuerpo a las que fueran dirigidas, se desprende una intención de dar muerte. ¿Y por qué femicidio? Porque, bien, ustedes saben que el femicidio es un agravante muy especial del delito de homicidio. Se configura cuando se dan móviles de odio, desprecio, menosprecio y cuando la víctima es una mujer. Todos estos sentimientos, de acuerdo a las evidencias reunidas por la Fiscalía, están presentes en este caso. Se dispuso como medida cautelar en la prisión preventiva por 180 días. Aquí hay que aclarar, como siempre, que esto no es la pena final a recaer, es simplemente una medida cautelar. La pena definitiva va a venir, obviamente, cuando se cumplan las etapas del proceso. Esta medida de prisión preventiva se va a cumplir en principio por los primeros 30 días en el Hospital Vilar de Bo por expresa recomendación de los peritos psiquiatras forenses.
10: Estamos hablando de una persona que es imputable entonces.
9: Sí, en principio es capaz de apreciar el carácter ilícito de sus actos, aunque presenta algunas dificultades que seguramente ameritarán alguna pericia ampliatoria.
10: Después de estos 30 días, ¿sí puede ser trasladado, por ejemplo, a un centro penitenciario?
9: Eso es lo que se dispuso.
11: ¿Cuáles son las penas previstas para este tipo de delitos?
9: El delito de femicidio tiene una pena mínima de 15 años de penitenciaría y si estamos hablando de una figura en grado de tentativa, se pena con la tercera parte, digamos que estamos hablando de un mínimo de 5 años.
0: La Academia Latina de Grabación anunció las nominaciones a los Latin Grammy 2026 y Jorge Drexler y Julieta Rada destacan de cara a la ceremonia del 12 de noviembre. Esto va a ser en la ciudad de Las Vegas, en Estados Unidos.
12: El disco Taracá del uruguayo Jorge Drexler lo puso en la cima de las nominaciones a los premios Grammy con 7 e igualó a Karol G, Rosalía, entre otros. El disco fue grabado en buena medida en Montevideo y tiene en la base tradiciones como el candombe. Taracá competirá en categoría Álbum del Año y la canción Cómo se ama quedó seleccionada tanto en Grabación del Año como en Canción del Año, por lo que Drexler está presente en las 3 categorías generales del certamen. Taracá compite también en Mejor Álbum Cantautor y la canción Las Palabras compite en Mejor Canción Cantautor.
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12: Ante la Duda Baila en Mejor Canción Alternativa y El Tambor Chico en Mejor Canción de Raíces. Drexler competirá con trabajos de Anita, Paco Amoroso, Silvana Estrada, Karol G, Milo J, entre otros.
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12: El joven uruguayo Facundo Balta también está nominado como coautor junto a Drexler de la canción El Tambor Chico.

0: Rada es otra de las representantes uruguayas en los Grammy, nominada por segunda vez consecutiva en Mejor Álbum Folclórico. En este caso por su disco recientemente grabado, En el Solís, su disco Candombe. Compartió escenario con su papá, Rubén Rada, quien falleció a fines de agosto y quien le inculcó el amor por esta música tradicional y las raíces afro.
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0: Uruguay también compite en la categoría técnica y de composición en los Grammy Latino. Nicolás Fervenza, manager de No Te Va a Gustar, está nominado a Mejor Disco de Empaque por Florece en el Caos, el último disco de la banda. La edición 27 de los Latin Grammy se realizará el jueves 12 de noviembre en Las Vegas, Estados Unidos.
2: Mediodía. Lula dijo que en la Asamblea General de la ONU de la semana próxima le va a pedir a Trump que no se meta en las elecciones brasileñas.
3: El presidente brasileño anunció que aprovechará su presencia en Nueva York para reclamarle directamente a Donald Trump que no interfiera en la campaña de su país. Lula habló durante un acto de campaña en Ceilândia, en Brasilia, a menos de 3 semanas de la primera vuelta presidencial, prevista para el 4 de octubre. El mandatario aspira a la reelección y enfrenta como su principal rival al senador Flavio Bolsonaro, hijo del expresidente Jair Bolsonaro. Un reciente sondeo de Atlas Intel Bloomberg mostró un empate técnico entre ambos en un eventual balotaje. La relación entre Brasilia y Washington se deterioró en los últimos meses, entre otros factores, por los aranceles impuestos por Estados Unidos a productos brasileños, que Lula considera una forma de presión política. Por ahora, el gobierno brasileño afirma que no está prevista una reunión bilateral específica, aunque ambos mandatarios probablemente se crucen en la Asamblea, donde tradicionalmente Brasil y Estados Unidos intervienen de forma consecutiva.
2: Canadá se acerca a la Unión Europea mientras Trump amenaza con aranceles hacia el bloque europeo y también hacia el país vecino.
3: El primer ministro canadiense llegó este jueves al Parlamento Europeo con un mensaje claro. Ottawa quiere profundizar su vínculo con Europa. Mark Carney respaldó la propuesta de Ursula von der Leyen para convertir a Canadá en el primer miembro asociado de la Unión Europea, una categoría que actualmente no existe dentro del bloque. Europa y Canadá son más fuertes juntos, afirmó Carney en Estrasburgo, donde planteó ampliar la cooperación en minerales críticos, defensa e inteligencia artificial. El acercamiento ocurre en un momento de fuertes diferencias entre Canadá y Estados Unidos, mientras Ottawa busca reducir su dependencia económica de su principal socio comercial. La reacción de Donald Trump no se hizo esperar. El presidente estadounidense calificó de ridícula la posibilidad de una asociación entre Canadá y la Unión Europea y advirtió que Washington podría responder contra Europa. Si es una buena intención, está bien. Si es una mala intención, pondremos aranceles muy fuertes a Europa, dijo Trump. Carney intentó, sin embargo, evitar que la iniciativa fuera interpretada como un desafío directo a Estados Unidos. No estoy proponiendo un tercer bloque para convertirnos en un rival de las grandes potencias, aclaró. La propuesta europea apunta a elevar la relación con Canadá más allá del actual acuerdo de libre comercio, con una cooperación ampliada en materia económica y de seguridad.

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0: Hansen, Liniers y Tomás Atahualpa. Gracias.
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9: Interior Carlos Negro para que dé detalles de los informes que indican un avance del primer comando de la capital en Uruguay. El llamado cuenta con el respaldo de los diputados Frente Amplistas. Contra la violencia. La Cámara de Diputados aprobó un proyecto de ley que sanciona conductas de odio, racismo, xenofobia e intolerancia en el deporte. Pasó al Senado para su tratamiento. Caída. La selección uruguaya sub-20 que disputa los Juegos Odesur cayó en su debut ante Chile por 1-0. Los celestes volverán a jugar el sábado ante Argentina. Nacionalismo. El presidente argentino Javier Milei envió al Congreso el proyecto de ley de defensa de la soberanía nacional que busca reemplazar el régimen vigente para sancionar la explotación no autorizada de recursos en las Malvinas y ampliar las herramientas del Estado para proteger la soberanía del país.
10: Vamos a saludar a Gustavo Guizulfo. Ya te damos la bienvenida, Gus, para que todos vean la imagen también del punto en la ciudad, en el centro de Montevideo que te encontrás. Tal vez muchos tengan historias ahí acodados en ese bar. Y además se ve el atardecer a tus espaldas. Precioso todo por ahí. Bienvenido.
11: Muchas gracias, Laura. La buena noche para todos. Bueno, el mérito de Manuel Montero para la imagen que están apreciando en esta esquina de Paysandú y Rondó, donde está ubicado el histórico Bar Paysandú, que en cuestión de minutos va a ser reconocido como café y bar notable de la ciudad de Montevideo, una iniciativa del municipio B que pretende proteger y promover con este reconocimiento a aquellos lugares emblemáticos de la ciudad en el marco de un plan que ha comenzado ya el año pasado. En minutos va a estar comenzando la ceremonia encabezada justamente por la alcaldesa del municipio Bale. Será el tema con que estaremos volviendo a pantalla en un par de minutos, justamente cuando comience la ceremonia.
10: Muchas gracias, Gustavo. Volvemos contigo entonces en minutos. Les contamos ahora que un informe técnico estableció que el sistema de buses rápido
0: es la opción más adecuada para aplicar en la primera etapa de la reforma del transporte metropolitano. Los ómnibus articulados, los BRT, requieren una inversión 2.7 veces menor a la del tranvía y 8.8 veces menor a la del metro.
12: La Agencia del Sistema de Transporte Metropolitano publicó su primer informe técnico que fundamenta la elección del sistema de buses de tránsito rápido, BRT, por su sigla en inglés, para la primera etapa de transformación del transporte público. El análisis plantea que el BRT eléctrico es la alternativa más adecuada para esta etapa, que comprende los corredores 8 de octubre y Camino Maldonado y Avenida Italia Yanatacio, con convergencia en tres cruces y continuidad hacia el centro por Avenida 18 de Julio. Para las condiciones de demanda a evaluar, esta modalidad permite alcanzar prestaciones comparables a las del tren ligero en los principales atributos del servicio, con menores requerimientos de inversión, operación y consumo energético. Según el estudio, un sistema de tranvías requiere una inversión inicial cercana a 2.7 veces más que el BRT y costos anuales de operación y mantenimiento aproximadamente 58% superiores. Y en el caso del metro, la diferencia es aún mayor. Requiere una inversión inicial 8.8 veces la del BRT y tiene costos anuales de operación y mantenimiento 139% mayores que los articulados. La inversión estimada para las dos líneas proyectadas de ómnibus articulados es de 575 millones de dólares, mientras que el tranvía requiere una inversión de 1.544 millones y el metro de 5.053 millones de dólares. En cuanto a los costos de operación y mantenimiento, en el caso del BRT, representa 43 millones de dólares anuales, cifra que llega a 68 millones en el caso del tranvía y 103 millones para el metro.
10: Como adelantábamos, los legisladores de la Comisión de Seguridad y Convivencia de Diputados convocarán al ministro del Interior, Carlos Negro, para que informe con respecto a los detalles que se dan en un análisis de la presencia del primer comando de la capital en las cárceles de nuestro país. Este llamado es apoyado por los legisladores Frente Amplistas.
13: Hay algunos aspectos concretos que además nos preocupan mucho. Se conoció hace pocos días un informe que el propio gobierno presentó en el ámbito del Mercosur con relación a la detección, aparentemente, por parte de la Dirección de Información e Inteligencia Policial y de Inteligencia Penitenciaria, de elementos del PCC, del primer comando de la capital de Brasil, y de algunos otros cárteles de la droga brasileña, en cuanto a que estarían avanzando en contactos y en penetración en el territorio nacional con elementos nacionales, con gente que se dedica a la distribución, al narcotráfico, al microtráfico en el territorio nacional. Queremos conocer el alcance de todo eso, es un tema muy preocupante. Queremos poner a punto con el Ministerio Interior lo que se está haciendo en cuanto a la lucha contra el narcotráfico.
14: Han habido declaraciones de diferentes senadores respecto a este tema que me parece que amerita profundizar un poco, porque muchas veces se tiran titulares al voleo, al azar, sin ningún dato, sin ninguna profundidad. No ha pasado, por supuesto, y lo quiero dejar claro, por parte de diputados ni de integrantes de la Comisión de Seguridad. Y en ese entendido, el planteo que hace la oposición de que el ministro pueda comparecer para poder explicar algunas cuestiones que están pasando, por supuesto que desde el oficialismo apoyamos, siempre es bueno intercambiar de primera mano.
0: Bueno, y a propósito de seguridad, el Ministerio del Interior anunció que abrirá nuevas comisarías y se incorporarán becarios en la unidad de violencia basada en género, sobre todo en Montevideo. Estas medidas fueron anunciadas luego de un encuentro entre representantes de varios ministerios, Fiscalía y el Poder Judicial. El objetivo fue analizar el avance del Plan Nacional de Seguridad.
15: El Plan Nacional tiene vida cotidiana. Próximos pasos que estamos fortaleciendo tiene que ver con el programa Más Barrio, que tiene una dimensión ya nacional, Rivera y Durazno. Próximos pasos que tiene que ver con temas normativos en cuanto a armas y municiones, y lo que tiene que ver con la atención a la ciudadanía. Estamos fortaleciendo las comisarías de todo el país con nuevas comisarías, refacción de comisarías, pero también en el entorno metropolitano, puntualmente en Montevideo, con el inicio de nuevamente de estudiantes de nivel terciario con contrato de beca que van a estar en la atención a la ciudadanía en Montevideo, en algunas seccionales y también en las comisarías especializadas de violencia doméstica. Bueno, y también con la tecnología que estamos adquiriendo para mejorar la atención más rápida y con mejor abordaje.
10: Volvemos al Bar Paysandú con Gustavo Bisulfo. Ya están las autoridades ahí, Gus, como nos habías adelantado.
11: Es así, Laura, está a punto de comenzar justamente esta ceremonia donde se va a estar reconociendo el Bar Paysandú como un café notable de la ciudad en esta iniciativa que es del municipio B de la ciudad de Montevideo. Y a estos efectos, para profundizar sobre este tema, que estamos con Patricia Soria, la titular del municipio B, que comprende justamente esta zona del centro. En diciembre pasado habíamos estado justamente aquí en el lanzamiento de lo que es esta iniciativa. Recordemos, Patricia, ¿en qué consiste este reconocimiento?
16: Bueno, muy buenas tardes, muchas gracias por acompañarnos en el lanzamiento ahora de Café Bar Notable en el Bar Paysandú. Esta iniciativa surge un poco respondiendo a una solicitud, a una demanda, a una preocupación de vecinos y vecinas de ver que hay varios bares, que son bares históricos, que obviamente tienen una importancia en los barrios, que son parte de su identidad, y bueno, varios bares han empezado a cerrar. Entonces, ante esa pérdida que implica un capital social muy importante y patrimonial para los barrios, es que decidimos ver qué es lo que pasaba un poco en otros puntos del mundo. Y bueno, nos inspiramos bastante en lo que tiene que ver con los cafés y bares notables de Buenos Aires, que tienen este circuito en donde reconocen este valor tan importante, patrimonial y cultural, que tiene el bar como punto de encuentro y que va pasando de alguna manera de generación en generación. Y bueno, eso es lo que estamos reconociendo. Entonces, esos bares que han hecho el esfuerzo de mantener la infraestructura, que es tan patrimonial, que es tan importante, que tiene tanta anécdota, que tiene tanta historia y que hoy reúne a nuevas generaciones que, bueno, son los que están forjando esas nuevas anécdotas, esos nuevos parroquianos, digamos, para el futuro.
11: Y más allá, digamos, del valor simbólico que hacías referencia, también es una garantía, una herramienta para fortalecer la convivencia justamente entre los vecinos, aquí en el centro particularmente, donde hay por momentos algunas situaciones problemáticas.
16: Sí, el bar es un lugar de encuentro por su génesis, ¿no? Es el lugar en donde uno viene a ver un partido de fútbol, a hablar de política, golpea la mesa, se da ese espacio de intercambio que termina siendo muy democrático, y está muy en nuestra, lo que es nuestro ADN, digamos, del uruguayo, que se encuentra a disentir, pero termina encontrando ese punto de contacto. Entonces, bueno, que no nos falten esas mesas de bares para el encuentro, café por medio, bebida espirituosa también por medio, ¿por qué no? Bueno, y que son forjadores también de nuestras historias personales, de vida.
11: Y también una herramienta de promoción del turismo justamente en esta zona.
16: Por supuesto, eso es absolutamente central para nosotros, que los bares, además de ser un lugar de encuentro para los locales, también lo sean para el turista, y los bares en eso son un aliado fundamental para hacer mover la rueda de la economía.
11: Perfecto. Patricia Soria, te agradezco muchísimo estos minutos. Ustedes se quedan con la imagen de Manuel Montero, que está recorriendo las instalaciones de lo que es este emblemático, histórico sitio de encuentro, como decía la alcaldesa del municipio B, aquí en pleno centro de Montevideo, Paysandú y Rondó.
10: Muchas gracias, Gus, y todos invitados. Seguimos con otros temas. La abogada y docente Soledad Suárez, integrante del consultorio jurídico de la UDELAR, dijo que surgen muchas preguntas tras la formalización del acusado por intento de femicidio en la Facultad de Medicina. El joven fue declarado imputable, deberá cumplir 180 días de prisión preventiva, pero los primeros 30 días permanecerá en el Hospital Vilar de Bo, esto por recomendación de los peritos psiquiatras forenses.
17: Lo que a mí me llama la atención es que llegue a la internación eso y no sea otro tipo de tratamiento, que se hable de que es imputable ahora, pero en definitiva hay evaluaciones a seguir, que se hable de diagnóstico, que necesita tanto tiempo. Insisto, el resto de la población que enfrenta procesos no tiene procesos de tiempos de diagnóstico tan largos y reporta un paradigma que en realidad no corresponde, que es la internación. Por lo cual, considerando el género una categoría sospechosa de discriminación, nos preguntamos si esto, en definitiva, no tiene subyacente por cualquiera de todos los operadores, no le estoy endilgando la responsabilidad a uno puntual, cualquiera de todos los que toma, va haciendo a la construcción de esa decisión, aportando, si no tiene una carga de discriminación, ¿no? Y que en el fondo suponga para la sociedad una especie de negacionismo de la violencia machista que determinó la tentativa de femicidio, bueno, que ya conocemos. El fiscal explicaba que era lo aconsejado. Bueno, yo me pregunto cuántas otras personas que están tienen la investigación formalizada no tienen indicados tratamientos que se incumplen, no tienen necesidad de estar bajo, bueno, un tiempo de compensación en una institución, y eso no sucede. Entonces, ¿por qué pasa todo en género? Que, bueno, eso es un poco lo que llama la atención de todo esto.
0: ANEP presentó este jueves sus proyecciones de matrícula para educación inicial y primaria a 2035. Se espera una caída de la cantidad de alumnos respecto a los niveles actuales.
18: Los datos estadísticos indican que la matrícula tendrá un descenso acumulado de 35% entre 2020 y 2030. En primaria, se pasaría de los 220.000 alumnos matriculados este año a 150.000 en 2035. En tanto que en educación inicial, de los 68.000 niños actuales, en 2030 se estima que habría 60.000 y que a partir de ese momento la matrícula comenzaría a registrar un leve rebote de 10%. Para las autoridades de primaria, esta caída sostenida abre oportunidades.
19: Grupos más chicos colaboran con una atención más personalizada en las prácticas de enseñanza. Poder conocer mejor a cada uno de los niños y las niñas implica justamente que uno sabe de qué manera llegarle, porque no todos aprenden igual ni al mismo tiempo. Entonces, bueno, eso alienta esa posibilidad. En ese sentido, el tamaño medio del grupo viene reduciéndose, es decir, los datos que vemos los podemos ver en la realidad. Hoy primaria tiene, para poner un ejemplo, 5.830 grupos de inicial y solo 21 tienen 31 alumnos o más. Esto es menos del 0,5% de los grupos totales. Entonces, tenemos esa ventaja, esa oportunidad en inicial, que es donde primero nos impacta, en primaria también, porque ya empezamos a ver cómo esas cohortes año a año, de primero, de segundo, de tercero y así, son más chicas, y tenemos esto otro que te decía, que es el tamaño medio de escuela, es decir, son escuelas más chicas.

0: Le damos la bienvenida a nuestros compañeros de deporte.
1: Diego Domínguez, Nico Pérez, ¿cómo andan?
2: ¿Cómo están? Laura, Lorena, ¿todo bien?
3: ¿Cómo andan?
4: Muy bien.
3: Buenas noches. ¿Todo bien?
1: Muy bien.
2: Iba a hacer un comentario, me parece.
1: Sí, sí, porque los veía y cómo se preparan y ahora nosotras venimos pegaditas a la transmisión de Odesur y cómo en un pueblo futbolero donde solo es fútbol, fútbol, son otros los deportes que nos dan alegrías y medallas, ¿no?
2: Porque en Uruguay, ¿qué tenemos que hacer?
1: Remarla, Nico.
2: Pero muy bien.
1: Claro. Excelente.
3: En Uruguay estamos acostumbrados a remar.
0: Por eso nos va tan bien.
2: Por eso nos va tan bien en remo, que hoy sumó 4 medallas, pero antes de meternos en los Odesur, recargamos las energías.
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2: Y nos vamos a ir a Santa Fe, Diego, porque ahí está Camila Antoñaza, que estuvo en el remo hoy de mañana y estuvo charlando con los protagonistas que ganaron 4 medallas en la jornada de hoy. ¿Cómo estás, Cami?
6: Hola compañeros, compañeras, exacto, me uno a eso que decían también por ahí, estamos acostumbrados a remarla y por eso nos va tan bien y nos dan también tantas alegrías estos deportistas, no solamente el remo, sino tantos deportes que se han quedado con medallas y los que no también, porque la verdad, sentirnos representados de esa forma es lo más importante y lo más lindo de todo esto. Pero yendo a las medallas y a los números, 4 medallas fueron en el día de hoy para Uruguay, en lo que tiene que ver con remo, 1 de oro, 1 de plata y 2 de bronce. Para Uruguay, que sigue sumando medallas en unas nuevas finales, que mañana vamos a tener también finales. Les cuento que en este momento estoy en el Invencible Santa Fe, donde también acaba de ganar Uruguay en handball femenino frente a Colombia. Una nueva victoria más también. Mañana va a jugar contra local frente a Argentina, un gran candidato, así que veremos cómo les va. Pero muy lindas noticias llegan desde acá, desde Santa Fe también para ahí. Así que cuando quieran empezamos a repasar un poco lo que sucedió con remo.
2: Sí, contanos un poquito lo de los remeros hoy, porque por ejemplo en 8 fue la medalla de oro y sigue sumando medallas en remo Uruguay. Importante esa medalla también para el medallero y posicionarse de cara a lo que falta.
6: Exacto, como ellos decían también los protagonistas, estaban defendiendo, digamos, el título, porque en el último Odesur de Asunción 2022 también se quedaron con el oro en 8 con timonel. Así que bueno, defendieron muy bien ese título, fueron campeones de nuevo en lo que tiene que ver con esa categoría. Un nuevo oro para Uruguay, el único de esta mañana. Muy contento, sobre todo con lo que tiene que ver con el trabajo en equipo, con 9 personas arriba de ese bote. Así que nada, muy contentos los protagonistas. Todos, además, se volvió a repetir que fuimos locales también, porque se siguió acercando mucha gente y no solo familia y amigos que estaban con banderas y demás, sino que se acercó también toda la delegación, la selección femenina y masculina de hockey, que también están compitiendo acá en Santa Fe, se arrimaron allí a las orillas de la Laguna Setúbal para acompañar y apoyar a nuestros remeros, así que un clima divino se vivió hoy en la mañana.
3: Sí, importante también lo que decías, Cami, porque se repite la distinción del año 2022 de los pasados Juegos Odesur, donde Uruguay también había conseguido justamente en esta modalidad una medalla. Y además, bueno, vale también la mención para todos ellos, ¿no? Bruno Cetraro, Felipe Kluber, Leandro Rodas, Leandro Salvaño, Marco Sarraute, Eric Sirait, Luciano García, Martín Zócaro y Romina Cetraro, que terminaron ganando justamente esta final de 8 con timonel. Además, Uruguay termina superando a Argentina y a Chile, ¿no? Argentina, uno de los anfitriones, dentro de estas distinciones del remo que, bueno, bien lo decías, son para destacar. ¿Cómo sigue la actividad de Camila Antoñaza, sobre todo en agenda? ¿Qué hay mañana, Cami?
6: Bueno, en el día de hoy ya terminamos, como les decía, con esta gran victoria de Uruguay en handball femenino frente a Colombia. Así que por hoy cerramos la actividad acá en Santa Fe y mañana nos vamos a ir bien tempranito para Rafaela, nos vamos a mover de ciudad para ir a acompañar a, por ejemplo, Tomás Silva, que va a competir mañana en ciclismo en ruta, otros también de la delegación uruguaya que correrán en esa disciplina y además en la tarde vamos a tener algunas finales en boxeo también en Rafaela. Así que ahí estaremos y después volveremos para Santa Fe aquí, pero esa es más o menos la actividad de mañana donde les vamos a estar llevando también toda la información.
3: Muy bien, Cami, quedaremos atentos entonces a toda la información. A partir de mañana volveremos a tomar contacto y ahora vamos a escuchar justamente a los protagonistas de esta medalla de oro. Tenemos la posibilidad de conversar con ellos con esta cobertura especial que está haciendo Canal 5. Vamos a ver qué contaban entonces los remeros.

0: los ganadores de esta distinción.
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2: Bueno, más que nada todos súper contentos, súper felices de poder defender esta medalla de oro, ya que en la edición pasada también conseguimos el primer puesto. Creo que teníamos esa presión de defender el título. Supimos aprovechar las condiciones de la pista, que eran un poco desfavorables para todos. Y bueno, nada, súper contento de mi parte y feliz de todo el equipo del trabajo hecho.
3: Bueno, una cosa muy linda de que sea en Argentina es que muchos cruzaron el charco y mucha gente de acá, la vuelta que vive acá, nos vino a ver. Y también parte de compartir todo esto que es vivir en la villa estos días es haber hecho esa comunión con otros atletas, como es el equipo de hockey, que vino hoy a vernos entero y estuvo buenísimo, porque estaban todos esperando acá con la gente, se hizo sentir divino, y la verdad que el cariño que nos hacen llegar es una cosa preciosa. Lo disfrutamos mucho más incluso que otras veces.
4: Nah, creo que no solo por lo que rendimos físicamente, sino esa mentalidad de subirnos al bote, de hablarán mucho de estrategia. Acá nosotros nos subimos al bote y vamos a disfrutar y a saber hacer innatamente lo que sabemos, sin importar el viento, las condiciones, y nada, todos tiramos para adelante.
0: Y en boxeo, Santiago Cardoso ya aseguró medalla de oro o de plata. En 65 kilogramos venció a Williams de Curazao y se metió en la final, o sea que seguro tiene o medalla de oro o medalla de plata. Santiago Cardoso se destaca y asegura una nueva medalla para Uruguay en estos Juegos Odesur. En un ratito volvemos con más información deportiva.
5: ¿Qué les parece si vemos cómo está el tránsito en Montevideo a esta hora? Movidito parece ser, ¿eh? Todavía con luz del día. Bueno, estamos viendo Avenida 18 de Julio y Acevedo Díaz, también Avenida de las Leyes y Colombia, allí muy cerquita del Palacio Legislativo, Beloni y General Flores y Boulevard Artigas y Goes, pegadito a la terminal de Tres Cruces. Así está el tránsito en Montevideo a esta hora, cuando son las 19 en punto.
6: Precioso ese atardecer que se ve ahí atrás del anexo, ¿no? Una belleza. Nuevos semáforos en Agraciada y Santa Fe. A partir de mañana viernes está informando la Intendencia a las 10 de la mañana. Se trata de un semáforo de dos fases que funcionará de forma centralizada desde el Centro de Gestión de Movilidad. Así que ahora en Agraciada y Santa Fe, a partir de mañana viernes se van a encontrar allí con un nuevo semáforo. 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
5: Les recordamos que estamos en comunicación con ustedes para recibir sus inquietudes, sus comentarios a través de WhatsApp 091-353-949. Actualizamos la información con las 5 noticias clave.
7: Coptos. La Agencia del Sistema de Transporte Metropolitano elaboró un informe técnico que establece que el sistema de buses rápidos es la opción más adecuada para aplicar en la primera etapa de la reforma que impulsa el gobierno en esa área. Los ómnibus articulados, BRT, requieren una inversión 2,7 veces menor a la del tranvía y 8,8 veces menor que la construcción de un metro. Convocatoria. Los legisladores de la Comisión de Seguridad y Convivencia de Diputados convocarán al ministro del Interior, Carlos Negro, para que dé detalles de los informes que indican un avance del primer comando de la capital en Uruguay. El llamado cuenta con el respaldo de los diputados frenteamplistas. Contra la violencia. La Cámara de Diputados aprobó un proyecto de ley que sanciona conductas de odio, racismo, xenofobia e intolerancia en el deporte. Pasó al Senado para su tratamiento. Caída. La selección uruguaya sub-20 que disputa los Juegos Odesur cayó en su debut ante Chile por 1-0. Los celestes volverán a jugar el sábado ante Argentina. Nacionalismo. El presidente argentino Javier Milei envió al Congreso el proyecto de ley de defensa de la soberanía nacional que busca reemplazar el régimen vigente para sancionar la explotación no autorizada de recursos en las Malvinas y ampliar las herramientas del Estado para proteger la soberanía del país.
6: Dimos los resultados de las pruebas PISA hace unos días nada más, pero es necesario profundizar en un tema tan importante como la educación y fundamentalmente en nuestro país.
5: Sí, poner en contexto, sobre todo en la región y en el mundo, en los países donde se hace esta prueba. Para esto está, uy, Santi Díaz, bienvenido.
8: Bueno, muchas gracias, compañera. Sí, es cierto, fueron presentados hace pocos días los resultados de las pruebas PISA. Si bien es un error basarse y hacer juicios categóricos en base a un solo estudio, siempre es un indicador importante lo de las pruebas PISA. Para compararnos con la región y también con nosotros mismos, ¿no? Y vamos a ver la primera placa para ponerle un poco de marco, que es importante para conocer un poco de qué estamos hablando. Es el Programa Internacional para la Evaluación de Estudiantes. Es PISA, digamos, en inglés, es la sigla en inglés de lo que acabo de decir. Es un estudio de la Organización para la Cooperación y el Desarrollo Económicos, la OCDE, son los países de la OCDE que organizan esto. Se implementa desde el año 2000, cada 3 años es que se hace. Sobre todo en 3 áreas concretas que son ciencia, lectura y matemática. En la edición 2025 participaron más de 750.000 estudiantes de 15 años. Siempre hay que tener en cuenta esa edad porque son los estudiantes que participan, los que tienen esa edad, en las pruebas PISA. Y por último, estos estudiantes que yo mencionaba, 760.000, representan a 33 millones de estudiantes de nada menos que 91 países. Y hablando de eso, vamos a ver la siguiente placa, que es el mapa de las pruebas PISA. Ahí en azul vemos a los países de la OCDE, que son un poco los organizadores y los impulsores de las pruebas PISA. En naranja vemos otros países, entre los cuales está Uruguay, y después en rojo vemos a los territorios que no son necesariamente países, sino que son, vamos a decir, sectores de países y que también, como tales, participan en estas pruebas PISA. Y en gris son los países que no participan en estas pruebas, como por ejemplo África, el continente africano, que tiene una escasa participación, y lo mismo pasa con Asia, que hay grandes sectores de ese continente que no participan en las pruebas PISA, pero de todas maneras estamos hablando de una representación a nivel mundial muy importante, porque estamos hablando de 91 países. Vamos a la siguiente placa, que ya tiene más que ver con Uruguay. La participación de Uruguay, que es desde el año 2003. Las pruebas PISA son desde el 2000, y ya en la segunda edición se incorporó Uruguay, prácticamente que enseguida. Estamos hablando de que en esta edición participaron 6.500 estudiantes, tanto liceos públicos como privados, esto es importante, escuelas técnicas, séptimo, octavo y noveno de escuelas rurales, o sea, en varios niveles de la educación, pero siempre estamos hablando de alumnos de 15 años. Y representan estos 6.500 estudiantes a los 43.000 estudiantes, más o menos, que hay en el Uruguay, por lo menos los que había en el año 2025, que fue cuando se hizo la prueba. Se conocieron ahora los resultados, pero estos son resultados del año 2025. Vamos ahora a ver la siguiente placa, en la que vamos a poder apreciar los resultados, que se publicitaron bastante, pero vale la pena reiterarlo. En ciencias fue el mejor desempeño con 444.5 puntos, y estamos hablando de un desempeño mucho mejor, o bastante mejor, que el del año 2022, cuando Uruguay tuvo 9 puntos menos. Así que ahí, en ciencias, hay un crecimiento. Y después vamos a ver por qué puede estar pasando esto, porque es algo que se viene ya dando desde mediciones anteriores. Tenemos 423 puntos, .2 en lectura, con 7 puntos menos que en la medición anterior, y después en matemática, que se mantiene estable, pero con un puntaje inferior de 404.9. En matemáticas hay un problema, porque ya también hay una tendencia muy clara, no solamente en Uruguay, sino a nivel de la región, de baja en cuanto al conocimiento y las aptitudes para las matemáticas. Ahora vamos a ver la siguiente placa, que en realidad lo que es una evaluación del Uruguay en las 3 asignaturas desde el año 2003, cuando empezó a participar, hasta la última edición de 2025. Y ustedes ven la línea naranja, que es la de ciencias. Miren el crecimiento, que es muy claro, ¿no? Hay un crecimiento de 2018 a 2025 que es absolutamente evidente, y esto no pasa ni con lectura ni con matemática. Matemática es la azul, hay un bajón pronunciado. Y también hay un bajón, capaz que no tan pronunciado, de la lectura. Hay algunos especialistas que hablan de algunos factores que pueden estar interviniendo en el crecimiento de la ciencia, como por ejemplo los clubes de ciencia, que en realidad están operativos en el Uruguay desde hace mucho tiempo, prácticamente estamos hablando de 40 años, y eso pudo haber influido. Y lo otro es el plan Ceibal, ¿no? que ayuda mucho a conocimientos de nuevas tecnologías, robótica, etcétera, y eso pudo haber influido en el crecimiento de la ciencia en cuanto a nuestros estudiantes. Siguiente placa, por favor. Que tiene que ver con Uruguay en la región, lo decía Lore, es muy interesante cómo se da esa comparación. Uruguay es la línea azul, la línea verde es Chile, y siempre hay ahí como un Peñarol nacional, vamos a decir, ¿no? Como una rivalidad ahí bien entendida, porque son los mejores países de la región, y los dos estuvieron muy cerquita este año. ¿Vieron los puntos del año 2025? Están prácticamente pegados. Y después abajo, hice esta gráfica solo con Brasil y Argentina, ¿por qué? Porque son referentes a nivel demográfico y a nivel de la región también, porque son nuestros vecinos más cercanos. Y están muy por debajo también, con rendimientos bastante por debajo. Tenemos a Brasil de amarillo y Argentina de naranja. En este momento Brasil está mejor que Argentina, pero muy lejos, o por lo menos bastante lejos, de países como Uruguay y como Chile. Vamos ahora a otra comparación que también es muy importante y tiene que ver con la comparación con los países de la OCDE.
5: Ahí ya cambia el panorama, ¿no?
8: Cambia totalmente el panorama, lamentablemente, ¿no? Alguien el otro día en la Rural del Prado decía, estamos muy bien con la región, pero estamos muy mal en relación a los países con los cuales queremos competir, ¿no? Y bueno, ahí están los resultados. En ciencias, en lectura y en matemática. Uruguay es la línea azul y arriba ustedes ven, ¿no? La línea de los países de la OCDE. Pero fíjense en lectura, ¿no? Aún en los países de la OCDE, cómo se da ese bajón súper pronunciado, y eso también es como un llamado de atención, no solamente para el Uruguay, para la región, sino aún para los países desarrollados. Lo mismo en matemática, un bajón súper pronunciado. Y en las ciencias ya hay un bajón en la OCDE, y hay en Uruguay una tendencia claramente positiva en cuanto a ciencias. Pero el descenso en lectura en la OCDE es una preocupación que ya repercutió en todos los países que pertenecen a esa organización. Y ahora vamos con la siguiente placa, que tiene que ver con los líderes mundiales, que no son los países de la OCDE. Tenemos a China, que lidera en matemática, no China en realidad, sino las regiones de China, Pekín, Shanghái, Jiangsu y Zhejiang, que son las cuatro regiones que participan por China. Fíjense los números, ¿no? Sí. 612 puntos en matemática, 597 puntos en ciencia. Y no se produce en este sector de Asia tampoco problemas con la lectura, ese bajón de lectura. Y Singapur, en este caso, no las regiones chinas, sino Singapur, es el que lidera a nivel mundial con 535 puntos. O sea que estamos muy lejos de la OCDE y todavía más lejos de los líderes mundiales, lo cual, bueno, ya se sabía, pero es impresionante el rendimiento académico que tienen en esa zona del mundo, por lo menos algunos de los países. Vamos a ver ahora la siguiente placa, que tiene que ver con una de las carencias más importantes que tiene la educación uruguaya, que es la inequidad, ¿no? Uh-huh. Y esto es, en realidad, puntaje promedio de ciencia según quintiles del índice de contexto socioeconómico, y también el porcentaje de estudiantes que alcanzaron al menos el nivel 2. En naranja está el porcentaje. Fíjense, ¿no? Los gurises que pertenecen a los sectores más desfavorecidos, quintil 1, quintil 2 y quintil 3, tienen 47% de los que llegaron, digamos, en ciencias a un mínimo, 55% el quintil 2, 65% prácticamente el quintil 3, pero después los gurises que pertenecen a los sectores más importantes, digamos, del nivel socioeconómico, quintil 4 y 5, tienen un 74.5 y un 87.6. Y lo mismo pasa con el puntaje promedio en ciencias. Tenemos un puntaje promedio de 407 en el quintil 1 y de 503, prácticamente 100 puntos de diferencia, en el quintil 5. Es una diferencia realmente abismal y es una de las grandes dificultades, ¿no?, que tiene el sistema educativo uruguayo, que ya lo hemos hablado con ustedes en algún otro informe que hemos hecho este año. Y vamos a la siguiente placa también, que habla de otro tema que es importante, ya para ir cerrando, y tiene que ver con el porcentaje de estudiantes que alcanzan al menos el nivel 2, o sea, el nivel mínimo, en función del rezago o no de año, ¿no? Alumnos que tienen 15 años y que están en el año que tienen que estar, que no han repetido. Con rezago tenemos un 32% apenas que alcanzan el mínimo. Sin rezago, el 71.8%. y lo mismo a nivel de los puntos, ¿no? De los puntos. Hay una diferencia de 381 contra 459, muy, muy superior. Y acá también hay una reflexión que es interesante, porque en 2025 más del 80% de los estudiantes se encuentran el grado esperado para su edad. Y los niveles de rezago severo, 2 o más años, son marginales, 4.5%. Y hay una conclusión que saca el análisis del gobierno uruguayo en cuanto a PISA, que es el siguiente: el aumento de la proporción de estudiantes que cursan en el grado correspondiente a su edad y la disminución del rezago severo dan cuenta de que un sistema ha logrado reducir el uso de la repetición sin que ello se haya traducido en una baja de los logros alcanzados. O sea, que hay menos repetidores, pero eso no afectó el rendimiento. Uh-huh. Y es claro que en el sistema educativo uruguayo ya no se está haciendo tan duro con la repetición, ¿no?
5: Sí, y eso se ha cambiado de método y por lo pronto, según exactamente, esto, está rindiendo sus frutos.
8: Y está rindiendo sus frutos porque bajan los repetidores, pero no baja el rendimiento académico, por lo menos en las, claro, pruebas PISA, ¿no?
5: Y eso resulta interesante. Acompañar a ese alumno o alumna y que no repite, pero se ve que apoyarlo igual permite estar a nivel
8: Igual permite estar a nivel, exactamente, exactamente. Y bueno, y aparte sabemos que la repetición muchas veces desestimula y termina produciéndose el alejamiento del alumno del sistema educativo, que es lo peor que puede pasar.
6: Es otro tema, la desvinculación y la ausencia.
8: La desvinculación.
6: El ausentismo escolar, ¿no?
8: Exactamente. Y bueno, acá tenemos el porcentaje de alumnos que alcanzaron los niveles mínimos, ese nivel 2 que venimos comentando. Cambia mucho en función del área. Si hablamos de ciencias, el 64%. Si hablamos de lectura, el 57%. Hay un problema gravísimo en matemática, porque estamos hablando de apenas un 42%. Es una de las conclusiones que en matemática tenemos un problema, y seguramente, porque para esto sirve este tipo de pruebas, las políticas públicas van a tener que ir enfocadas a la matemática y, por supuesto, lo que decíamos recién, la inequidad, que es absolutamente clara en nuestro sistema educativo.
5: Santi, muchas gracias. Muy interesante ir desglosando y no quedarnos solamente con los titulares a propósito de los desafíos y también los logros que viene teniendo Uruguay en materia educativa. Cambiamos ahora de tema. Les contamos que el ministro del Interior, Carlos Negro, se refirió en Salto a su convocatoria al Parlamento y negó que, como dice la oposición, los planes del gobierno sean solo titulares y no acciones concretas en seguridad. Negro sostuvo que nunca ha pensado en renunciar ni ha charlado de eso con el presidente Yamandú Orsi.
9: Nosotros vamos al Parlamento cada vez que nos convocan. Ahora el 29 tenemos pendiente una convocatoria también de la Comisión de Seguridad del Senado, en este caso, que nos va a preguntar sobre la problemática de los homicidios, problemática de armas. Así que allí vamos a estar también desarrollando lo que es la actividad del Ministerio en ese sentido.
10: ¿Qué se dice que son solo titulares en este caso?
9: El Plan Más Barrio está comenzando a caminar y va a comenzar a ver sus resultados seguramente en el corto plazo.
10: ¿Hay un informe en cuanto a seguridad elevado en este caso del Mercosur sobre las conexiones con bandas extranjeras, en este caso que podía ser Marcetti, con delincuentes uruguayos? ¿Qué puede decir al respecto?
9: La información que surgió de la prensa no tiene ningún tipo de asidero en la información que nosotros tenemos.
10: ¿Qué?
9: Que no tiene asidero porque esas recomendaciones no fueron efectuadas para nuestra región, por lo que la vinculación de Uruguay con ese tipo de bandas no hay constancia de que así suceda.
10: ¿Pero es un tema que preocupa a la vez?
9: Por supuesto, estamos atentos a todo lo que es la infiltración de personas y ciudadanos extranjeros al país. Tenemos un contralor permanente de la migración de personas de todas las ciudadanías que puedan allegarse a la región y al país concretamente, pero no tenemos constancia de que eso esté ocurriendo tal cual salió en algún titular de prensa.
10: Además que el sindicato de la Guardia Republicana pidió su renuncia.
9: Hay un grupo de funcionarios policiales que viene pidiendo mi renuncia desde el día mismo en que asumí y lo hace con una frecuencia prácticamente 2 o 3 veces por semana. Y también le digo que la renuncia de este ministro está presentada prácticamente desde el día 1 en que asumió, porque esa es la circunstancia inherente a todos los ministros. Estamos en manos del presidente de la República y es él el que solicita la renuncia o no.
10: ¿Alguna vez le habló con esto con el presidente?
9: No, de renuncia. No.
10: ¿Jamás todavía?
9: No.
10: ¿No está pensado también en su trabajo?
9: En absoluto.
6: La policía incautó más de 300 kilos de pasta base en una casa en el barrio Brazo Oriental. Fueron detenidos 3 hombres y una mujer, todos uruguayos. Uno de ellos es señalado por la policía como uno de los narcotraficantes principales de la zona de Marconi, aquí en Montevideo.
9: Es una noticia muy reciente, aún tenemos información fragmentaria todavía, pero sabemos de la importancia del operativo, una operación que implica la incautación de unas cantidades de droga entre pasta base y posiblemente también cocaína, que llegan a 300 kilos aproximadamente, que también han llevado a la detención de varias personas que se encuentran ahora en esa calidad, también en la incautación de armas y vehículos. Es un nuevo golpe al tráfico ilegal de drogas, es un nuevo golpe a las organizaciones criminales y, por lo que tenemos entendido, es también la detención de uno de los líderes de las bandas que estaban asolando Montevideo con violencia.
11: Ministro, ¿de paso la droga hacia el exterior se comercializa en el país? ¿Qué teoría manejan ustedes en la investigación?
9: Bueno, es muy pronto para elaborar ese tipo de conjeturas, no obstante lo cual podemos entender que la pasta base tiene un destino de consumo en el país, seguramente, lo que determina también que en esas cantidades, la cantidad de dosis, que si fuera todo pasta base estaríamos hablando quizás de 1,5 millones de dosis a distribuirse en el país, lo cual es un duro golpe al narcotráfico y es un alivio seguramente para lo que significa la salud pública del país.
5: La Comisión de Ganadería del Senado se reunió hoy con la Asociación Rural del Uruguay en la Expo Prado. El senador del Frente Amplio, Aníbal Pereira, contó que se abordaron múltiples temas y aseguró que el encuentro fue muy positivo.
12: Bueno, nos vamos con esa señal importante, que estamos convencidos que la gran mayoría de los uruguayos es el que queremos defender, ¿no? La lógica del insulto y el debate permanente que se está encapsulando en algunos lugares del Parlamento y no en la realidad del Uruguay.
13: Pereira, que concurrió a la invitación de la ARU junto al colorado Pedro Bordaberry, mencionó que recogieron impresiones positivas por parte del sector productivo acerca de la política de riego emprendida por el gobierno. También hubo coincidencias en cuanto a la necesidad de cuidar el aspecto sanitario del ganado, en particular en lo relativo a la garrapata, para así aprovechar la oportunidad que ofrecen los actuales precios internacionales. Además, en la reunión se habló del refuerzo presupuestal que debería tener el INBA en el marco de la preocupación por los perros en el medio rural y la matanza de ganado.
12: Está en el Parlamento la pelota, porque los artículos fueron desglosados en la Cámara de Diputados. Por lo tanto, nosotros nos llevamos el compromiso de que efectivamente, ayer el ministro de Ganadería, cuando estuvo junto al presidente de la República, también planteó el mismo compromiso. Hoy los legisladores que estuvimos, de dos partidos diferentes, el senador Bordaberry, quien habla, nos comprometimos a que efectivamente se encuentren caminos para que la discusión que se dio, parcial, sea elevada y, bueno, y podamos llegar a acuerdos en algo, porque mientras tanto la realidad nos pasa por arriba, ¿no? Y eso es lo que no puede pasar.
5: Por su parte, el ministro de Ganadería, Alfredo Frati, indicó que la cartera no puede centrarse en el tema de las mascotas, sino en los animales de producción, que son los que influyen en la globalidad del país.
13: Frati dijo que el INBA debería ser transformado en un instituto de derecho público y negociar sus temas directamente con las intendencias, con autonomía del Ministerio de Ganadería.
14: Porque además un Ministerio de la Producción no puede ocuparse del problema que tienen las con la mascota, todo ese mundo que cada vez tiene más fuerza, tiene más importancia, pero que no es competencia del ministerio, que tenemos que estar ocupado en otros temas que son importantes. El bienestar animal nos interesa, de toda la raza, pero si no nos hacemos trampo al solitario, claramente el INBA parece que se dedicara solo a los pequeños animales, y no es así. Tiene que dedicarse a todo. Pero nosotros tenemos que poner énfasis en los animales de producción, que son los que le interesan y los que nos deben nuestro mercado. Porque yo con la mascota es una cuestión de sensación personal y que está muy bien y que hace muy bien para la vida de los seres humanos. Pero en términos de país, yo necesito recursos para poder distribuir y salir de estos números horrorosos que tenemos con la pobreza infantil. Para eso necesito ingresos. Entonces, el ministerio nuestro tiene que estar enfocado en eso.
13: En otro tema, el ministro fue consultado sobre si el Estado debería achicar sus gastos, tal como suele reclamar el sector productivo.
14: Bueno, no sé, porque en el caso del ministerio teníamos 2.000 empleados en el 2005 y hay 1.600. Si ahorramos más, después ¿quién controla? Porque el Ministerio de Ganadería lo han emparejado con todos los ministerios. Ahora, nosotros precisamos a la gente en territorio. Esto virtual no es. Estos 150 productores que revisamos en Artigas, mano a mano, es con gente. Y no con uno. Tiene que ir más de uno para explicar, para ayudar. Y eso en todos los departamentos.
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0: Y seguimos con más información deportiva a propósito de lo sucedido en los Juegos Odesur, donde la selección uruguaya sub-20, comandada por Santiago Espasandín, cayó 1-0 en el debut ante Venezuela. Y se jugó en el Coloso Marcelo Bielsa, Nico.
15: En el Coloso Marcelo Bielsa, ex entrenador de la selección uruguaya, y donde Agustín López se lesionó a los 6 minutos y tuvo que ser sustituido. Acá ya daba señales Venezuela de que estaba complicando a Uruguay.
0: Sí, un Uruguay que, bueno, tuvo
15: mala salida.
0: Esa desatención en la salida, ¿no? De Mateo Soria, el futbolista que había entrado hacía pocos minutos, junto a Román Clemate, termina teniendo un control largo en esa salida del fondo. Uruguay que intentó tocar desde abajo, justamente allí es que intercepta la selección vinotinto y termina marcando ese gol el futbolista Henry Díaz a los 72 minutos para el 1-0 definitivo de esta selección de Venezuela, que de esta manera, bueno, vencía a Axel Amaral, el arquero que Uruguay tiene y que además defiende los colores del Al Ain.
15: Uruguay volverá a jugar el sábado ante Argentina a las 14 horas.
0: Seguimos hablando de la selección, pero pasamos de la sub-20 a la selección mayor, porque hoy el entrenador de la selección sub-20, que ahora está al mando de la mayor, Diego Forlán, viajó para los amistosos que jugará la selección contra Japón, Corea e India, y consultado acerca de Suárez, dijo que ha hablado con él y que optó por quedarse en su club.
16: Con Luis hablo siempre, digo, no cambió ahora porque sea el entrenador de la selección, tenemos una grandísima amistad y la verdad que en ese sentido hablamos directamente, no hay ningún problema. Obviamente que hubiera, como lo dije yo en la conferencia, podría haber sido tener esa oportunidad de ser un jugador convocable, porque es un jugador que está teniendo un buen rendimiento y lo que significa siendo Luis Suárez, pero bueno. La situación, hemos hablado y él entendió perfectamente, digo, más decisión de él, de la situación que está viviendo hoy en día, y obviamente que de cara a lo que viene, para lo que es una competencia oficial como puede ser la Copa América en 2028, está bastante lejano y le pareció que quería enfocarse más en lo que es el club.
0: Seguimos hablando de la selección uruguaya, pero en este caso de tenis, porque Uruguay va a salir a la cancha mañana en el Círculo de Tenis de Montevideo en el Prado. Cambia la sede para ser local frente a la selección de Estonia. A las 4 de la tarde en el primer turno sale a la cancha Joaquín Aguilar, actualmente en el puesto 389 del ranking. Más tarde lo hará Franco Roncadelli, la raqueta número 1 del país. Escuchamos a Ariel Bear, el capitán del equipo.
17: Cada serie se vive diferente. Está bueno que nos haya tocado de local, hacía tiempo que lo estábamos anhelando, hace creo que casi 3 años que no jugábamos en casa, y también jugar en el Círculo, que no se juega hace 25 años, con gente probablemente nueva que nos viene a ver por primera vez, lo estamos la verdad que esperando con muchas ganas, y como te digo, cada serie los veo a los chicos diferentes, entonces mi rol va mutando, no es el mismo que la primera, y nada, cada vez me gusta más, son desafíos diferentes. Por eso, son jugadores de universidad, algo que no nos da mucha información, pero creo que hemos cometido el error hace un par de series contra Eslovenia. No el error, pero no teníamos mucha información sobre ellos, que venían de universidad y tenían un nivel de ranking mentiroso. Que yo creo que estos, por lo que los vi entrenar, también es lo mismo, de ranking mentiroso. Si bien la superficie no es la que juegan ni se sienten cómodos, hay que esperar el mejor nivel de ellos el fin de semana. Y nos preparamos de la manera que queríamos prepararnos todos estos días, para el single, los singles y el dobles.
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5: El presidente argentino Javier Milei envió al Congreso el proyecto de ley de defensa de la soberanía nacional que busca reemplazar el régimen vigente para sancionar la explotación no autorizada de recursos en las Malvinas y ampliar también las herramientas del Estado para proteger la soberanía.
18: El proyecto tiene 133 artículos y tres ejes centrales: reforzar el reclamo argentino sobre Malvinas mediante sanciones, crear un sistema integral de seguridad nacional y limitar las influencias y amenazas extranjeras. Reafirma que las Islas Malvinas, las Georgias del Sur, Sandwich del Sur y los espacios marítimos e insulares correspondientes, todos ubicados en el Atlántico Sur, son parte del territorio nacional argentino. Establece como objetivo permanente e irrenunciable del Estado argentino recuperar la soberanía sobre esos territorios bajo la administración del Reino Unido desde su ocupación en 1833. De ser aprobado este proyecto de ley, las empresas que fueran inhabilitadas por Argentina a raíz de sus actividades extractivas en las islas correrían el riesgo de no poder operar en el territorio continental. El proyecto deroga la ley vigente desde 2011 y promulgada durante el gobierno de Cristina Fernández, que también penaliza las labores en hidrocarburos en la plataforma continental argentina. Crea un sistema de seguridad nacional con amplias facultades que coordinará distintas áreas del Estado y establece un Consejo de Seguridad Nacional encabezado por el presidente que elaborará políticas de seguridad y coordinará su ejecución. La iniciativa se anuncia tras un diferendo reciente con Reino Unido y a pocas semanas de las elecciones legislativas, con lo que Milei pone el kirchnerismo en una posición incómoda, ya que las Malvinas es una causa nacional. Desde la oposición se considera que la iniciativa hace cambios a leyes vigentes que no se han aplicado debidamente. En paralelo, el miércoles, un tribunal federal de la localidad de Río Grande, en la provincia patagónica de Tierra del Fuego, ordenó detener el proyecto petrolero Sea Lion de la compañía británica Rockhopper y la israelí Navitas frente a las Islas Malvinas. El fallo responde a una medida cautelar solicitada por dos organizaciones argentinas que señalan riesgo de daño ambiental.
5: Bueno, llegó el momento de hacer una pausa. Al regreso hay mucha más información. Les contamos del apagón logístico que podría significar el Niño para el norte del país, según el intendente de Salto. Y también les contamos que el 61% de la población de Uruguay está preocupada por el cambio climático, temas que tienen relación y que vamos a desarrollar en los próximos minutos.
6: También Fernando Tete se prepara ahí, detrás de cámara. Vamos a invitarlos a comunicarse. 091-353-949 es el WhatsApp. Repasamos las cinco noticias clave, nos ponemos a punto una pequeña pausa y venimos.
7: Costos. La Agencia del Sistema de Transporte Metropolitano elaboró un informe técnico que establece que el sistema de buses rápidos es la opción más adecuada para aplicar en la primera etapa de la reforma que impulsa el gobierno en esa área. Los ómnibus articulados, BRT, requieren una inversión 2,7 veces menor a la del tranvía y 8,8 veces menor que la construcción de un metro. Convocatoria. Los legisladores de la Comisión de Seguridad y Convivencia de Diputados convocarán al ministro del Interior, Carlos Negro, para que dé detalles de los informes que indican un avance del primer comando de la capital en Uruguay. El llamado cuenta con el respaldo de los diputados frente amplistas. Contra la violencia. La Cámara de Diputados aprobó un proyecto de ley que sanciona conductas de odio, racismo, xenofobia e intolerancia en el deporte. Pasó al Senado para su tratamiento. Impacto. El 61% de la población uruguaya expresó preocupación por impacto del cambio climático, según la nueva encuesta de percepción social sobre este tema divulgada este jueves. Las tormentas y los vientos fuertes son los que tienen mayor efecto en la vida cotidiana de la gente. Más comisarías. El Ministerio del Interior prevé la creación de nuevas comisarías en el área metropolitana y la contratación de más becarios para atender las denuncias, especialmente en la unidad de violencia basada en género. El anuncio fue realizado durante la reunión de análisis de avances en el Plan Nacional de Seguridad.

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6: Ya está aquí Fernando Tete, a ver qué novedades del mundo de la cultura nos trae hoy. Bienvenido.
7: Tengo varias. Lo primero que voy a hacer es convocar a todos los músicos, los artistas de Canelones, porque ya se está lanzando el Canelones Suena Bien. Este año reunió 90.000 personas y se acaba de lanzar la convocatoria abierta para los artistas locales, para que sean quienes abran cada una de estas jornadas. La Intendencia de Canelones lo hizo a través de una charla con Fede Roquero, que es el subdirector de cultura. Esto que se ve acá atrás es el Canelones Suena Bien del año pasado, así que si se reconocen, guarden la foto. Lo cierto es que esta es la convocatoria.
8: Para esta oportunidad vamos a estar abriendo hoy un llamado a artistas locales para invitarlos a tocar y abrir las dos jornadas del verano que viene, que van a ser el jueves 28 de enero y el sábado 30 de enero. Está abierto para todos los géneros musicales. El año pasado pasaron 90.000 personas en los dos días. Valoramos también que estén trabajando, que sean bandas o solistas, que el proyecto esté vivo y que tengan un plan a la escala que sea. Eso es como lo más importante que también que vamos a evaluar.

0: Quería dejar estas imágenes por dos o tres razones. Sobre todo por la imagen de Rada y Daniela Mercury del año pasado, que fue fantástica. En el Canelón es una bien, entre otros, ha tocado Jaime Ross, ¿no? Jorge Drexler. Quiero decir que son un par de jornadas muy fuertes y está abierta la convocatoria. Así que todo, hay un montón de bandas en Canelones y de artistas, así que está buenísimo para que tengan esta oportunidad. Pasamos para el otro lado del peaje y nos vamos para Maldonado porque se realiza la 14ª edición del Festival de Cine de la Mujer. Esto reúne a 20 directoras con cortos y largometrajes hasta el fin de semana con entrada gratuita. Daniela Mesón nos invita y nos convoca y nos agita para que vayamos.
1: La proyección del documental sobre la vida del actor argentino Luis Andrini comenzó la 14ª edición del Festival Internacional de Cine de la Mujer de Punta del Este. La obra, dirigida por su hija Sandra Sandrini, ofrece un recorrido sobre la vida artística y personal del actor.
2: Lo que quise hacer en el documental fue volver a traerlo a Sandrini para, digamos, además de contarlo, porque está contado a través de entrevistas y demás, traer eso tan mágico que él producía en la gente, que todavía hoy hay gente que lo recuerda y siente eso, que es como inexplicable.
1: La programación incluye la proyección de 40 películas de 26 países, además de 23 cortos en competencia. Entre los principales títulos se destaca la película uruguaya La Embajada de la Luna, de la directora Patricia Méndez Fadol. El film explora el emblemático Palacio Salvo, inspirado en la Divina Comedia, y revela la vida de sus habitantes. El festival además cuenta con un jurado integrado por destacados especialistas del cine uruguayo.
3: Tenemos un grupo de jurados de la Asociación de Críticos del Uruguay, que están de alguna manera trabajando ya con todo, y por supuesto tenemos un jurado para largometrajes y otro para cortometrajes.
0: Y me entró así como una disyuntiva, dije, ¿qué hago? ¿Cierro la columna con la agenda o los hago mover? Así que vamos a escuchar ahora una agenda con algunas propuestas para este fin de semana y después nos vamos a ir todos moviendo las cachas porque les voy a contar lo que está en EPA.
4: ¿Sabés qué? Queremos movernos.
5: Sí.
0: ¿De una?
4: Sí, de una.
0: Ah, bueno, entonces, ¿sabes qué? En EPA hoy está el trío del swing, está el Nico Kogan, está Darío Piris y Juan Steiner, que hacen una música increíble, así que, no sé, si quieren dejamos la agenda para otro momento y les muestro un poco de la música que vamos a tener en EPA. Ah, mañana, que no voy a estar parado aquí, pero voy a estar acompañándolos de todas formas. Hoy me salté el día, me traje la remera de Eduardo Mateo porque el fin de semana es fecha de Mateo, se festejan los 100 años de Aníbal Sampaio Paysandú, pero mañana va a estar acá en este informativo Laura Escurra hablando de Frida y va a estar el Tadu Vázquez desde Miami hablando de su nominación con Jorge Drexler. Ahora, aceiten las caderas porque esto se viene en EPA. Sí.

0: Retomamos la información internacional. Canadá se acerca a la Unión Europea y Donald Trump amenaza con aranceles. El primer ministro Mark Carney respaldó la alianza con Bruselas pese a las advertencias del presidente estadounidense.
1: El primer ministro canadiense llegó este jueves al Parlamento Europeo con un mensaje claro. Ottawa quiere profundizar su vínculo con Europa. Mark Carney respaldó la propuesta de Ursula von der Leyen para convertir a Canadá en el primer miembro asociado de la Unión Europea, una categoría que actualmente no existe dentro del bloque. Europa y Canadá son más fuertes juntos, afirmó Carney en Estrasburgo, donde planteó ampliar la cooperación en minerales críticos, defensa e inteligencia artificial. El acercamiento ocurre en un momento de fuertes diferencias entre Canadá y Estados Unidos, mientras Ottawa busca reducir su dependencia económica de su principal socio comercial. La reacción de Donald Trump no se hizo esperar. El presidente estadounidense calificó de ridícula la posibilidad de una asociación entre Canadá y la Unión Europea y advirtió que Washington podría responder contra Europa. Si es una buena intención, está bien. Si es una mala intención, pondremos aranceles muy fuertes a Europa, dijo Trump. Carney intentó, sin embargo, evitar que la iniciativa fuera interpretada como un desafío directo a Estados Unidos. No estoy proponiendo un tercer bloque para convertirnos en un rival de las grandes potencias, aclaró. La propuesta europea apunta a elevar la relación con Canadá más allá del actual acuerdo de libre comercio, con una cooperación ampliada en materia económica y de seguridad.
2: Nos vamos con Gustavo Guizulfo a la Casa del Maestro. Hubo una agresión y eso hace que automáticamente se ponga en práctica la medida de paro en el día de mañana. Gustavo.
3: Es así que ha comenzado la conferencia de prensa a cargo de la secretaria general de ADEMU, iniciando justamente y anunciando el paro en todas las escuelas de Montevideo a partir del día de mañana. La escuchamos.
4: En función de una agresión a una docente, y cuando decimos a una docente, es a toda la escuela pública. Esto sucedió en la salida de la escuela 326, que se encuentra allí en Nuevo Yauri, digamos, en lo que es la cuenca Casavalle. Una situación que, como tantas otras, decimos que es totalmente evitable, en el entendido de que hay situaciones que se dan en las escuelas cotidianas de la convivencia de los niños y las niñas, que requieren una intervención adulta para poder justamente hacer las consultas o el diálogo con la docente, en este caso la maestra. Eso no ocurrió, se optó por tomar una forma de mostrar, digamos, la discrepancia con la maestra, agrediéndola, golpeándola, tirándola en el piso y demás. El tema acá es central en lo que nosotros ya hemos mencionado y denunciado hasta el hartazgo, en el sentido que hay una violencia estructural que estamos viviendo en la sociedad. Hay barrios que tienen un alto contenido de violencia cotidiana, que eso hace que las personas claramente se vean afectadas en la cotidianidad de sus acciones. La escuela es esto que siempre decimos, ¿no? O sea, lo que le pica a la sociedad se rasca en la escuela pública, lamentablemente. Las niñas y los niños que están viviendo contextos bien complejos en la escuela, en el patio, en la clase, se ven estas situaciones. Esto que ocurrió hoy claramente podía haber sido mediado por un diálogo, una adulta, y lamentamos también la participación de un adolescente menor que también hasta hace un tiempo atrás seguramente pasó por una escuela pública y también tuvo sus maestras que la estuvieron acompañando. Hoy, lamentablemente, no tuvo esa mirada adulta que le dijera, no, esto que vas a hacer está mal. Lo que nosotros planteamos en estas situaciones, sabemos que paralizar afecta a la cotidianidad de la jornada, en este caso el día de mañana. La denuncia es justamente para visibilizar esto. Necesitamos medidas que muchas veces, si ustedes me harán las preguntas de qué es lo que se espera. En este caso es una escuela que cuenta con portería, es una escuela que cuenta con un trabajo con la comunidad. Que ayer tuvieron una jornada de festejo primaveral, algo que es cotidiano en esta semana, previo a la semana del receso de primavera. Y bueno, y suceden estas cuestiones. estas situaciones que claramente opacan todo ese compromiso docente que existe en la escuela pública. Lamentamos que una compañera hoy, en este caso, en este momento, está en su emergencia médica, porque eso sí cabe mencionar que la emergencia que está a disposición que a la escuela pública lo que suceda, a un niño, a una docente, lo que pase, nunca llegó a la escuela. Por lo tanto, lo que se pasó a realizar, obviamente sí se hizo presente 911 al llamarse, pero bueno, se estuvo en la comisaría. Nosotros veníamos de ahí, estuvimos acompañando en las declaraciones tanto a las maestras que fue agredida, la maestra que estuvo presente y testigo de la situación, la maestra directora y la inspectora de zona, y acá también mencionar que estamos en ejercicio de hoy por hoy, sí, un protocolo de violencia en los entornos educativos aprobado hace un par de días atrás, que establece ciertos reparos, resguardos en cuanto a la persona que es agredida. Resta mucho por hacer en esto de la implementación en concreto de la regulación de ese protocolo, pero hoy se puso en vigencia en esto, y bueno, la inspectora de zona estuvo allí presente para de alguna manera efectivizar que esto es una... un daño en el lugar de trabajo, ¿no? Y ahí es nuestro denuncia también en que tienen que ser lugares seguros. Uno va a la jornada escolar a trabajar y tenemos que no estar pendientes de que la incertidumbre de lo que pueda pasar esto, ¿no? Hoy una compañera no está en su casa, está en una emergencia.
2: Ahí veamos los detalles entonces del paro que se realizará en el día de mañana. Vamos a seguir con noticias del ámbito internacional. El Parlamento Europeo calificó de invasión la llegada masiva de migrantes a Ceuta y reclamó a Marruecos asumir responsabilidades en una resolución rechazada por los socialistas españoles.
1: La resolución fue aprobada por 339 votos a favor, 225 en contra y 16 abstenciones, con el respaldo del Partido Popular Europeo, liberales y grupos de derecha. El texto condena las entradas masivas desde Marruecos y sostiene que la migración irregular fue utilizada como una herramienta de guerra híbrida contra la frontera exterior de la Unión Europea. También reclama a Marruecos cumplir sus compromisos de control fronterizo, retorno y cooperación migratoria, y vincula esa relación con el respeto a la integridad territorial de España. A nivel de la bancada española, el Partido Popular y Vox apoyaron la resolución, mientras que el PSOE y los partidos de izquierda votaron en contra. Los socialistas cuestionaron específicamente la incorporación del término invasión. El Parlamento Europeo también reprocha al gobierno de Pedro Sánchez no haber atendido, según el texto, advertencias previas de las autoridades de Ceuta y haber demorado la solicitud de refuerzos europeos. La resolución abre además la posibilidad de suspender o recuperar fondos europeos destinados a terceros países cuando exista falta de cooperación o estén en juego intereses de la Unión. Casi 7 semanas después de la entrada masiva desde Marruecos, el gobierno de Ceuta calcula que al menos 13.000 migrantes todavía permanecen en la ciudad española.
5: Retomamos la información deportiva en un ratito. 21:30, Montevideo City Torque, Cienciano, en el Estadio Centenario por Copa Sudamericana. Los ciudadanos tienen que ganar por más.
0: La inteligencia artificial, con este desarrollo rápido que está teniendo, podría terminar con la raza humana.
6: Bueno,
0: a estos que llamo patrañas.
6: Fue lo que dijo, y le pido a Dios si podemos cambiar la placa que tenemos atrás por la siguiente, porque ahí le vamos a presentar, después volvemos a las patrañas, pero en la placa siguiente tenemos la cara de alguien que es quien generó toda esta polémica, que es Jacob Coxon, este ingeniero de 26 años que renunció diciendo que la inteligencia artificial puede terminar de aquí a 2030 con la raza humana. ¿Qué es lo que quería decir? Que si siguen pasando lo que está pasando, es decir, que agentes de inteligencia artificial, vamos a ponerlo fácil, pequeños duendes que circulan por el espacio computacional, deciden salirse del entorno controlado en el que están, como pasó ya hace unos meses. Hoy OpenAI dijo que había pasado nuevamente. Bueno, en definitiva, este muchacho lo que plantea es puede tomar la decisión, pueden tomar decisiones que afecten la vida en la Tierra. Y como vos decías hoy, el principal punto de fricción que plantean Coxon, pero también otros ingenieros, ahí tenemos un tuit de uno de ellos, lo que plantean es que hay un desfasaje, y ahí es donde chocan con la política, un desfasaje entre lo que los humanos queremos de la inteligencia artificial, los valores que queremos inculcar, mejor dicho, replicar en la inteligencia artificial, y lo que los políticos están viendo. Lo que les están diciendo es, señores, ustedes no están viendo lo que está pasando a nivel técnico, tecnológico, mejor dicho, y por lo tanto les pedimos que actúen y

0: la semana que viene, si no me fallan los cálculos, el jueves de la semana que viene, ahí los tenemos rodeados de todos los logos de la mitad de las grandes empresas de inteligencia artificial que existen en el mundo. Estos dos hombres que van a hablar de aranceles, van a hablar de Taiwán, van a hablar de la guerra en Irán, van a hablar de Ucrania, pero el telón de fondo hoy es lo que pase con la inteligencia artificial, que le puede permitir a uno u otro sacarle ventaja, no a ellos, a los países, a los gobiernos, sacarle ventaja a la potencia competidora. Y ahí, en esa geopolítica de la inteligencia artificial, vamos a seguirnos metiendo la semana que viene después de esta reunión, pero dejarles por hoy la idea de que esto que es de lo que escuchamos hablar tanto y que muchos de nosotros tal vez utilizamos para trabajar y que genera polémicas porque reemplaza trabajos y otros dicen que genera trabajos nuevos, lo cual todo es cierto, toda revolución genera ese tipo de movimientos en el mercado laboral. Bueno, esto dejó de ser simplemente una herramienta y se convirtió rápidamente en un factor político. A ver qué deciden estos dos personajes si es que nos enteramos de algo la semana que viene cuando se reúnan por primera vez en la Casa Blanca.
1: Muchas gracias.
2: Gracias, Mauricio. Y sí, vamos a seguir hablando de este tema sin lugar a dudas. Nosotras seguimos aquí en Noticias 5 contándoles que trabajadores no sindicalizados del frigorífico Casablanca de Paysandú se manifestaron frente a la planta industrial. Se les informó que un empresario brasileño está interesado en el frigorífico y que ya se han mantenido reuniones con el Poder Ejecutivo. Compartimos el informe de Julio Correa.
3: Trabajadores del frigorífico Casablanca se manifestaron frente a la planta reclamando información por parte de la empresa sobre el futuro de la fuente laboral. Directivos del frigorífico recibieron a los trabajadores y le informaron que mantuvieron una reunión con representantes del Poder Ejecutivo y con un inversor brasileño que está interesado en comprar Fricasa.
4: Hay un comprador, un posible comprador, como han pasado tanto, ¿verdad? Y que tienen una carta ya hecha, que supuestamente ya tendría que haber servido para la extensión del seguro. Pero está, supuestamente se presentó en una reunión que hicieron con diputados, con el gobierno, y se presentó el comprador, supuestamente, y está, y por eso se resolvió la extensión del seguro. Ellos lo que están apuntando ahora es que el futuro comprador realice la compra. Dentro de 3-4 semanas, que lo que puede llevar a durar, o antes, ojalá, se puede concretar. Pero si no, ¿sabes? Se pasaría a la venta de a la liquidación en bloque.
3: Desde la empresa se prefirió no hacer declaraciones públicas, pero sí se confirmó el interés del inversor brasileño que ya visitó la planta. Se espera ahora que en las próximas semanas haya una definición sobre el tema. Mientras tanto, los trabajadores tienen una extensión especial del seguro de desempleo hasta el 31 de octubre.
5: Además, trabajadores del frigorífico Tacuarembó también se movilizaron en contra de la reestructura que plantea la empresa. En este caso hay 1.300 empleados en seguro de paro y cesarían a 150 más. Compartimos el informe de Roberto Vasconcellos.
6: Trabajadores del frigorífico Tacuarembó se han movilizado en esta jornada en defensa de los puestos de trabajo. Hoy 1.300 de estos trabajadores se encuentran en seguro de paro, siendo un impacto importante para la comunidad tacuarembuense.
7: Primero agradecer a todo el pueblo de Tacuarembó que hizo esto de una causa sindical a una causa departamental, que está demostrando una vez más que no nos van a reventar, que no nos van a tocar el salario y mucho menos nos van a correr 150 compañeros. Hoy queremos denunciar desde aquí, desde este micrófono, a la multinacional Marfrig, que donde toque un solo compañero y rebaje un solo salario, nos tendrán la puerta y si es necesario, estaremos ocupando la planta.
6: Los trabajadores mantendrán una nueva reunión con la empresa el próximo 22 de septiembre en el Ministerio de Trabajo.
8: Hicimos una contrapropuesta en conjunto con los compañeros. Lo primero que reivindicamos es obviamente mantener los 150 puestos de trabajo. También decir, como ya le dijimos, que no solo radica ahí la propuesta, hay otras.

0: cuestiones relacionadas con el salario, cambios de turno. Hay algunas cuestiones que el sindicato ya manifestó de acuerdo en avanzar, pero bueno, estamos esperando respuesta de la empresa, nosotros como federación alerta.
1: La Cámara de Diputados aprobó un proyecto de ley que sanciona conductas de odio, racismo, xenofobia e intolerancia en el deporte.
2: La Cámara Baja lo aprobó por mayoría. La iniciativa fue del nacionalista Pedro Gisdoñán. Las acciones discriminatorias incluyen la formulación de declaraciones e insultos, también la realización de gestos o conductas discriminatorias o también de acoso que tengan como objetivo o consecuencia atentar contra la dignidad de las personas y crear un entorno intimidatorio, humillante u ofensivo. El proyecto también prohíbe a los asistentes a espectáculos deportivos introducir, exhibir o elaborar pancartas, banderas, símbolos u otras señales con mensajes que inciten al odio. Al argumentar el proyecto, el legislador recordó los incidentes del último partido entre Peñarol y Nacional.
3: Al término de un partido clásico, en el estadio campeón del siglo, volvimos a presenciar graves incidentes que demuestran la vigencia de esta problemática. Pero hay un aspecto que resulta todavía más preocupante. Esta violencia no queda encerrada dentro de los límites de un estadio, trasciende el recinto deportivo, se traslada a la vía pública, al transporte colectivo y termina afectando a los trabajadores y ciudadanos que nada tienen que ver con el desarrollo de la competencia.
2: Para quienes no respetan la normativa, se prevén sanciones económicas que serán establecidas por la reglamentación. También se establece desarrollar trabajos sociales en el ámbito deportivo y la prohibición del acceso a cualquier recinto deportivo por un periodo comprendido entre un mes y 5 años. Otra sanción prevista es la publicación de una rectificación pública en el caso de las declaraciones.
4: El intendente de Salto, Carlos Albizu, indicó que los diferentes departamentos ya se están preparando para el fenómeno climático del Niño, que según dijo, podría provocar un apagón logístico en el país.
5: Estamos todos limpiando todos los cauces de los arroyos, los diferentes pluviales, la caminería rural se están tratando de ayornar, sabiendo que también si llueven los 500 milímetros por mes durante 3 meses consecutivos, que son 1.500 milímetros, o sea que más de lo que llueve en un año en 3 meses, va a haber una afectación grande. Una de las cosas que se está viendo con el Poder Ejecutivo es que sabemos que al otro día que se termine esto, estamos con un apagón logístico en todo el país, que vamos a tener que salir rápidamente a atacar eso. Ahí está un poco el trabajo, la reunión del otro día, viendo los diferentes recursos económicos que se va a tener a través de la CAF, a través del BID, y también poder implementarlo rápidamente con el Poder Ejecutivo, con OPP y con el Congreso de Intendentes.
1: El senador Sebastián da Silva pronosticó que la mayor afectación de El Niño se dará en la zona ganadera del litoral norte del país, en un momento de particular vulnerabilidad de los rodeos. El legislador nacionalista expresó desconfianza en las medidas de contención previstas por el gobierno.
6: El Niño va a estar en Salto, Artigas, Paysandú, Tacuarembó, Rivera. Ahí hay una tormenta perfecta, es creciente, más garrapata muy embromada, más zona de cría. Ahí estuvimos. Básicamente fue lo que nosotros le planteamos, es de qué forma imaginamos el enfrentamiento frente a un ministerio que muchas veces la burocracia no tiene tanto aporte campero. ¿Sí?
7: ¿Qué medida propone ahí?
6: Bueno, puse arriba de la mesa lo que podía llegar a pasar. Las vacas van a estar pariendo, es ganado con garrapata, puede haber establecimientos interdictados, la gente desesperada, etcétera, etcétera, etcétera. Hay una serie de medidas y hay que estar arriba de las cosas, anticipar de que esto puede pasar, porque recién chequeé con la gente que sabe, bueno, lo del Niño no es moco de pavo, ¿sí? Entonces, dividir lo que puede llegar a ser el riesgo agrícola en el sur, que aparentemente está bastante atenuado, y poner un ojo en, repito, los departamentos del norte, en donde hay una tormenta perfecta. Son ganados que tienen garrapata y son ganados de cría.
4: Y a propósito de este tema, la nueva encuesta de percepción social sobre el impacto del cambio climático en Uruguay muestra que el 61% de la población está preocupada por el tema. Las tormentas y los vientos fuertes son los que tienen mayor impacto, efecto, en la vida cotidiana de la gente.
7: La investigación fue realizada entre el 14 de enero y el 14 de febrero de este año sobre una muestra nacional de 1.500 personas mayores de 18 años mediante una encuesta telefónica a celulares. En términos sociodemográficos, las mujeres, las personas de mayor edad y las de mayor nivel educativo son quienes dan mayor importancia al cambio climático y están más preocupadas por su avance. Los datos indican que casi la mitad de las personas consultadas señala que el cambio climático afecta mucho o bastante su vida cotidiana.
8: 9 de cada 10 encuestados se ha visto afectado en su vida cotidiana por los eventos climáticos extremos que están vinculados directamente a las consecuencias del cambio climático. Además, lo que vemos es que la afectación es distinta según variables de corte, según nivel educativo. Las personas de nivel educativo bajo sufren más los impactos del cambio climático en su vida cotidiana que las de nivel educativo alto. Las mujeres sufren más los impactos en su vida cotidiana del cambio climático que los hombres. Entonces, esto también nos permite entender cuáles son las brechas en la población y de qué manera impacta diferencialmente a los distintos segmentos poblacionales. La preocupación está en la sociedad. Sabemos, además, que 9 de cada 10 personas se ven impactadas por las consecuencias del cambio climático y sabemos que afecta a su salud, que afecta la disponibilidad de alimentos y su posibilidad de acceder a alimentos, que afecta su vivienda y el entorno donde vive. Entonces, básicamente estamos hablando de dignidad, ¿no? Del acceso a la vida digna y de derechos humanos.
1: Murió el joven de 17 años que había sufrido un siniestro de tránsito hace una semana al ser chocado por una moto que invadió su senda. El siniestro ocurrió en la Rambla de Fray Bentos y el joven fallecido anoche en el CTI de Rosario. Compartimos el informe de nuestro compañero Daniel Rojas.
9: Un grave siniestro de tránsito ocurrido durante la noche del 10 de septiembre en la Rambla de Fray Bentos terminó con el fallecimiento de un joven de 17 años y otros dos jóvenes lesionados. El hecho se registró sobre las 22 horas en la zona de Rambla y Aedo, donde, por causas que son investigadas, se produjo una colisión frontal entre dos motos. De acuerdo con la información primaria recogida en el lugar, testigos señalaron que uno de los vehículos habría estado circulando en zigzag momentos antes del impacto. Como consecuencia de la violenta colisión, los tres jóvenes involucrados resultaron lesionados y debieron recibir asistencia médica. Uno de ellos había sido diagnosticado inicialmente como politraumatizado grave y fue derivado al CTI de Rosario, en Colonia, donde falleció en la noche de este miércoles. La víctima fue identificada como Facundo Peñalosa Acuña, de 17 años. Desde Mercedes informaron que el joven fallecido era padre de un bebé de 5 meses. Su familia se había mudado desde Soriano al departamento de Río Negro. De acuerdo a la información policial, el joven circulaba desde Club Remeros en dirección al Anglo y a la altura donde desemboca Aedo fue impactado por una moto que invadió su senda. Ahora el conductor de la otra moto, que es mayor de edad, será investigado por fiscalía por homicidio culposo. Las cámaras del Ministerio del Interior documentan que invadió la senda y provocó el siniestro que terminó con un joven fallecido. El hecho pone sobre la mesa una grave problemática que se está registrando en el tránsito en forma sistemática en Fray Bentos, con motociclistas que corren picadas y levantan la rueda, poniendo en riesgo la vida de otras personas.
1: Sí, las historias, ¿no?, de vida detrás de los números que damos, más allá de la problemática en particular allí, los números que compartimos de UNASED en los siniestros de tránsito y las motos involucradas y los jóvenes y varones.
4: Sí, el 60% de los fallecidos en siniestros de tránsito iban en moto. Sí, habrá que tener entonces cuidado y empezar a aplicar las medidas vigentes. Nos tenemos que ir, Laura.
1: Así es, hasta aquí llegó Noticias 5, pero del día de hoy. Mañana 18:30 nos volvemos a encontrar, pero desde tempranito están con las distintas ediciones para informarlos. Así que invitados también a quedarse con EPA.
4: Cómo no, a continuación se viene con música en vivo. Gracias por acompañarnos.
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